Esta es la historia de una joven ciega que se odiaba a sí mismo y a todo el mundo por ser ciega. Odiaba a todos, menos a su novio que la quería mucho. Un día consiguió un par de ojos sanos. La operaron y pudo ver. Cuando lo hizo, el novio le preguntó si se casaría con él. A lo que ella respondió que no, porque se dio cuenta que él también era ciego. El novio triste la comprendió y se despidió de su vida. Y en su partida le dijo: tan solo te pido que cuides bien de mis ojos, que ahora son los tuyos. Te amo. Hoy, antes de decir algo destructivo, piensa en los que no pueden hablar. Antes de quejarte del sabor de tu comida, piensa en los que no tienen que comer. Antes de quejarte de tu pareja, piensa en los corazones solitarios y tristes que añoran un compañero. Antes de quejarte de tus hijos, piensa en quienes no los tienen y los desean. Cuando estés cansado y reniegues de tu trabajo, piensa en los millones que están desempleados y quisieran el tuyo. Antes de señalar con el dedo y tomarte la atribución de juzgar, recuerda que todos hemos cometido errores y los seguiremos haciendo. Y cuando el cansancio y las tinieblas quieran timarte y llenarte de pensamientos negativos y destructores, sonríe. Sonríe y da gracias, porque todavía andas por aquí.

Gloria a Dios, gloria al Señor. Buenas noches tenga toda mi gente linda de Panamá. Una vez más entramos a través de la señal Soldado de la Cruz de Cristo Radio, a través de la Internacional Soldado de la Cruz de Cristo Radio Panamá y la Internacional con su programa Evangelio Activo. Que el Señor los bendiga poderosamente sus vidas. Una vez más estamos en sintonía con ustedes, con otro programa más de El Evangelio Activo. Nos sentimos agradecidos con Dios por la oportunidad que nos da de poder estar con ustedes en campaña simultánea. Estamos iniciando campaña simultánea desde Panamá y pues vamos a estar hablando acerca de los planes de trabajo de la campaña. Los hermanos que ya han pasado sus planes de trabajo, todo bajo la cobertura del Espíritu Santo en nuestras vidas y nuestra iglesia y el Ministerio de Evangelización liderado por nuestro hermano Ali Zukial, director nacional de la evangelización. Nos sentimos agradecidos con Dios porque nos permite una vez más estar con ustedes, alabando y glorificando su nombre. Así que pues vamos a escuchar alabanzas que alaben el nombre del Señor mientras calentamos, mientras estamos activos, listos para glorificar el nombre del Señor. Así que vamos a escuchar una alabanza en esta noche, cuando son ya las 7:32 y queremos saludarles a los hermanos que están ya conectados, listos, escuchando nuestro programa especial. Vamos a escuchar una alabanza de Dani Berrío que lleva por título Alaba a Dios.

Gloria a Dios, aleluya. Alaba a Dios. ¿Cuántos alabamos el nombre del Señor? ¿Cuántos nos sentimos contentos y alegres alabando el nombre del Señor? Esta alabanza de Dani Berríos. Este álbum se llama Dios cuida de mí. Fue grabado o publicado en el año 2001. Es una de las canciones más emblemáticas de Dani Berríos, que ha servido para bendecir la iglesia del Señor en la tierra. ¿Cuánto no hemos llorado? ¿Cuánto no hemos estado allí quebrantados, alabando el nombre del Señor? Así que pues está en esta noche, estamos alabando el nombre del Señor y nos sentimos contentos, y esperamos que nuestro programa de Evangelio Activo sea de bendición para la iglesia, sobre todo la iglesia de Panamá. Esto es un programa dedicado a la iglesia de Panamá y a la iglesia internacional, pero pues tenemos este programa, ha nacido o surge con las campañas simultáneas. Queremos que este programa, que está dirigido por nuestro hermano Luis Uquial y su siervo Ervis Sánchez, ha nacido para el apoyo de la iglesia en general y la iglesia panameña. Y hoy vamos a estar hablando algunos temas importantes. Vamos a estar hablando de algunos temas importantes, como lo es la campaña simultánea. A ver, ¿dónde está mi gente en la calle? Hoy estuvimos viendo hermanos desplegados a nivel nacional, bajo la lluvia, bajo el sol, pero predicando la palabra del Señor. Y eso nos llena de satisfacción, de alegría, nos llena de orgullo de los hermanos que están predicando el Evangelio. Y vamos a hablar acerca de los planes de trabajo, de la campaña, de cómo ha estado funcionando la campaña de evangelización. Y bueno, vamos a estar llamando también a nuestro hermano Ali Suquial, a ver cómo ha estado él en este día. Hoy también se cerró lo que es el tour de Inagotable. Inagotable. Hoy se ha cerrado también el tour en Panamá. Lo hicieron en un gimnasio, estuvieron muchos hermanos allí alabando y glorificando el nombre del Señor, y nos sentimos contentos por cada uno de ustedes que estuvo en ese lugar, y los hermanos que hoy pues han salido a las calles a predicar, han enviado su plan de trabajo, los hermanos que se han planificado, que han organizado sus congregaciones a salir a trabajar por la obra del Señor, verdaderamente les felicitamos. El tema de hoy es plan de trabajo de la campaña simultánea, y vamos a estar hablando acerca de estos planes. Vamos a ir iglesia por iglesia. ¿Qué es lo que va a hacer cada iglesia? El mío lo tengo y no lo he enviado. Perdóneme, hermano Ali, que no lo he enviado esta semana, y quiero disculparme con la iglesia, con los hermanos. Esta semana estuve imposibilitado, estuve como decimos, grave. Fuimos con frustración profunda. Estuvimos a punto de tirar la toalla, como quien dicen los boxeadores, pero el Señor nos sostiene. El Señor nos ayuda. Esta semana estuve en cama, casi toda la semana en cama. Tenía un absceso en la pierna derecha, a la altura de la espinilla. Y eso pues era doloroso para mí, no podía ni pararme a ir al baño. Eso fue traumado, y estaba en estos días los estudios del seminario, estábamos en exámenes finales. Fue de verdad una semana frustrante para mí, y hubiera querido organizar mejor mi congregación para hacer mis planes de trabajo. Siempre estoy pendiente de llenar, de mandar, de hacer, de programar, de unirme a las fiestas, porque estas son nuestras fiestas, y estas campañas simultáneas, nacionales, nosotros como iglesia pues nos unimos para que el nombre del Señor sea glorificado.
XX palito, palito, palito. Campaña simultánea. Esa es la que... cuatrigésima. Ahí Ali, el hermano Ali, me lo va a mandar en español. Campaña simultánea. Una necesidad urgente de Dios para este mundo. Ese es el título de la campaña simultánea. Todos los hermanos que vayan a salir a la calle, vamos a salir bajo esta consigna. Una necesidad urgente de Dios para este mundo. Así que vamos a estar leyendo planes de trabajo. Los hermanos que han estado enviando sus planes, los pastores preocupados, los pastores que han estado haciendo sus afiches, sus cosas. Mire, yo todavía no he hecho el mío. Hoy lo voy a hacer con la ayuda del Señor. Ya me siento bastante mejor. Tengo por lo menos un 75% de mejoría. Y pues, qué mejor que hacer la obra del Señor. Qué mejor que hacer la obra del Señor. ¿Ah? Claro que sí. Haciendo la obra del Señor. Y esto es lo que nos llena, lo que nos lleva, lo que nos hace sentir alegres, contentos por las cosas que el Señor hace en nuestras vidas. Así que pues, hermanos, vamos a lo largo de este pequeño programa que siempre traemos para acá, para la iglesia en este lugar, vamos a ir hablando acerca de los planes de trabajo. Por lo menos tenemos por aquí la iglesia de Panamá Viejo. La iglesia de Panamá Viejo se ha organizado de la siguiente manera. La congregación de Panamá Viejo se ha organizado de la siguiente manera. Desde el lunes 15, la iglesia de Panamá Viejo estará activa en la evangelización desde las 5 p.m. en las calles predicando la palabra del Señor. Martes estarán también en actividades de evangelización a partir de las 6 de la tarde. El miércoles también estarán en el Sinaí a partir de las 6 de la tarde. Así que pues ellos siguen con el sábado 20, jueves 25, sábado 27 y domingo 28. Todo el mes, la programación del mes. ¡Qué bendición! Los hermanos organizados están allí pues activos, y desde acá, desde nuestro programa El Evangelio Activo, les saludamos, les felicitamos porque este trabajo pues es muy importante. Por aquí nos mandan en español la 23ª campaña simultánea. Esa sería la número qué, Ali. La número 15, la número 16, ¿cómo va eso? ¿En qué número estamos? ¿Ah? Queríamos saberlo desde que comenzamos. ¿Cuánto tiempo llevamos con las campañas simultáneas, Ali? Pásanos esos pequeños datos para hablarlos aquí en la radio y decirle a los hermanos pues que desde qué año comenzaron las campañas simultáneas y esta tradición tan bonita que tiene la iglesia panameña, que hace 3 campañas simultáneas al año. Son 3 laxos que tiene la iglesia, donde se organiza y salen a la calle el mismo día a diferentes horas, pero todos salen a la calle y nos sentimos agradecidos con Dios. Ok, es la campaña número 23. La campaña número 23, nos dice nuestro hermano Ali. ¿Desde qué año están, Manuelí, con esto? Si son 3 por año, ya llevamos un montón de años, ya llevamos ya en estos planes de evangelización. Ok, 23 campañas. Tenemos 23 campañas que se han hecho a lo largo de este tiempo que tenemos predicando la palabra del Señor. Bueno, mi hermano, también pues tenemos por aquí el reporte de mayo de la evangelización. Este es un programa informativo donde nosotros damos a conocer los reportes nacionales, las iglesias que están trabajando,
las iglesias que están activas en el ministerio. Así que pues, estamos con planes de trabajo. Estamos con planes de trabajo y pues tenemos por acá otra iglesia. Tenemos la iglesia de las Lajitas. La iglesia de las Lajitas se ha organizado de la siguiente manera. Lunes 15, lugar calle 2 de mayo a las 5 de la tarde. La iglesia de las Lajitas también estará activa el martes 16 de junio, lugar rotonda de Burunga a las 4 de la tarde. Y el miércoles estarán en dos lugares. El primero a las 5 p.m. en Nuevo Chorrillo. Y el segundo lugar es miércoles 27, recorrido evangelístico. Así que pues, felicidades a la iglesia de las Lajitas, sus pastores que están activados, que están trabajando en la obra del Señor. Así que pues, también tenemos por aquí otro plan de trabajo y queremos nombrarlo, la iglesia de Bongacentro. También martes 2, martes 9, martes 16, martes 23, domingo 28 y martes 16, martes 23, domingo 28 y martes 30. Estos hermanos ya

0: van a transmitir sus programaciones a través de la radio, pero sería una gran bendición. Y se me había olvidado darles el nombre de la campaña de la Iglesia de las Lajitas: Jesús es el camino. Jesús es el camino. Así que bueno, hermanos, tenemos por aquí más planes de trabajo, reportes. Estamos leyendo los reportes. Oh, tenemos reportes aquí bien hechos, ¿verdad? Tenemos Hierbabuena, la iglesia de Hierbabuena va a estar hoy. Estuvo en el mercado público, me estuvo conversando nuestro hermano Héctor. Esta iglesia pertenece a la región de Provincias Centrales y hoy estuvieron en el mercado. Y mañana 15 estarán en la casa comunal y el 16 de casa en casa, recorrido de casa en casa, y el 17 en la casa del señor Julio. Así que estos hermanos ya tienen todo organizado. Que el Señor siga bendiciendo sus vidas poderosamente. Así que pues vamos a estar viendo todas estas cosas que son importantísimas. Viendo los planes de trabajo, también tenemos la iglesia. La iglesia está, esta campaña de la congregación de la Chorrera, una necesidad urgente de Dios para este mundo. Ellos también el domingo 14, lunes 15, martes 16 estarán en el Progreso, en el Progreso 3, en el Progreso 1, y Ollas Arriba también estarán el martes 16. Felicidades a los hermanos que hoy estuvieron desplegados en sus programaciones. Tenemos también Panamá Viejo, una necesidad urgente de Dios para este mundo. La congregación de Panamá Viejo también se une a la campaña simultánea. Que el Señor siga bendiciendo sus vidas y a su congregación. Tenemos por aquí también que la congregación de Volcán también tiene actividad lunes y martes. Martes Cuesta de Piedra y el domingo Brisas del Norte. Esta gente de actividades comandadas por nuestra hermana Tionila está activado. Tenemos por aquí también Bonga Centro, ya lo habíamos comentado, pero este es otro afiche más oficial. Que el Señor siga bendiciendo sus vidas. Tenemos por aquí también la congregación de Belén. No se puede quedar atrás. Felicidades a sus pastores, nuestro hermano, el pastor Rafael Camargo. Esa iglesia está en fuego, bautizando y bautizando. Todas las semanas hay bautismo en ese lugar. ¡Qué bendición! Hay fiesta en el cielo cuando un alma se arrepiente. Así que nos sentimos contentos con la gente de la iglesia de Belén. Tocumen, el sector de Tocumen, allí comandando la congregación, sus líderes de evangelización, nuestro hermano Oscar, que está allí siempre activo, y demás acompañantes y ayudantes en ese lugar. Una necesidad urgente de Dios para este mundo es el título de su campaña. Que el Señor siga bendiciendo sus vidas. Ellos estarán activos el domingo, desde el 15 al 17, activados en las calles, predicando la palabra del Señor. Bueno, tenemos por aquí vamos a escucharlo, lo que es el spot de la campaña, el audio de la campaña simultánea. Vamos a escucharlo.
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1: Gloria a Dios, este es el spot oficial de la campaña simultánea. 23ª campaña simultánea panameña. Nos sentimos contentos y alegres con cada uno de los hermanos que está apuntado en esta campaña, que está trabajando, que está allí activado. Bueno, queremos darle saludo a los hermanos que están allí en sintonía a través de la señal Soldado de la Cruz de Cristo Radio Panamá, cuando ya son las 7:56. ¿Cómo pasa el tiempo? Y todavía nos hace falta muchísimo, muchísimo por traerles a ustedes. Bueno, también queríamos decirle a nuestra hermandad que estuvieron activados hoy en la calle. Vamos a ir poniendo algunos videos. Algunos hermanos activados predicando en las calles. Vamos a ir poniendo algunas cositas, pero vamos a dar conocimiento un poquito de lo que es el reporte de mayo de 2026. Reporte de mayo de 2026. Tenemos por aquí que Panamá en acción, el trabajo presentado por las siguientes congregaciones: Volcán, Bonga Centro, Paso Blanco, Llano Marín, El Tirao, El Vallecito, Gasparillal, Panamá Viejo, Chorrera, Las Lajitas, Changuinola, Escobal, Charagre, Juan Gil, Santiago, Hierbabuena. Este fue el reporte del mes de mayo. Vamos a ver qué pasó en el mes de mayo. Da como resultado en las actividades evangelísticas lo siguiente: se hicieron 43 programas evangelísticos, 189 casas evangelizadas, casas cultos 39, obras sociales 230, gastos 736,50 ha sido el gasto que se ha hecho para que esto pueda ser movilizado. Quiero decirle a los hermanos que este gasto sale de cada campaña local. Cada campaña local, pues cuando nosotros hacemos los reportes al Ministerio de Evangelización Nacional, hay una parte donde nos dice cuánto gastó la hermandad, la localidad de, por ejemplo, la de Santiago, gastaron $20 en combustible, por decir algo, en pasajes, en esto, en aquello, se pone. Y el total ha sido 736,50 a nivel nacional. Así que pues este ha sido el reporte de mayo de las iglesias que trabajan presentando las siguientes congregaciones, presentaron su plan de trabajo, o el reporte de las iglesias que cumplieron con el reporte de el 2026 en mayo. La iglesia de Volcán, Bonga Centro, Paso Blanco, Llano Marín, El Tirao, El Vallecito, Gasparillal, Panamá Viejo, La Chorrera, Las Lajitas, Escobal Luzón. Oye, esta es nueva, no la sabía, Ali. Esta nueva comunidad que está reportando, tenemos que hablar de ellos. Háblame de ellos. Tenemos por aquí a Charagre, Juan Díaz, Santiago y Hierba Buena. Que Dios bendiga a sus pastores poderosamente. Bueno, también tenemos que la iglesia a nivel nacional hoy estuvo desplegada en las calles. Hoy estuvo desplegada y pues queremos escuchar a algunos hermanos activados. Queremos darle saludo a los hermanos que están conectados con nosotros. Queremos enviarle saludo a los hermanos que están allí conectados. Nuestro hermano José, que nos dice buenas noches, hermano Ervis, aquí en sintonía. La familia Delgado, bendiciones. Nuestro hermano Elías Delgado, allá también un poderoso saludo, que está en sintonía, fiel oyente de nuestro programa Evangelio Activo. Que el Señor siga bendiciendo sus vidas. La iglesia de Bongacentro, una iglesia que admiro mucho, he estado por ir, quiero ir a la iglesia de Bongacentro a predicar la palabra del Señor. Vamos a ver, el pastor el otro día me hizo una invitación, estuve muy ocupado, la verdad. No pude ir, pero tengo esa, como quien dice, pues, ese pendiente ahí con la iglesia de Bongacentro. Con la ayuda de Dios voy a hacer lo posible por pasar unos días en ese lugar. Bueno, queremos también saludar por aquí a Moreno, de Moreno, no tengo el nombre, pero pues desde aquí un poderoso saludo. Dice amén, gloria a Dios, que el Señor bendiga su vida poderosamente. Los hermanos que escriben, díganme de dónde nos están escribiendo. Tenemos a nuestra hermana Gladys, buenas noches hermano Ervis, aquí en sintonía. Díganme de dónde están conectados, díganme, estamos conectados desde acá, desde allá, desde más allá, desde más acá. Ay, gloria a Dios, gloria a Dios. Nos sentimos contentos. Vamos a escuchar algunas impresiones de hermanos que están predicando en las calles. Algunos videitos por allí que queremos ponerle a los hermanos que están activados en la calle. Vamos a ver desde aquí, desde Panamá Viejo. Estuvieron en su programa, como siempre, cada mañana, los sábados, están activos. Bueno, también queremos enviarle saludos a nuestra hermana Dinora y a Carlos, que están allí conectados desde su hogar. Felicidades, que el Señor siga bendiciendo sus vidas poderosamente.
2: Gracias una vez más por la juventud de este lugar.
1: Vamos a escuchar.
2: Eres joven. Aún en las adversidades de la vida, puedes ser una luz en medio de las tinieblas, en la juventud que se pierde por causa de los vicios, por causa de la incredulidad, por causa de todo lo que lleva el pecado. Tú, joven, puedes ser una luz para llevar esa palabra. Y tú que nos escuchas, no importando la edad que tienes, también, aún, mientras estemos vivos, tenemos la esperanza de seguir y de ser una luz en medio de todas las tinieblas que pueda haber en este mundo. Porque...

Él, a buscarle, porque nosotros sabemos y confiamos en Él, que no importa la dificultad, no importa el dolor, Él de una u otra manera sana nuestro corazón herido. No importa cuánto podamos tener económicamente, pero nada sana su corazón, nada llena su corazón como lo hace Jesucristo. Por eso vamos a llamar a nuestra hermana Noemí Castillo para que entone una alabanza al Rey de Reyes y Señor de Señores.

0: Gloria a Dios, gloria a Dios. Ahí tenemos la iglesia de Hierbabuena. Hoy estuvo en la calle, qué bonita juventud en ese lugar. La semana antepasada estuvimos en ese lugar en cultos de espera. Qué bendición, su pastora, una atención, los hermanos de ese lugar con los hermanos que estábamos allí. Felicidades, felicidades a la iglesia de Hierbabuena que está en sintonía. Felicidades a los hermanos, felicidades a nuestro hermano Elías Delgado, que también por allí nos manda, nos escribe, que están activos, activos en el nombre del Señor. Felicidades a todos ellos que siempre nos prefieren y nos sentimos contentos, contentos y alegres. Hoy la iglesia de Bongacentro estuvo activada en la calle. Estuvimos viendo las diferentes congregaciones. Estuvimos, la iglesia de Llano Marín también estuvo activada y desplegada, predicando la palabra del Señor. También tenemos el plan de trabajo de otras congregaciones en este lugar. Y pues cultos evangelísticos, un encuentro con Dios, ven, Él te espera. Lugar, el domingo 14 a la 1 de la tarde. Esto fue en Llano Marín, creo que sí, ¿verdad? Estuvieron los hermanos predicando, ¿sí? Llano Marín estuvo en la calle predicando. Y pues tenemos por aquí a nuestro hermano en Hierbabuena. Hoy se unieron dos iglesias, la iglesia de Juan Díaz de Antón y la iglesia de Hierbabuena. Hoy estuvieron en apoyo, hasta donde tengo conocimiento allí, pues las iglesias estuvieron desplegadas en las calles, predicando la palabra del Señor. Y teníamos por aquí a nuestro hermano, el pastor Héctor Sánchez. Si es Sánchez, es bueno. Así que pues teníamos por aquí también la iglesia de Belén. La iglesia de Belén me tiene cautivado. Tengo que ir a pasar un sábado a la iglesia de Belén. ¿Qué le parece a la familia Moreno si yo voy por allá con mi familia a pasar un sábado? Sería de bendición, ¿verdad? ¿Ah? Que fuera con la tropa. Somos seis. Hay que hablar con el pastor a ver qué dice, si nos da el permiso para que podamos estar allá con ustedes gozándonos en el nombre del Señor. Vamos a escuchar más. Por aquí tenemos a nuestro hermano, el pastor Héctor Sánchez, también con un pequeño mensaje. Vamos a escucharlo.
1: Cristo tiene poder. Ven a Él.
2: Gloria a Dios.
1: Así es, mi estimado amigo. Jesucristo tiene poder. Dios tiene poder, pues su palabra dice: en el principio creó Dios los cielos y la tierra. El testimonio viviente de la palabra de Dios confirma eso, que en el principio Jehová nuestro Dios creó el cielo y la tierra, el mar y todo lo que existe, y al séptimo día hizo al hombre conforme a su imagen, conforme a su semejanza. Porque Dios tiene poder. Estimados amigos, estimadas familias, nuestro Dios tiene poder. Jesucristo tiene poder. La palabra de Dios dice en el libro de San Juan: en el principio era el Verbo, y el Verbo estaba con Dios, y el Verbo era Dios. Él estaba en el principio con Dios. Todas las cosas por medio de Él fueron hechas, y sin Él nada de lo que ha sido hecho fue hecho. Él era la luz que vino a alumbrar a todo hombre. En el mundo estaba, y el mundo fue hecho por medio de Él, pero el mundo no le conoció. A lo suyo vino, pero los suyos no le recibieron. mas a todos los que le recibieron, a quienes creen en su nombre, les da potestad, le da poder, autoridad de ser llamados hijos de Dios. Alabado sea el nombre de nuestro Dios.
0: Gloria a Dios, por ahí escuchábamos a nuestro hermano Héctor Sánchez. Vamos a escuchar a la gente de Llano Marín.

Gloria a Dios, gloria al Señor. Pues ahí estuvimos escuchando a la gente de Llanamarín también, pues para ir poniéndoles un poquito a cada uno. Queríamos seguir. Tenemos la gente de Bonga Centro que también estuvo hoy en la calle. Y vamos a escucharlo.

0: al cielo.
1: Gloria a Dios, gloria al Señor. Bueno, los hermanos de Bonga Centro siempre activados. Nos sentimos contentos, contentos. Queremos saludar por aquí a mi vieja linda, Dalis Montenegro, desde Escobal. Desde Escobal, saludos allí a nuestra hermana Dalis Montenegro, que siempre está pues activa en la evangelización, una hermana abnegada. Ella fue mi pastora en tiempos de mi adolescencia en Venezuela. ¿Quién le iba a pensar, hermana Dalis, que hoy pues su siervo iba a ser un pastor? Nadie iba a pensar eso. Pero el Señor nos ha regalado su misericordia para que nos diera este privilegio de estar trabajando por la obra del Señor, porque es un privilegio. Su misericordia nos ha alcanzado. Y por eso, pues, invitamos a la congregación a seguir buscando de Dios. Mira, la iglesia del Señor eres tú. Eres tú. ¿Y cómo nos dice la palabra de Dios que debe estar la iglesia? ¿O con qué es comparada la iglesia? La iglesia es comparada como la novia, ¿verdad? Ataviada para su esposo. Y tú eres la iglesia, y tú como iglesia debes estar preparado para cuando venga el esposo. ¿Y quién es el esposo? Cristo. ¿Y cómo vendrá? En las nubes de gloria. Así que su palabra lo dice. Es el esposo, es el que provee, es el protector, ese es el esposo. Y nosotros estamos bajo la cobertura de Cristo. Así que esa novia, dice la palabra de Dios, que ella es trabajadora, que ella está atenta, ¿verdad? Y que ella está vestida. ¿Cómo está vestida la novia? Según Proverbios 31, ¿cómo está vestida la novia? Dice la palabra de Dios que la novia está vestida con un vestido color. ¿Cuál es el color? ¿Ah? ¿Cómo es el color que dice la palabra de Dios que está vestida la novia? ¿Ah? Por allí dice que está vestida de color escarlata. ¿Ustedes saben cuál es el color escarlata? ¿Ah? Rojo. Y hoy nosotros estamos vestidos con la sangre de Cristo. Rojo, color escarlata. Y hoy estamos nosotros revestidos con la sangre de Cristo. Eso que se hacía anteriormente, eso no ha sido abolido. Hoy nosotros seguimos haciendo el mismo procedimiento, ¿ah? Con la sangre de Cristo. Antes nosotros poníamos la mano sobre el carnero y decíamos, yo hice esto, confesábamos nuestro pecado. Y después eso era esa sangre, porque teníamos que pagar con sangre. Y hoy Cristo hizo el sacrificio perfecto. Y hoy nosotros ponemos las manos sobre Cristo y confesamos nuestros pecados, y nuestros pecados son perdonados. ¡Qué bendición! ¡Qué cosa tan especial! Y usted, donde usted esté, no tiene que ir a algún sitio, no tiene que, como aquel tiempo que subían a Jerusalén una vez al año a llevar, a traer. No, hoy usted llega a su recámara, se arrepiente, pide perdón al Señor y el Señor perdona sus pecados. Y esto es lo más importante, lo más lindo que puede existir para el cristiano. ¿Cómo nosotros encontramos perdón a través de Cristo? Porque estamos revestidos con la sangre de Cristo. Y una vez que estamos revestidos con la sangre de Cristo y nuestros pecados son perdonados, nosotros somos salvos, salvos para la honra y gloria del Señor. Hubo un tiempo que dudábamos de eso, pero gracias al Señor hoy entendemos que somos salvos. Así que, hermanos, hay que buscar la santidad. ¿Y cómo lo hacemos? Ah, una vez más que somos revestidos con la sangre de Cristo. ¿Qué hacemos nosotros? ¿Qué hacemos? ¿Nos quedamos en nuestra casa viendo TikTok, Facebook? ¿O estamos entretenidos en esas cosas? Que el Señor reprenda al diablo. Vamos a estar entretenidos en las cosas de Dios. El Espíritu Santo, decíamos hoy me tocó la suplencia en la mañana con la hermana Miki, y hoy estoy transmitiendo mi programa, que lo transmitimos una vez a la semana, el hermano Ali y yo, pero esta mañana me tocó transmitir el devocional de la mañana, y estábamos hablando acerca de cómo somos perdonados, de la obra poderosa que hace el Espíritu Santo en nuestras vidas. ¿Ah? Una obra especial, algo realmente grandioso lo que hace el Espíritu Santo en nuestras vidas. El Espíritu Santo nos llama del mundo de pecado, nos trae a los pies de Cristo, somos perdonados, nos capacita. ¿Y qué debemos hacer nosotros después de ser capacitados? Ir a traer al perdido, ir a traer al que no tiene a Cristo en su corazón, al que no entiende. Importante esto, no entiende. Una persona que llega sin conocimiento. Y muchas veces nosotros llega alguien tal vez con una vestidura inapropiada a la iglesia y decimos, oh, mira, ¿cómo vas a venir así a la casa de Dios? Así vienen, lamentablemente así vienen. Así llegamos nosotros a la iglesia. ¿Y sabe por qué llegamos así? Porque estamos destruidos por el pecado. Destruidos por el pecado. Usted lo ve en fachas. Tal vez que usted piensa que es inadecuado. Hermano, usted tiene que tratar de ese hermano. Tratar de abrazarlo. Así que nosotros estamos vestidos con la sangre de Cristo. Y en Apocalipsis, ¿cómo dice que estará la iglesia? ¿Cómo estará la iglesia en Apocalipsis? ¿Cómo lo describe la palabra del Señor? Lino fino, blanco brillante. Así dice la palabra de Dios ya en Apocalipsis. ¿Cómo es la iglesia? ¿O cómo debe estar la iglesia? Preparada, activada. ¿Ah? Hermano, por eso es tan importante la obra de evangelización. Por eso es tan importante que nosotros llegamos y salgamos a la calle a predicar la palabra de Dios, a llevar el mensaje de amor, porque el mundo lo necesita. Y cada vez que usted llega y hace esta parte tan importante como llevar el evangelio de Cristo a las almas que se pierden, usted está haciendo algo sumamente importante. Te está llevando el mensaje, te está rescatando almas. Bueno, queremos hacer unas llamaditas por allí, queremos comunicarnos por allí, queremos llamar al hermano Ali Suquial, ¿verdad? Que es el director nacional de la evangelización. Queremos conversar con él algunas cosas importantes para ver cómo va el funcionamiento a nivel nacional, cómo ha visto las congregaciones activadas, cómo arrancamos hoy los hermanos que estuvieron en las calles, en los buses, con megáfono. Vamos a ver, vamos a hacerle una pequeña llamadita al hermano Ali para de esta manera nosotros pues estar alegres y contentos por la obra especial que el Señor está haciendo en cada uno de nosotros. Así que invitamos a los hermanos a estar activados y contentos. Muy buenas noches, mi hermano Ali Suquial, que el Señor bendiga poderosamente su alma. ¿Cómo está? ¿Cómo ha visto las cosas? Ante todo, pues queríamos escucharle, la radio quiere escuchar también cómo ha estado viendo esta campaña simultánea.
0: Buenas noches, Elvis, bendiciones para ti, para todos los hermanos que te escuchan a través de la radio. Bueno, pues Elvis, aquí vamos avanzando, gracias al Señor. Pues sabes que estamos en los últimos tiempos y estamos llevando el mensaje de esperanza pues a todas las almas con esa consigna que es tan importante, Elvis, para la iglesia, que la iglesia del Señor lleve una necesidad urgente de Dios para este mundo. Con esa consigna vamos todos los que son los pastores, los líderes, todo el que va a evangelizar durante estos 3 días, vamos con esa consigna: una necesidad urgente de Dios para este mundo. Entonces, David, pues sí tenemos ya algunas congregaciones, como acabas de decir, que ya han presentado, por lo menos que han enviado sus planes de trabajo, como acabas de leer, y que pues un plan de trabajo local que nos envían los líderes de evangelización, los pastores, para dar a conocer los movimientos que van a tener durante el mes. Y bueno, pues ya otros enviaron también ya su plan de trabajo, que durante 3 días, ya eso nada más son planes de 3 días, como algunos ya lo han enviado con la cuestión de Belén, que ya lo viste, la cuestión de La Bonga, Volcán, la de Panamá Viejo, la de Bonga Centro, la de Hierba Buena, Bonga Centro me parece, no sé si le envió, pero creo que la Chorrera. La que vio aquí. Y bueno, y de esta manera, pues es verdad que estamos llevando el mensaje Herbie de esperanza a todas las almas. Sabemos que hay grandes batallas, lo entendemos, grandes luchas, y que nuestros hermanos, pues, y líderes están trabajando en esto. Y pues también hay algunos, pues, que verdaderamente, pues, que no podemos tapar el sol con la mano, hay algunos que no están, pues, llevando este mensaje de esperanza. Hermanos, invitamos desde el punto de invitar a aquellos que puedan unirse en este movimiento. Yo lo comentaba un hermano en antes, gracias a Dios, Herbie, gracias a Dios, en cada congregación de acá, de este territorio, de Punta Burica hasta Cabo de Flores, las 35 transmisiones y obras y estaciones e iglesias que tenemos aquí en Panamá, siempre hay 2, 3, 4, 5, 10 hermanos que están trabajando, que están evangelizando. Una congregación puede tener por lo menos, llámese que tenga 50 en la membresía, pero bueno, de esos 50 hay 15 que están, de esos 20 que hay 3, 4 que están, pero siempre hay alguien. Yo creo que eso también hay que apreciarlo, pues, de parte mía. Eso lo valoro mucho, porque sé que de repente quizás otros no lo hacen por causa de trabajo, situaciones, pero sí tenemos un grupito activo, un grupito siempre ahí de frente, que están ahí como esa gota cayendo. Son esos que no necesitan, Elvis, ni campaña, ni Día Nacional de Evangelización, ni semana. Esa gente está todos los días en la calle llevando el mensaje de esperanza. Ya esos predican por inercia, ya esos se suben a un taxi, se suben a un bus y le hablan a las almas. Esos se paran en una esquina y predican la palabra. Esos van derechitos, ni tienen que mandarlo a predicar a los hospitales, ellos van. Tienen que mandarlo a predicar a las cárceles, ellos van. Entonces hay que apreciar este tipo de hermanos que están trabajando así. Gente que no tienen que ver que si llovió, que si hace frío, que si hace mucho calor. No. Nada lo detiene. Tú imagínate unos 5 así o 10 así, vamos a decir así, una congregación. Imagínate que el pastor no tiene que decirle a evangelizar. Él está activado todo el tiempo. Que ese pastor no dependa de la congregación si tiene que ir o no evangelizar. O sea, esto es el punto, y es por eso que siempre se presentan todas estas cosas, para motivar, llevarnos, unirnos sobre todo en la evangelización. Y bueno, agradecemos, Herbie, porque ya se llegó. Mira cómo pasa el tiempo tan rápido. Ya estamos en la 23ª campaña simultánea. Herbie, dijiste algo antes que estás escuchando. Hablaste sobre cuántas campañas van. Bueno, ahí pues 23 campañas. Sí se hacen casi, en lo regular se hacen 3 por año, pero en algunos años ha variado. Se empezó en el 2018. Pero en el año de la pandemia, cuando todos quedamos encerrados, que debíamos hacer 3, no, es más, habían 3 en planes de trabajo para el año, ese año no se pudo hacer la primera. Entonces, la primera no se pudo hacer. Entonces, los hermanos, ¿cómo hacemos, Herbie? Y te comento, no sé si de repente estabas acá o te diste cuenta en ese entonces. Lo que se hizo fue que se hizo una campaña simultánea de una manera totalmente diferente, Herbie. Hablamos con todos los líderes, los pastores. Como las iglesias estaban cerradas, hablamos con todos que compraran bocinas, que tuvieran bocinas, que sacaran las bocinas de los templos y las pusieran cerca de la iglesia en un lugar, y toda la campaña la íbamos a estar transmitiendo por la radio. Los que podían salir, en este caso los hermanos de Tortí, salieron, ellos salieron para tiempo de pandemia, y otras congregaciones. Lo que hacíamos, Herbie, que cuando hacíamos transmisiones, agarramos y estábamos allí en la campaña, y las comunidades y los hermanos en sus casas sacaban la bocina, y de esa manera se evangelizó y se puso y se pudo evangelizar con la campaña simultánea. Ese año nada más se hizo una, Herbie, solamente se usó una. Y en los otros años, algunos otros años que no se ha hecho, una fue por un motivo muy por unas complicaciones, por un inconveniente de la organización. Entonces no se pudo hacer ese año. Y bueno, y este año, Herbie, nada más se van a hacer dos. Este año nada más se van a hacer dos. Que es esta que estamos haciendo, no se va a hacer la de septiembre, porque vamos a tener una semana, vamos a tener una semana en septiembre de evangelización internacional. Entonces no quisimos pegar dos, no, solamente la internacional. Y entonces la otra que se va a hacer es cerrando el año fiscal, que es en el mes de febrero, que es febrero, me parece, que es la que se está haciendo el próximo año. Así que este año vamos a tener dos. Y bueno, Herbie, ahí seguimos trabajando, y verdad que felicito a los pastores que están activados, a los hermanos que están preparando, porque todavía estamos en el tiempo, todavía no están llegando planes de trabajo de estos tres días, dónde se estarán moviendo, qué estarán haciendo. Y esto es importante, Herbie, porque tú sabes que por lo menos cuando vemos en los lugares, se le envía a los hermanos el plan de trabajo de la campaña simultánea, por lo menos que como Panamá no es muy grande, que digamos, y por lo menos las iglesias tampoco están muy lejanas, están cerca, por lo menos Panamá Viejo, el Vallecito, Juan Gil, Belén, son congregaciones que las cuatro están, a metro y tres, que tú puedes agarrar y te vayas. Entonces, ¿en qué consisten los planes de trabajo de la campaña o de los planes de trabajo mensuales? Porque eso se le da a la hermandad, y los que viven cerca, por lo menos si alguien trabaja por Tocumen y los hermanos están en la 24, los hermanos, hoy están los hermanos predicando en la 24, voy a apoyar a los hermanos con una alabanza. No es de esa congregación, pero sí va a apoyar a los hermanos que están. A mí me pasó varias veces que te digo que salí, sí, en la ciudad me encuentro los hermanos predicando, y verdad que están predicando en tal lugar. Entonces uno llega a ese lugar, y entonces los hermanos que están cerca pueden ir. Nos ha pasado a nosotros que hemos predicado el 5 de mayo y el hermano de Belén, me parece que es Diomedes, ha pasado en algunas ocasiones por allí porque está en su ruta y participa con nosotros en ese programa de evangelización. Entonces esa es la idea, Hervis, de también tener los planes de trabajo a la hermandad visiblemente, para que cualquier hermano joven que desee participar, llegar y apoyar, se pueda unir. Por decirte un ejemplo, es un ejemplo que país te puedo poner, vamos a ir a Estados Unidos, un ejemplo, que los hermanos de Miami fueron a hacer una campaña simultánea cerca de donde está, un ejemplo que no conozco para allá, cerca de donde está Tampa, o algunos hermanos de Tampa trabajan cerca de donde van a hacer la campaña, pero como ya ellos saben que la iglesia de Miami va a estar cerca allí, ese hermano que trabaja por allí pasa por allí y se queda por allí y apoya al hermano y se une a la evangelización. O sea, por eso es que acá trabajamos así, porque la iglesia la tenemos bastante cerca y pues los hermanos pueden participar de cada evento que se realice nacionalmente y localmente en una congregación.
1: Gloria a Dios. Qué bueno, Manolí, qué bueno que pues tengamos estos planes de trabajo de esta manera y que los hermanos nos apoyemos los unos a los otros. Y qué bueno, pues, que el Señor pone ese deseo en nuestros corazones de hacer la obra del Señor. Bueno, Manolí, muchas gracias por estar con nosotros en nuestro programa Evangelio Activo. Nos sentimos muy agradecidos, pues, con su intervención, siempre muy objetiva, hablándonos acerca de la organización, de los hermanos, de las iglesias, de los reportes, un trabajo arduo.
0: Disculpa que te corte, eso acaba de mencionar la organización. Yo creo mucho en la organización, en el plan, en el orden. Yo creo mucho en eso, porque yo pienso que si la Biblia nos dice que Dios es un Dios de orden, yo creo que debemos andar así. Yo hablaba con una persona hoy y yo le decía, conversaba con una persona y yo le decía, lo importante es ser objetivo en lo que estamos haciendo, por lo menos. Si a usted le interesa, si a una persona, un joven, le interesa a una muchacha, o la muchacha le interesa a ese joven, por decirlo así, tiene plan de casarse los dos, ese joven le interesa a esa muchacha, ese joven se va a organizar, él va a estar tanto de a qué hora ella va a estar allí, cómo puede hablar con ella, qué hace, le da un regalito, le da algo, la llama, está pendiente, o sea, todo eso se hace porque tu mente está sembrada allí y tú estás pendiente a todo lo que ella te manda, lo que te escribe, porque tu mente está allí y estás allí. Bueno, así mismo también cuando tenemos de repente a una alma en mente para traer a los pies de Jesús, tú te enfocas allí, tú inviertes allí y tú sabes que ese, mi primo quiere bautizarse, quiere buscar, y tú estás con eso porque te interesa, porque te importa. Entonces, así mismo es esto. Cuando nosotros nos gusta la evangelización, nosotros nos organizamos bien y tratamos de presentar las cosas bien, ponérselas a los hermanos bien claras para que los hermanos sepan, oye, se va a hacer esto y esto. Entonces, aquí viene el punto importante, Ervis. Cuando un hermano ve que hay campaña, ve un afiche que hay esta predicación, si realmente, escucha, esto es importante, si realmente esa es su pasión, esa es su profesión, esa es su visión en cuanto a la evangelización, él va a estar tanto. Nadie le dice a qué hora van a estar allá, cuando empieza esto, ¿por qué? Porque revisó el calendario, porque está pendiente, porque son las cosas de Dios y en las cosas de Dios quiere andar bien. Pero usted es que puede realmente a veces olvidamos algunas cosas. Entonces, yo pienso que el orden, yo sé que con la ayuda vamos a ir mejorando, porque en el caso mío a mí me hace falta muchas cosas, pero trato de ir mejorando. Pero sé que con la ayuda del Señor Elvi vamos a ir mejorando, porque este es el punto. El punto es ir trabajando, ir mejorando, y vamos, nosotros también tenemos que ir, dice la palabra, como la luz de la aurora, ir en aumento, hasta que el día es claro. Entonces, a veces muchos ven esto como que muy pesado, oye, esto aquí, no, pero poco a poco uno va y te vas a dar cuenta que uno ve tan de la línea, oye, de nuevo este hombre con ese afiche, de nuevo este hombre con este libro. Llega un momento que ya tu mente llega, se va organizando, va pensando realmente lo que hay que hacer. Entonces, todas estas cosas me gusta, Elvis, que se haga así con esa anticipación. Por lo menos, yo estaba hablando con un hermano, yo, mira, tenemos que visualizarnos. Ya en julio viene la Semana Internacional de Evangelización Internacional. Ya hay que ir preparando lugar. Es una semana, no son tres días, Herbie. Es una semana de evangelización. Pero ¿por qué yo sé? ¿Por qué estoy claro en eso? Porque es que eso es lo que vive en mi corazón. Eso es lo que está en mi mente. Entonces yo tengo pensado, ya metido en mente que en julio hay una semana completa de evangelización. Yo como líder, como pastor, voy a pensar, ¿qué voy a hacer? ¿Qué vamos a hacer? Es una semana, ¿qué podemos hacer? Un día para esto, otro día para esto. Y yo voy preparando desde ya, Edwin, mi afiche. No enviarlo antes, enviarlo cuando tengo que enviarlo. Pero desde ya yo voy a prepararme para la semana en julio que viene de evangelización. Una semana completa. Ya yo tengo que estar diciéndoles a los hermanos, prepárense para julio, que la cosa va a estar prendida para julio. Una semana vamos a chuparnos los dedos, vamos a darnos gusto predicando a las calles. Así que hagan sus planes, prepárense. La campaña viene en enero del otro año. Bueno, desde ya, si tú puedas, pida permiso, pida esto para que usted pueda estar activado para ese día, si le dan el permiso, sus vacaciones o algo, pide unos cuantos días para que pueda apoyar a ese pastor, a ese líder también en la evangelización. Así es, mi hermano.
1: Está bien, mi hermano. Muchas gracias. Que el Señor te bendiga. Activados en la evangelización siempre. Saludos, mi hermano Ali.
0: Amén. Gloria a Dios.
1: Bueno, estuvimos conversando con nuestro hermano Ali Zuquial, director nacional de la evangelización en Panamá. Que el Señor siga bendiciendo su vida, que le siga dando fuerza, porque pues estar en esto a veces suena bonito, suena, ay, el director nacional de la evangelización. Ah, ¿verdad? Lo que hay detrás de cámaras no se ve muchas veces, y hay sufrimiento, hay dolor, hay pruebas. Y cuando los líderes de la iglesia se levantan, el enemigo los ataca, con la familia, con la esposa, con los hijos, con enfermedad, con cualquier cosa, porque Él no quiere que nosotros alabemos su nombre. Pero en el nombre del Señor lo reprendemos y lo echamos fuera, y que el nombre de Cristo pueda ser glorificado a través del Evangelio de nuestras vidas entregadas a Cristo. Así que bueno, queremos saludar a los que están conectados a través de la señal Soldado de la Cruz de Cristo Radio Panamá, y a través de la Internacional, y a todos los que están en el chat de la radio. Queremos mandarle un saludo cordial a todos los que están allí conectados. Queremos enviar saludo a queremos ver los que están conectados a nivel internacional. Todos los que están conectados, tenemos conexiones desde, desde Miami, Carolina del Norte, Richard Hill. Tenemos conexiones desde Ciudad de Panamá. Tenemos conexiones desde Barranquilla, desde Guayaquil, Ecuador. Que el Señor bendiga sus vidas. No han reportado sintonía, tal vez no están allí, pero queremos mandar un saludo a todos los que están conectados y activados. Y a través de la Internacional también tenemos conexiones, Colón, tenemos conexiones de Estados Unidos, en Ciudad de México, Alemania y Estados Unidos, 4 conexiones. Que el Señor bendiga sus vidas poderosamente. Muchas gracias por tenernos allí, pues, en su haber. Hoy voy a escuchar la radio, vamos a ver cómo va todo. Y pues así están las cosas, y seguimos trabajando por la obra del Señor. Vamos a hacer una oración especial por cada hermano que está trabajando por la obra de Dios, por cada hermano que está haciendo el trabajo que Cristo nos ha mandado hacer. Oramos, Padre, en el nombre de Jesús. Te pido que me perdones. Escuche mi oración, que le va al trono de tu gracia. Te suplico, Señor, por este programa que hemos dado a conocer tus noticias. Señor, porque esto es tuyo, nada es de nosotros. Nosotros solamente somos obreros y hacemos lo que tenemos que hacer. Más nada, Señor. Pero queremos que tú bendigas las vidas, Señor, que hoy salieron a predicar, que hoy salieron a llevar tu palabra, Señor. Ten piedad y misericordia, provee sus necesidades espirituales, materiales. Todo está en tus manos, Señor. Obra con poder y no nos abandones, Señor, porque todo te lo he suplicado en el dulce nombre de Jesús. Amén. Bueno, hermanos, de esta manera despedimos nuestro programa. Queremos decirle a nuestro hermano Luis Urquiar que haga planificación para que venga a pasar un sábado en Santiago de Veraguas. Por favor, se lo pedimos, por favor. Así que pues, saludos a todos los que están en sintonía. Que el Señor siga bendiciendo sus vidas grandemente.

levanta tu aplauso a él fuerte. Eres poderoso, Señor, y estás sentado en gloria. Aleluya. Aleluya, Señor. Poderoso eres. Poderoso eres, Señor. Poderoso eres. Aleluya.

Jesus. 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

Esta es la historia de una joven ciega que se odiaba a sí mismo y a todo el mundo por ser ciega. Odiaba a todos, menos a su novio que la quería mucho. Un día consiguió un par de ojos sanos, la operaron y pudo ver. Cuando lo hizo, el novio le preguntó si se casaría con él, a lo que ella respondió que no, porque se dio cuenta que él también era ciego. El novio triste la comprendió y se despidió de su vida. Y en su partida le dijo: tan solo te pido que cuides bien de mis ojos, que ahora son los tuyos. Te amo. Hoy, antes de decir algo destructivo, piensa en los que no pueden hablar. Antes de quejarte del sabor de tu comida, piensa en los que no tienen que comer. Antes de quejarte de tu pareja, piensa en los corazones solitarios y tristes que añoran un compañero. Antes de quejarte de tus hijos, piensa en quienes no los tienen y los desean. Cuando estés cansado y reniegues de tu trabajo, piensa en los millones que están desempleados y quisieran el tuyo. Antes de señalar con el dedo y tomarte la atribución de juzgar, recuerda que todos hemos cometido errores y los seguiremos haciendo. Y cuando el cansancio y las tinieblas quieran timarte y llenarte de pensamientos negativos y destructores, sonríe, sonríe y da gracias, porque todavía andas por aquí.

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Eres el amor de mi vida. Eres el amor de mi vida. El anhelo de mi corazón.

¿Cuántos le dan gracias a Dios que su amor es tan grande para cada uno de nosotros? Oh, gracias, Señor. Que se oiga ese aplauso hasta los cielos. Oh, Señor, a ti la gloria. Te aplaudimos, Señor.

Y por las noches antes de acostarlos reír como siempre. Y disfrutar de hacer una oración mientras ustedes duermen.

Señor, después de haberte alabado, queremos entrar a tu lugar santísimo. Queremos contemplar tu rostro, Señor, habitar en tu presencia. Purifícanos, Señor. Límpianos. Renuévanos.

y por las noches antes de acostarlos reír como siempre y disfrutar de hacer una oración mientras ustedes duermen.

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Abramos la palabra de Dios en el Evangelio de nuestro Señor Jesucristo según San Mateo capítulo 10, versículo 42. Y cualquiera que dé a uno de estos pequeñitos un vaso de agua fría solamente, por cuanto es discípulo, de cierto os digo que no perderá su recompensa. Eventualmente, el ser humano suele dar poca importancia a las cosas pequeñas. Quizás esto se deba en gran parte a la avaricia de nuestros corazones, que generalmente apunta hacia las cosas grandes mientras desvaloriza lo pequeño. Este mal de devaluar lo pequeño puede ser incluso debido a la monotonía. El hacer constantemente una misma cosa puede llevarnos a restarle importancia a lo que hacemos diariamente. Por eso, el propósito de esta exposición es que comprendamos que las cosas pequeñas tienen valor y que las pequeñas acciones, por muy corriente que éstas sean, producen grandes resultados. Un escultor puede ver una bella imagen ante sus ojos en lo que otro puede ver un simple trozo de madera. En el contexto de la vida debemos pedirle a Dios ojos de escultores para ver la grandeza de las cosas pequeñas, porque Dios suele hacer cosas grandes con cosas pequeñas. Quisiera dividir este tema en dos partes principales. Hablaremos primero de las cosas pequeñas que Dios ha usado en la Biblia para glorificar su nombre. Y luego vamos a concluir hablando de las acciones pequeñas que Dios usa en la Biblia también para producir grandes resultados. Pasemos entonces a considerar nuestro primer encabezado: pequeñas cosas que Dios usa para glorificar en ellas su nombre. Por ejemplo, una vara de pastor. La vara de pastor es un pedazo de madera o rama recto de quizás un metro de largo que el pastor usa para dar golpes ligeros y redireccionar a las ovejas a su camino cuando alguna suele salirse del camino. Se nos cuenta en Éxodo 3 que, apacentando Moisés las ovejas de su suegro Jetro, vio una zarza que ardía y se acercó para ver qué era aquello, cuando escuchó una voz que le llamó: Moisés, Moisés. Y él respondió: heme aquí. Y dijo: no te acerques, quita tu calzado de tus pies, porque el lugar en que tú estás, tierra santa es. Y dijo: yo soy el Dios de tu padre, Dios de Abraham, Dios de Isaac, Dios de Jacob. Entonces Moisés cubrió su rostro porque tuvo miedo de mirar a Dios. Dijo luego Jehová: bien he visto la aflicción de mi pueblo que está en Egipto, y he oído su clamor a causa de sus exactores, porque he conocido sus angustias. El Señor envía aquí a Moisés a liberar a su pueblo en Egipto, pero en primera instancia Moisés rechaza la orden de Dios poniendo excusas para no ir. Moisés se sentía incapacitado, pero Dios es el que capacita al que llama. Para Dios afirmar la debilidad de la voluntad de Moisés, le dijo en Éxodo 4:2: ¿qué tienes? ¿Qué es eso que tienes en tu mano? Y él respondió: una vara. Él le dijo: échala en tierra. Y él la echó en tierra y se hizo una culebra, y Moisés huía de ella. Entonces dijo Jehová a Moisés: extiende tu mano y tómala por la cola. Y él extendió su mano y la tomó, y se volvió vara en su mano. Le dice el Señor: por esto creerán que te ha aparecido Jehová, el Dios de tus padres, el Dios de Abraham, Dios de Isaac y Dios de Jacob. Pienso que en primera instancia Moisés se preguntaría: ¿qué puedo hacer con una vara de pastor, con un objeto tan insignificante? Solamente me ha servido para guiar a las ovejas. La vara no es útil para otra cosa, ni tan siquiera sirve para defenderse de los animales depredadores. Sin embargo, Dios se complace en usar cosas pequeñas para hacer grandes cosas. Ahora Moisés contaba con el poder de Dios, que quiso usar una vara pequeña
para liberar a su pueblo de Egipto. No solo serviría esta vara para demostrar el poder de Dios frente a Faraón, sino también para abrir las aguas del Mar Rojo. Tanto tiempo Moisés había usado esa vara sin saber que le serviría para hacer cosas grandes. Dios usa cosas ordinarias para hacer cosas extraordinarias. En otra ocasión, Dios también quiso usar cosa muy pequeña para demostrar su poder: una quijada de asno. En la etapa de los jueces, cada vez que el pueblo pecaba, Dios los entregaba a sus enemigos. Cuando el pueblo se arrepentía, Dios los perdonaba y les levantaba jueces para que los librara de sus enemigos. Dios levantó a Sansón, un hombre con una fuerza descomunal, que en una ocasión pudo matar con una quijada de asno fresca 1,000 hombres. Dice Jueces 15:15, y halló una quijada de asno fresca aún, y extendiendo su mano la tomó y mató a 1,000 hombres con ella. Bajo el poder de Dios todo tiene buen uso, aún una quijada de asno fresca. Esa quijada podía haberse deshecho en la mano de Sansón con tantos golpes. Sin embargo, Dios le dio a esa quijada de asno la consistencia necesaria para destruir con ella a 1,000 hombres. Dentro de los milagros de Dios también está el uso que él hace, en tercer lugar, de 5 piedras, un zurrón y una honda. Todas ellas son cosas pequeñas, sin embargo, Dios las usó como instrumento para vencer a un gigante armado. Las 5 piedras, el zurrón y la honda caben en una bolsa de mano. Sin embargo, Dios las usó para desplomar, derrumbar a un gigante. Conocemos la historia relacionada con el gigante Goliat y David. Goliat vino armado contra David con toda su fuerza. Además, vino con una lanza, una espada, un escudo, una coraza y con un casco que le cubría gran parte de la cabeza. David, en cambio, fue contra el gigante tan solo con 5 piedras pequeñas, un zurrón y una honda. Y lo interesante es que David no tuvo que usar las 5 piedras. Así que una honda y una sola piedra sirvieron para matar a un gigante. Primera de Samuel 17, del 40 en adelante, dice: y tomó su cayado en su mano y escogió 5 piedras lisas de arroyo y las puso en el saco pastoril, en el zurrón que traía, y tomó su honda en su mano y se fue hacia el filisteo. Y el filisteo venía andando y acercándose a David y su escudero delante de él. Y cuando el filisteo miró y vio a David, le tuvo en poco porque era muchacho y rubio y de hermoso parecer. Y dijo el filisteo a David: ¿soy yo perro para que vengas a mí con palos? Y maldijo a David por sus dioses. Dijo luego el filisteo a David: ven a mí y daré tu carne a las aves del cielo y a las bestias del campo. Entonces dijo David al filisteo: tú vienes a mí con espada y lanza y jabalina, mas yo vengo a ti en el nombre de Jehová de los ejércitos, el Dios de los escuadrones de Israel, a quien tú has provocado. Jehová te entregará hoy en mi mano y yo te venceré y te cortaré la cabeza y daré hoy los cuerpos de los filisteos a las aves del cielo y a las bestias de la tierra y a toda la tierra, y toda la tierra sabrá que hay Dios en Israel. Y sabrá toda esta congregación que Jehová nos salva con espada y con lanza, porque de Jehová es la batalla y él os entregará en nuestras manos. Y aconteció que cuando el filisteo se levantó y echó a andar para ir al encuentro de David, David se dio prisa y corrió a la línea de la batalla contra él, contra el filisteo. Y metiendo David su mano en la bolsa, tomó de allí una piedra y la tiró con la honda e hirió al filisteo en la frente. Y la piedra quedó clavada en la frente y cayó sobre su rostro en tierra. Así venció David al filisteo con honda, con una honda y piedra, e hirió al filisteo y lo mató sin tener David espada en su mano. Es interesante lo que dice el versículo 47: y sabrá toda esta congregación que Jehová no salva con espada
y con lanza, porque de Jehová es la batalla. Y dice el versículo 50, así venció David al filisteo con honda y piedra, e hirió al filisteo y lo mató sin tener David espada en su mano. Lo que para otro era insignificante como una honda y una piedra, para Dios era de valor para matar a un gigante. Dios usa lo pequeño para hacer grandes cosas. La Biblia también nos habla de otras cosas pequeñas, una tinaja de harina y una vasija de aceite. Humanamente es irrisible pensar que una tinaja de harina y una vasija de aceite puedan suplir las necesidades alimenticias de una viuda, su hijo y un profeta por el espacio de 3 años y medio. Sin embargo, Dios usa ambas cosas para mostrar su poder. El hambre había llegado a la tierra de Sarepta, de Sidón, donde vivía una viuda con su hijo. La viuda se alistaba para cocinar el poquito de harina que le quedaba en la tinaja y usar el poquito de aceite que le quedaba en una vasija, cuando Elías la encuentra en la entrada de la ciudad y le dice: te ruego que me traigas un poco de agua en un vaso para que beba. Y yendo ella para traérsela, él la volvió a llamar y le dijo: te ruego que me traigas también un bocado de pan en tu mano. Y ella respondió: vive Jehová tu Dios, que no tengo pan cocido, solamente un puñado de harina tengo en la tinaja y un poco de aceite en una vasija. Y ahora recogía 2 leños para entrar y prepararlo para mí y para mi hijo, para que lo comamos y nos dejemos morir. Elías le dijo: no tengas temor, ve, haz como has dicho, pero hazme a mí primero de ello una pequeña torta cocida debajo de la ceniza y tráemela, y después harás para ti y para tu hijo. Porque Jehová, Dios de Israel, ha dicho así: la harina de la tinaja no escaseará, ni el aceite de la vasija disminuirá hasta el día en que Jehová haga llover sobre la faz de la tierra. Entonces ella fue e hizo como lo dijo, como le dijo Elías, y comió él y ella y su casa muchos días. ¿Qué es una tinaja de harina y una vasija de aceite? Cosas pequeñas, ¿verdad? Pero Dios usa cosas pequeñas para glorificar su nombre en ellas. En el mismo contexto de esta historia de sequía y de hambre, se nos habla del medio que Dios usó para atraer la lluvia nuevamente a la tierra, porque había mucha sequía. Una nube pequeña. Primera de Reyes 18 del 41 en adelante dice: entonces Elías dijo a Acab: sube, come y bebe, porque una lluvia grande se oye. Acab subió a comer y a beber, y Elías subió a la cumbre del Carmelo y, postrándose en tierra, puso su rostro entre las rodillas y dijo a su criado: sube ahora y mira hacia el mar. Y él subió y miró y dijo: no hay nada. Y él le volvió a decir: vuelve 7 veces. A la 7ª vez dijo: yo veo una pequeña nube como la palma de la mano de un hombre que sube del mar. Y él dijo: ve y di a Acab: unce tu carro y desciende, para que la lluvia no te ataje. Y aconteció, estando en esto, que los cielos se oscurecieron con nubes y viento, y hubo una gran lluvia. Y subiendo acá vino a Jezreel, y la mano de Jehová estuvo sobre Elías, el cual ciñó sus lomos y corrió delante de acá hasta llegar a Jezreel. El cielo oscurecido, los vientos y las lluvias comenzaron con una nube pequeña como la palma de la mano de un hombre. ¿Te imaginas que algo tan grande haya comenzado por una figura tan pequeña? ¿Qué nos dice todo esto? Que Dios usa las cosas pequeñas para hacer cosas grandes. Otro ejemplo de cosa pequeña es la semilla de mostaza. En Mateo 13 del 31 en adelante, Cristo cuenta esta parábola. Otra parábola les refirió diciendo: el reino de los cielos es semejante al grano de mostaza que un hombre tomó y sembró en su campo, el cual a la verdad es la más pequeña de todas las semillas, pero cuando ha crecido es la mayor de las hortalizas y se hace árbol, de tal manera que vienen las aves del cielo y hacen nidos en sus ramas. Las plantas de mostaza en Palestina son largos arbustos
que pueden llegar a tener a 4 o 5 metros de altura, lo suficientemente alto para que las aves del cielo hagan sus nidos en ellas, puede estarse refiriendo Cristo en la parábola al crecimiento del evangelio a través de la semilla de la palabra de Dios que se ha extendido tanto por el mundo que el pueblo gentil ha venido a participar de la bendición de ese gran árbol para hacer su morada en él. ¿Esto no es algo glorioso? Que las ramas del árbol del evangelio se hayan hecho visibles a nosotros y ahora estemos disfrutando de su sombra. Bendito árbol en el cual ahora disfrutamos de paz y gozo. La Biblia también es enfática al hacernos ver que no solo Dios escoge la semilla más pequeña de todas para convertirla en el árbol más grande de todas las hortalizas, también escoge lo vil y menospreciado del mundo para deshacer lo que es. Dice Pablo en 1 Corintios 1, del 27 en adelante, pues mirad, hermanos, vuestra vocación, que no sois muchos sabios según la carne, ni muchos poderosos, ni muchos nobles, sino que lo necio del mundo escogió Dios para avergonzar a los sabios, y lo débil del mundo escogió Dios para avergonzar a los fuertes, y lo vil del mundo y lo menospreciado escogió Dios, y lo que no es para deshacer lo que es, a fin de que nadie se jacte en su presencia, para que, como está escrito, el que se gloría, gloríese en el Señor. Nosotros hemos sido ilustrados en esas cosas que son pequeñas, que por lo pequeñas que son, a los ojos humanos parecen no tener ningún valor. Sin embargo, cuando Dios las toma en sus manos, se glorifica en medio de ellas, de manera que todo el mundo se admira de las grandezas que Dios hace a través de esas cosas que eran a los ojos humanos despreciables. Como dice una alabanza compuesta por uno de nuestros compositores: cuando vine a ti, era la piedra que los escultores no miraron. Solo era tropiezo en el camino hasta que tus manos me tocaron. Las manos del gran escultor divino, nuestro amado Salvador, nos tocó y nos transformó. No nos dejó como éramos, una figura amorfa, deformada. Nos hizo nuevas criaturas. Ya no somos lo que éramos antes: blasfemos, desleales, engañadores, ingratos, codiciosos, mentirosos, adictos a toda especie de mal, avaros, prepotentes, orgullosos, etcétera, etcétera. El valor que tenemos nos lo ha dado el Señor por medio de la regeneración. Y esto Dios lo ha hecho, como dice Pablo, para que nadie se gloríe en su presencia. Si alguien se gloría, tiene que jactarse, gloriarse en el Señor, quien ha hecho la obra. Somos hechuras suyas, creados en Dios para buenas obras, las cuales Dios preparó de antemano para que anduviésemos en ellas. Todo lo que somos y lo que seremos y todo lo que hacemos es el resultado de una nueva creación. Y quien ha hecho esa nueva creación es Dios en nosotros. Entonces, hermanos, cuando por cualquier razón pensemos que somos los autores de lo que hacemos y por tal motivo debemos recibir la gloria, reconocimiento, alabanza, debemos recordar de dónde salimos, de dónde Dios nos llamó. Pablo en 1 Corintios 4, 7 nos dice: porque ¿quién te distingue? ¿O qué tienes que no hayas recibido? Y si lo recibiste, ¿por qué te glorías como si no lo hubieras recibido? La gloria, la alabanza es para nuestro Dios, porque todo lo que hemos recibido de su mano, todo proviene de Él, todo es para la gloria de Él y para exaltar su nombre. Ahora bien, no solo existen cosas pequeñas en las que Dios se glorifica, también en segundo lugar, existen pequeñas acciones que Dios usa para producir grandes resultados. Y en esto tenemos que hacer mucho énfasis, porque el éxito en la vida nuestra no consiste en tener altas posiciones y en generar acciones visibles para que todo el mundo nos vea y nos alabe.
Tenemos que hacerlo todo con esmero, con amor, porque es para el Señor, con calidad. Por ejemplo, dar un vaso de agua fría a alguien. Esta es una acción pequeña, sin embargo, según Cristo, por el hecho de nosotros mostrar nuestro amor hacia Él, en servicio a Él y al prójimo, y suplir sus necesidades físicas, no perderemos nuestra recompensa. En Mateo 10:42 dice, y cualquiera que dé a uno de estos pequeñitos un vaso de agua fría solamente, por cuanto es discípulo de cierto, os digo que no perderá su recompensa. Analice y subraye la frase solamente. Quiere decir que no se le está dando al prójimo, sino simplemente un vaso de agua fría. No incluye comida, ropa u otras cosas que también son de necesidad, de básica necesidad. No perderá su recompensa, dice Cristo. Entonces, debemos saber que las acciones que generamos hacia otros para suplir sus necesidades, aunque sean mínimas, con amor, son tenidas en cuenta por Dios y recompensadas por Él. Dice Hebreos 13:16, y de hacer bien y de la ayuda mutua, no os olvidéis, porque de tales sacrificios se agrada a Dios. Dios usa pequeñas acciones para producir grandes resultados. Otra acción pequeña que produce grandes resultados es guardar los labios del mal y de hablar engaño. En el Salmo 34, versículo 13, dice, guarda tu lengua del mal y tus labios de hablar engaño. El salmista introduce aquí algunas de las características del carácter verdadero del pueblo de Dios. Si somos miembros del pueblo de Dios, vamos a manifestar todos un mismo carácter. Plata escogida, dice la palabra, es la lengua del justo. El justo refrena sus labios de hablar mal, es decir, no gusta de hablar con maldad, con suspicacia, para lograr egoístamente un fin, con doble sentido, con palabras que se hieren, denigran y roban la dignidad humana. El justo no tiene en sus labios un lenguaje corrompido, no dice malas palabras, ni usa palabras con doble intención. En cuanto a hablar sin engaño, el justo es el hijo de Dios que no está habituado a disfrazar sus palabras con la finalidad de engañar. Él no usa como un arma la lisonja. La lisonja es la alabanza exagerada dirigida hacia alguien que tiene como fin conseguir un favor o ganar su voluntad. El hijo de Dios es sincero, no engaña por medio de sus palabras como el justo. No miente ni engaña, su carácter es usado por Dios para producir grandes resultados. El justo produce y fomenta la paz por donde quiera que va, es un pacificador. En cuanto depende de él, él vive en paz con todos los hombres. Me llamó mucho la atención mientras estudiaba este tema, cómo Salomón nos presenta la antítesis del justo, es decir, el carácter contrario al carácter del justo en el capítulo 26 del 20 en adelante. Dice, sin leña se apaga el fuego y donde no hay chismoso cesa la contienda. El carbón para brasas y la leña para el fuego. Y el hombre rencilloso para encender contienda. Las palabras del chismoso son como bocados suaves y penetran hasta las entrañas. Como escoria de plata echada sobre tiesto son los labios lisonjeros y el corazón malo. El que odia disimula con sus labios, mas en su interior maquina engaño. Cuando hablare amigablemente, no le creas, porque siete abominaciones hay en su corazón. Aunque su odio se cubra con disimulo, su maldad será descubierta en la congregación. El que cava foso caerá en él, y al que revuelve la piedra, sobre él le volverá. La lengua falsa atormenta al que ha lastimado, y la boca lisonjera hace resbalar. Entonces, la pequeña acción de guardar los labios del mal y los labios de hablar engaño nos libra de fomentar los conflictos enumerados aquí por Salomón y nos ayuda a traer la paz y la unidad al pueblo de Dios, que son los grandes resultados que produce el justo con su carácter santo. Entonces, si quieres producir buenos resultados en el pueblo de Dios,
respecto a la paz y la unidad. Guarda tu lengua del mal y tus labios de hablar engaño. Otra acción pequeña que produce grandes resultados es orar, orar. Orar es conversar con Dios. No es un monólogo, es conversar, es un diálogo. Dios me habla por medio de su palabra y yo hablo con Dios por medio de mis palabras en oración. Yo no tengo más cosas que decir en la oración que las cosas que Dios tiene que decirme a mí a través de su palabra. Orar es un acto muy simple. No entraña mucho esfuerzo. Siempre y cuando lo desees hacer, la oración trae grandes resultados. Cristo nos dice al respecto en Mateo 6:6, más tú cuando ores, entra en tu aposento y cerrada la puerta, ora a tu Padre que está en secreto, y tu Padre que ve en lo secreto te recompensará en público. La oración sincera y eficaz puede mucho. Ella es el medio que Dios ha dispuesto para manifestar su gloria, su poder, su gracia, su perdón, su ayuda. Recuerda a Daniel que 3 veces al día oraba a su Dios. Recuerda a Cristo que a pesar de ser el Hijo de Dios, dependiendo de este hábito para conversar con su Dios, oraba toda una noche. Por ejemplo, antes de escoger a sus discípulos, oró mucho a su Padre. Debemos orar conscientes de que este es un medio de gracia divino para recibir respuestas de parte de Dios y dar solución a muchos problemas que se salen de nuestro control. La oración produce grandes, grandes resultados, pero también ayunar. Ayunar es ungirnos con aceite apartado para este uso, es abstenernos de alimentos para dedicarnos a la oración. Lo vamos a necesitar cuando la batalla contra los malos espíritus arrecie. Hay muchos géneros de demonios, de malos espíritus que luchan contra nosotros los hijos de Dios. No los vemos, pero sentimos sus efectos. Algunos de nosotros han tenido algún visual espiritual donde ellos se han manifestado. Debemos saber, hermanos, que si queremos grandes resultados en nuestra vida espiritual y tener éxito en nuestra batalla contra el mal, debemos usar los medios de gracia que Dios ha dado, como la oración y el ayuno. Dice Cristo en Mateo 13:21 que hay un género de demonios que no sale sino con ayuno y oración. Otra acción pequeña, pero muy importante para todos, es tomar la espada del Espíritu. Cuando Pablo da a conocer la armadura espiritual del cristiano en Efesios capítulo 6, en el versículo 17 dice, y tomad el yelmo de la salvación y la espada del Espíritu, que es la palabra de Dios. ¿Dónde la podemos usar? ¿Dónde podemos usar la espada del Espíritu? Bueno, en la mano, en la mente, en el corazón, en la boca. ¿Por qué debemos escudriñar la palabra de Dios? Porque a través de ella se nos otorga el don de la vida eterna y ellas son las que dan testimonio de Cristo, que es la palabra viviente. Dice Juan 5:39, escudriñad las escrituras porque a vosotros os parece que en ellas tenéis la vida eterna y ellas son las que dan testimonio de mí, dice el Señor. Si queremos conocer la voluntad de Dios y conocer en verdad a Cristo, tenemos que estudiar las Sagradas Escrituras. Cristo es central en las Sagradas Escrituras. De hecho, nuestras caídas, fracasos y malas decisiones devienen de ignorar las Sagradas Escrituras. Cristo lo dice en Mateo 22:29. Erráis ignorando las Escrituras y el poder de Dios. Cuando ignoramos las Escrituras, podemos encontrarnos adorando a otro Dios que no es el Dios de la Biblia, al Dios de nuestros deseos. Entonces, la acción pequeña de leer, estudiar, analizar las Escrituras nos da vida, salud espiritual, nos convierte a Dios, nos transforma, nos da poder de Dios para vencer las huestes del mal.
Tomar la espada del Espíritu no es opcional en el cristiano. Si queremos producir en nosotros y los demás grandes resultados, tenemos que escudriñar la Biblia. Pero también compartir con otros lo que has aprendido de la Biblia es otra acción pequeña que produce grandes resultados. Pablo en Romanos 1:16 dice: porque no me avergüenzo del Evangelio, porque es poder de Dios para salvación a todo aquel que cree, al judío primeramente y también al griego. Debemos compartir la palabra de Dios con otros y no sentirnos avergonzados, porque la palabra de Dios, hermanos, es poder, ilumina, nos convierte, nos convence de pecado y de juicio. Las Sagradas Escrituras proporciona elementos para no vivir engañados en el error. La Biblia produce tantos efectos buenos que sus enemigos no desearían verla por ningún lado. Por eso la combaten, la queman, la destruyen, la sacan de las escuelas, los centros públicos, porque la Biblia es poder. Y sobre todo nos pone en evidencia cuando nuestro comportamiento es indigno. Hoy más que nunca se hace necesario compartir la palabra de Dios. Las familias lo necesitan, las escuelas lo necesitan, los gobiernos la necesitan, la sociedad la necesita, porque su ausencia se hace notar por doquier. Cuando ella no está presente, hay más delincuencia, más crímenes, más injusticias, más adulterio, más adicción a la pornografía, más desorden, más violencia, más mentiras. Como por ejemplo, la ideología de géneros no es otra cosa que una forma de pensar que parte de la premisa que uno puede cambiar biológicamente su sexo con tan solo sentirse ser aquello que quiere ser. Tú eres lo que quieres ser. Esto, aparte de ser un insulto descabellado contra la ciencia y la lógica, es aceptar una mentira y vivir conforme a ella. La Biblia es la verdad que destruye todas las mentiras creadas por los hombres y Satanás, que persigue destruir todo lo bueno que Dios ha creado: el sexo, la familia, la sociedad, la libertad, la dignidad, los derechos humanos. Si los que viven conforme a la mentira sienten orgullo de ser lo que ellos pretenden ser, ¿cuánto más nosotros que tenemos la verdad? Deberíamos sentir orgullo por la verdad, por lo honesto, por lo digno, por lo honrado. Decía Martí: cuán desdichados son los hombres cuando matan a Dios. Cuando la sociedad saca a Dios de su noticia, se autodestruye. No hay grandes y buenos resultados, sino malos resultados. También hay una acción pequeña que da vida al pueblo de Dios, y es animar a otros en el camino de Dios. Hay muchas persecuciones contra los cristianos hoy en día, muchas tragedias y conflictos humanos a nuestro alrededor, y esto puede traer angustia, incluso a los cristianos. Estamos viviendo en fuegos de pruebas. Es por eso que debemos animarnos los unos a los otros, diciéndonos los unos a los otros, como Deuteronomio 31:6, esforzaos y cobrad ánimo. No temáis ni tengáis miedo de ellos, porque Jehová tu Dios es el que va contigo, no te dejará ni te desamparará. Cristo lo dijo en Mateo 28:20, he aquí yo estoy con vosotros todos los días hasta el fin del mundo. Él está con nosotros en las pruebas, en la abundancia, en la escasez, en la persecución, en valles de sombra de muerte, en salud, en enfermedad. Cristo está con nosotros en todas las circunstancias de la vida, y aún nos guiará más allá de la muerte, porque Él es la resurrección y la vida. Mira a Dios en Cristo, mi hermano. Dice el Salmo 34:5, los que miraron a Él fueron alumbrados y sus rostros no fueron avergonzados. Ninguno será defraudado, porque mayor es el que está en nosotros que el que está en el mundo. Y Dios está sentado en su trono. Eso quiere decir que todos los enemigos de Él están bajo sus pies y Él tiene control de todo. Por último, hermanos,
Hay una acción pequeña que produce grandes resultados. Esta es no ser piedra de tropiezo a otros. La gente que nos rodea, que no lee la Biblia, nos tiene a nosotros como referencia de la Biblia. Somos tú y yo la referencia de la Biblia para aquellos que no la leen. Es decir, que nuestro testimonio como sal y luz que somos, influye para que muchos tengan sed de Cristo y sientan la necesidad de ir de las tinieblas a la luz de Dios. Tu testimonio y mi testimonio es muy importante, tanto en el contexto del mundo como en el contexto de la iglesia y la familia. Tu actitud, tu proceder, por muy pequeño que sea, este es capaz, tiene el potencial de guiar a los hombres a Dios o al infierno. Por consiguiente, no seamos piedras de tropiezo en el pueblo de Dios, ni en la sociedad, ni en la familia. Pablo dice en Romanos 14, 21, bueno es no comer carne, ni beber vino, ni nada en que tu hermano tropiece, o se ofenda, o se debilite. Somos nosotros responsables ante Dios de la vida de nuestros hermanos. Tú y yo somos guarda de nuestros hermanos. Y si vivimos responsablemente dando un buen testimonio, produciremos en el pueblo de Dios grandes resultados. Estos grandes resultados se verán en la multiplicación en número del pueblo de Dios. El Señor, como recompensa, añadirá más personas para que sean salvas, porque el justo, el Hijo de Dios, que refleja el carácter de Dios con su manera de vivir, inspira, anima, construye, edifica y consuela. Entonces, no dejes de cumplir con tu misión en el mundo, en la familia, en la iglesia, que es la de no ser piedras de tropiezos a los que están a tu lado, y producirás grandes resultados. Dice Pablo en Efesios 5, 20, y andad en amor como también Cristo nos amó y se entregó a sí mismo por nosotros, ofrenda y sacrificio a Dios en olor fragante. Hemos hecho un recorrido, hermanos, bíblico, para ver las pequeñas cosas que Dios ha usado en la historia para hacer grandes cosas, y hemos visto también cuáles son algunas acciones pequeñas que pueden producir grandes resultados. El Espíritu Santo nos ha traído a la memoria estas cosas para nuestra enseñanza, para que elevemos nuestras vidas y crezcamos en la gracia y en el conocimiento de nuestro Señor Jesucristo. El hecho que la grandeza de lo pequeño no radique en nosotros, sino en Dios, debe motivarnos para creer que Dios puede usar aquello que es insignificante a nuestros ojos para su gloria. Y el hecho de que Dios haya llamado y escogido a pecadores culpables para que sean perdonados, regenerados, justificados, santificados y redimidos, debe producir un profundo agradecimiento que nos haga humillarnos cada vez más, que nos haga depender más de Dios y darle toda la gloria a Él. Porque, como dice Pablo también en Filipenses 2:13, porque Dios es el que en vosotros produce así el querer como el hacer por su buena voluntad. Tú y yo somos los que obramos, pero Dios es el que energiza nuestra voluntad. Tú y yo somos los que obedecemos, pero Dios es el que nos da el poder para hacer conforme a su divina voluntad. Él está dispuesto y su disposición ya la ha demostrado, dándonos a su propio Hijo para ser perdonados y salvados. Ahora te toca a ti y me toca a mí hacer por Jesús lo que Él hizo por nosotros, que se entregó. Recuerda que hay pequeñas cosas y pequeñas acciones que traen grandes resultados. Tú y yo somos un protagonista más en el concurso de esta historia. Escribamos entonces cosas lindas en las páginas gloriosas de nuestra historia para la gloria de Dios. Como dice un himno, nunca esperes el momento de una gran acción, ni que pueda lejos ir tu luz de la vida a los pequeños actos. Da atención, brilla en el sitio donde estés.
Y en aquel día, por haber dado importancia a las cosas pequeñas, a las acciones pequeñas, recibirás las palabras del Señor en Mateo 25:21. Bien, buen siervo y fiel, sobre poco has sido fiel, sobre mucho te pondré. Entra en el gozo de tu Señor. Nuestra entrega es la alabanza que Dios más desea de cada uno de nosotros. Dios quiere tu corazón. Dice Dios en Proverbios 23:26, dame, hijo mío, tu corazón y miren tus ojos mis caminos. Cuando uno se entrega de corazón a Dios, le da importancia aún a las cosas pequeñas, porque sabe que Dios es glorificado en ellas y ellas producen grandes resultados. Oh, que Dios nos lleve cada día en su manto glorioso, bajo su sombra, en arrepentimiento y fe. Que Dios nos salve en su bondad y podamos verle a través de las cosas pequeñas y de las acciones pequeñas, porque las pequeñas acciones y las pequeñas cosas producen grandes resultados. Que Dios te bendiga.

0: Halleluja!
1: Mis hermanos en Cristo, Dios les bendiga. Nos sentimos muy, pero muy contentos de estar en Radio Eternal, compartiendo un tema de mucha importancia para cada uno de ustedes. Pues bien, hermanos, me presento ante ustedes. Soy el pastor Jonathan Sámano. Actualmente estamos junto con mi esposa Ada Canul y mis hijos Amaya de 9 años, Etienne de 8 años y el pequeño Jonathan Kenai de 4 años. Estamos ministrando y somos los pastores de la congregación en Balancán, Tabasco, México. Queremos hablar de un tema muy importante que es la familia. Un tema que nació en la mente de Dios. ¿Tú sabías eso? A Dios le gusta formar familias. Pues bien, algunas definiciones que nos da el diccionario sobre la palabra familia es la unión de dos personas, en este caso mamá y papá. Y esa unión puede ser legal o puede ser religiosa. Ese es el significado que nos da el diccionario, uno de tantos significados que nos da. Y es el que más nos agrada poder darles a conocer. ¿Por qué? Porque la palabra de Dios nos dice en Génesis capítulo 2, ahí en los últimos versículos: por tanto dejará el hombre a su padre y a su madre y se allegará a su mujer y serán una sola carne. Ese es el comienzo de una familia. Ahora estaremos dando la definición de hogar. Hogar viene de la palabra hoguera, un lugar donde había calor. Históricamente se reunían las personas en determinado momento para comer, para dormir, para alimentarse, para descansar, y se reunían siempre alrededor de la hoguera. Esa es una definición que también encontramos. Entonces, hogar es la unión, el ambiente que se forma de paz, de tranquilidad, de seguridad dentro de ese lugar, dentro de esa casa, vaya, dentro de ese pequeño departamentito. Ese ambiente que se forma ahí es hogar. Nosotros podemos tener familia, pero podemos carecer de un hogar. Podemos tener padres y tener hermanos, pero no tener una sana convivencia o no tener una muy buena relación, y no nos podemos sentir tranquilos, ni seguros, ni en paz dentro de ese lugar con nuestros familiares. La sociedad que nos está tocando experimentar y vivir en estos tiempos, podemos encontrar mansiones y casas preciosas, pero podemos encontrar a familias distanciadas, con falta de confianza, con falta de paciencia y de tolerancia, y aunque tengan una familia, no tienen un hogar de paz y de tranquilidad. Esta charla va enfocada a que tú valores si tienes una familia. Bendito sea el nombre del Señor. Si tu relación es buena y saludable, lo repito, bendito sea el nombre de Dios. Si tienes una familia con sus integrantes,

y tienes un hogar con sus integrantes, bueno, dale las gracias a Dios, porque lamentablemente hay personas que tienen familia y no se sienten bien rodeados de esa familia y anhelan tener un padre, anhelan tener una madre, buscan ese lazo que deberían de tener con su familia, con otras personas, y como dicen por ahí, en igual de formar su propio plan, pasan a ser parte del plan de otra persona. Cuando recientemente nosotros llegamos aquí a Balancán hace 3 años y tuvimos la oportunidad de estar enfrente de la congregación ya como pastores, teníamos bastantes ungidos y pues yo no los conocía a todos. Y me atreví a irle preguntando a uno por uno, diciéndole: hermano, ¿qué don tiene usted? Y algunos me sabían responder, otros me decían: pastor, es que todavía no sé exactamente, le voy a echar ganas, voy a orar y voy a ayunar más. Y en ese instante yo les sugerí a ellos una enseñanza y les dije lo siguiente: si yo tengo un vehículo averiado, descompuesto, y en mi congregación tengo a 5 albañiles, 2 arquitectos, 1 licenciado, 6 enfermeras, 3 doctores, y tengo a 2 mecánicos por ahí, ¿a quién le voy a pedir ayuda para arreglar mi carrito? Y los hermanos que estaban escuchando me dijeron: pues al mecánico. Exactamente, al mecánico, porque es el ramo que él domina. Y les dije yo: entonces, como yo no conozco exactamente para qué son buenos cada uno de ustedes, sé que son buenos para algo, pero no sé exactamente para qué son, los voy a empezar a rolar o a rotar en diferentes responsabilidades, en diferentes ministerios, hasta que yo vea para qué son extremadamente buenos en el don que el Espíritu Santo les ha dado. Entonces, aquí con la familia es lo mismo. Tenemos a un papá, tenemos a una mamá, tenemos a unos hijos, y cada uno de ellos desempeña un papel muy importante para que el hogar se mantenga tranquilo. Cada uno aportará algo para que haya paz, para que haya tranquilidad, para que haya seguridad, para que haya confianza y todos nos sintamos a gusto dentro de ese lugar que llamamos hogar, con esas personas que viven con nosotros que llamamos familia. Si tú que estás escuchando esta charla tienes algún problemita relacionado con todo esto, mi estimado hermano, mi estimado amigo, el plan llamado familia nació en la mente de Dios. Las instrucciones están en la palabra de Dios. Y te voy a leer una para que tú veas que Dios pensó en todo eso antes de que tú y yo estemos pasando alguna adversidad. Dice Deuteronomio capítulo 6. Versículo 2: para que temas a Jehová tu Dios, guardando todos sus estatutos y sus mandamientos que yo te mando, tú y tu hijo y el hijo de tu hijo, todos los días de tu vida, y que tus días sean prolongados. A Dios le gusta trabajar en nuestras vidas para ser excelentes padres. Bendito sea el nombre de Dios. A Dios le gusta trabajar para ser excelentes madres, excelentes esposas. Bendito sea el nombre de Dios. Y no solamente le gusta trabajar en los papás, le gusta también trabajar en los hijos para que le den honra. Le gusta trabajar en cada uno de los nuestros para que vean que Dios está en favor de la familia, que Él sabe cuáles son las dolencias de una familia, pero Él también sabe cómo sanar a una familia. Si tú tienes alguna adversidad, si tienes alguna complicación, puede ser emocional, puede ser sentimental, puede ser espiritual, puede ser de diferente índole, te aseguro que Dios ya dejó las herramientas y las instrucciones para que tu hogar y tu familia sean bendecidos y prosperados en todo aspecto familiar. El mundo puede tener hogares, casas grandes, lugares cómodos, pero no puede tener familias unidas. También puede haber familias que no tengan un lugar con paz y tranquilidad como lo que caracteriza a un hogar. Pero si ahora volteamos a ver hacia los nuestros,
volteamos a ver hacia nuestra iglesia, soldados de la Cruz de Cristo, encontraremos que tenemos familia, que tenemos padres, que tenemos hermanos, que tenemos tíos, que tenemos abuelos. Y no solo eso, también tenemos un hogar que nos brinda paz, tranquilidad, seguridad. Y todo esto es gracias a que nuestra familia le abrió su corazón a Cristo Jesús, y con Cristo en la familia tenemos un excelente hogar. ¿Cuántos pueden decir amén a esto? Fíjense, tenemos una excelente familia con sus diferentes miembros, con sus diferentes personajes, y tenemos un excelente hogar porque nuestras emociones, porque nuestros sentimientos tienen un toque celestial. Tenemos a alguien dentro de nuestro corazón que nos ayuda, que nos auxilia, y que nosotros le damos la importancia a cada uno de los integrantes dentro de nuestro hogar. Y hacemos una pausa aquí para que tú reflexiones y que tú medites qué tan bendecido eres. Sin duda alguna, Dios nos ha dado más porque a Él le gusta formar preciosas familias. Ahora, esta enseñanza en esta semana de la familia, queremos que ustedes, cuando tengan la oportunidad nuevamente de hincarse y levantar sus manos al cielo y pedir por sus situaciones, por las ovejitas en la grey, que tengan la oportunidad de pedir por aquella persona que vino a la iglesia, por aquel hermano o persona que escuchó el mensaje en las redes sociales, deténganse en un instante y vayan pidiendo persona por persona de su familia. Señor, te doy gracias por mi hija, porque ella es así, es así, es así, tiene este carácter. Bendito sea tu nombre, veo tu gloria en ella, tiene su personalidad, pero dame a mí la oportunidad de poderla guiar para que el día de mañana sea un instrumento en tus manos. Padre, te doy gracias por mi tío. Qué forma de cantar, qué forma de bendecir tu nombre. Sacia mi alma cuando lo escucho. Oh Señor, ayuda a mi abuelita en su ancianidad, en su vejez. Mira sus achaques, sus complicaciones. Ve detalladamente pidiendo por cada uno de ellos. Y en el instante que tú estés haciendo eso, mi hermano, sentirás la presencia de Dios. Entenderás que en la mente de Dios, a Él le gusta crear buenos padres, buenos tíos, buenos abuelos, excelentes madres, excelentes hijos. Y cuando tú estés orando por ellos, sentirás la presencia de Dios. Gloria a Dios. Y bueno, si bien es cierto, no todas las familias son perfectas, porque es una realidad actualmente. Con Jesús puede mejorar en mucho nuestras relaciones familiares. Podemos constituir un lugar pequeño o grande como un hogar bonito, precioso, pero dándole la importancia a Cristo Jesús en nuestros corazones. Las instrucciones ya están en su palabra. Todos tenemos Biblia en nuestras casas. Sabemos que el padre tiene que cuidar bien a sus hijos. Sabemos que el padre tiene que cuidar bien a su esposa. Sabemos los deberes de la esposa hacia el esposo. Sabemos que los hijos tienen que honrar a sus padres. Todo, absolutamente todo en el proyecto llamado familia ya está a nuestro alcance. Ya está en la palabra de Dios ahí, y nosotros podemos sumergirnos lo más profundo que podamos en su palabra, y llegaremos a entender que nosotros tenemos una participación muy especial en la familia. Los hijos pequeños, los hijos grandes, la pareja, el matrimonio, los suegros, los abuelos, siempre y cuando se respete cada uno de los roles establecidos por Dios para ello. La pareja tiene, como lo decíamos al principio, su responsabilidad y su deber moral hacia su pareja de dejar a sus padres e iniciar una nueva familia con el propósito de que esa familia sea mejor que de la que ella o él provienen. Con esa mentalidad van a poder emprender el viaje juntos hacia mar abierto. Con esa mentalidad, cuando lleguen los niños, ellos los van a educar conforme a las enseñanzas
que aprendieron conforme a los consejos que recibieron. Y sabían ustedes que hay ejemplos buenos y que hay ejemplos malos, y en base a nuestro criterio podemos practicarlos o aplicarlos. Pero en nuestro caso es muy importante que pongamos la palabra de Dios como guía en la toma de decisiones que hagamos, para que así nuestro hogar tenga valores cristianos, valores que más adelante estaremos escuchando. Y por supuesto, cada uno de los integrantes tiene que ejercer y practicar. Bueno, volvemos a hacer un resumen rápidamente de todo lo que hemos hablado. Familia es la unión de dos personas legalmente o religiosamente. Y hogar es el ambiente que se genera con los familiares, que proviene de hoguera, el calor, el fuego, la reunión, el ambiente que se genera. Puede haber paz, tranquilidad, seguridad, confianza, amor, cariño, ternura, un sinfín de sentimientos nobles, bonitos y preciosos. Y podemos decir que nosotros tenemos familia, y gracias a Dios, dentro de nuestra familia y con Cristo en nuestra familia, tenemos un excelente hogar. Tenemos un lugar donde se respira la tranquilidad, donde cuando llega algún problema, no solamente enfrenta a una persona, sino que enfrenta a una sola familia. Un lugar en donde si alguien falla, hay una mano extendida, hay un consejo sugerido. Ese hogar, bendito sea el nombre del Señor, lo tenemos. ¿Por qué? Porque practicamos las enseñanzas que están plasmadas en la palabra de Dios. No ha sido fácil, ladrillo tras ladrillo, trabajo tras trabajo, nos hemos hecho de una experiencia que nos está ayudando en base a los consejos que nos han dado, en base a lo que hemos aprendido y en lo que hemos caminado. Y hoy podemos decir que Dios está trabajando en nuestras familias, que Cristo está trabajando en nuestras vidas para formar a mejores personas, a mejores padres, a mejores suegros, a mejores tíos, a mejores abuelitos, y que la relación que hay entre la familia o entre los familiares produce un ambiente favorable para bendecir al Rey de Reyes y Señor de señores. En esta semana de la familia, ¿qué has hecho por tu familiar? En esta semana de la familia, ¿cómo te has comportado con tu tío? ¿Le has hablado a tu abuelito? ¿Has orado por tu hermano? ¿Has hecho algo diferente? Albert Einstein decía que el primer signo de demencia o de locura es hacer lo mismo y esperar resultados diferentes. No, el ser humano fue creado para ir aprendiendo, ir avanzando, ir cambiando. No hay un límite. Y si tú todavía no te has hincado a orar con tu mamá o con tu papá, o si han olvidado ese altar familiar bonito y precioso, bueno, retómenlo en esta semana, que para eso está. Créanme que sin duda alguna será una experiencia muy bonita y muy preciosa para cada uno de ustedes. Recuerden, su hermano en Cristo Jonathan Sama nos estuvo dando esta enseñanza, esta charla, esperando que haya sido de bendición y de edificación o de recordatorio para cada uno de ustedes, porque es de lo más lindo abrazar a nuestros hijos cuando tienen miedo. Es de lo más lindo abrazar a nuestra esposa cuando hay algún problema. Es de lo más lindo como hombres pedir ayuda en alguna adversidad, llorar ante la presencia de Dios, cantarle una alabanza a Dios. Queremos tener buenos hijos, seamos buenos padres. Queremos ser buenos abuelitos, hay que educar a nuestros hijos y a nuestros nietos. Todo en la medida que podamos, pero siempre dándole la oportunidad a Dios de que Él trabaje en nuestras vidas. Una familia fortalecida fortalecerá a una iglesia. Una familia bendecida bendecirá a una iglesia. Una familia dividida o destruida no podrá ayudar como ella quisiese. Si estamos al alcance del Evangelio, si tenemos a nuestro alrededor personas de experiencia y de sabios consejos, tomémoslos, porque es necesario que cuando las personas vean a nuestra familia, cuando entren a nuestro hogar, ellos vean unidad, ellos vean seguridad, ellos vean paz, ellos vean amor, tolerancia, y ellos quieran tener una familia o ellos quieran tener un hogar como el nuestro. Y la clave de esa familia, de ese hogar que es victorioso, que es próspero,
que es bendecido es darle la oportunidad o clamar a Dios por una oportunidad, porque a Él le gusta trabajar con nosotros. Entonces, mi hogar, mi familia, está siendo bendecida por el Rey de Reyes y Señor de Señoras. La pregunta es, ¿tu hogar y tu familia están siendo bendecidos por Dios? Esta pregunta se puede contestar de la siguiente manera: sí, Señor, porque te estoy dando espacio a ti, a tus instrucciones, y porque he llegado a entender que la familia, el concepto de la familia, el propósito de la familia se creó en el pensamiento de Dios. Por eso seguiremos adelante mejorando toda relación que tengamos y convirtiendo nuestra familia en un excelente hogar para la honra y gloria de Dios. Jonathan Sámano es mi nombre y me despido de ti deseándote muchas, pero muchas bendiciones a través de Radio Eternal y sus transmisiones.

Han llegado con frío.

Abramos la palabra de Dios en el Evangelio de nuestro Señor Jesucristo según San Mateo capítulo 10, versículo 42. Y cualquiera que dé a uno de estos pequeñitos un vaso de agua fría solamente, por cuanto es discípulo, de cierto os digo que no perderá su recompensa. Eventualmente, el ser humano suele dar poca importancia a las cosas pequeñas. Quizás esto se deba en gran parte a la avaricia de nuestros corazones, que generalmente apunta hacia las cosas grandes mientras desvaloriza lo pequeño. Este mal de devaluar lo pequeño puede ser incluso debido a la monotonía. El hacer constantemente una misma cosa puede llevarnos a restarle importancia a lo que hacemos diariamente. Por eso, el propósito de esta exposición es que comprendamos que las cosas pequeñas tienen valor y que las pequeñas acciones, por muy corriente que éstas sean, producen grandes resultados. Un escultor puede ver una bella imagen ante sus ojos en lo que otro puede ver un simple trozo de madera. En el contexto de la vida debemos pedirle a Dios ojos de escultores para ver la grandeza de las cosas pequeñas, porque Dios suele hacer cosas grandes con cosas pequeñas. Quisiera dividir este tema en dos partes principales. Hablaremos primero de las cosas pequeñas que Dios ha usado en la Biblia para glorificar su nombre. Y luego vamos a concluir hablando de las acciones pequeñas que Dios usa en la Biblia también para producir grandes resultados. Pasemos entonces a considerar nuestro primer encabezado: pequeñas cosas que Dios usa para glorificar en ellas su nombre. Por ejemplo, una vara de pastor. La vara de pastor es un pedazo de madera o rama recto de quizás un metro de largo que el pastor usa para dar golpes ligeros y redireccionar a las ovejas a su camino cuando alguna suele salirse del camino. Se nos cuenta en Éxodo 3 que, apacentando Moisés las ovejas de su suegro Jetro, vio una zarza que ardía y se acercó para ver qué era aquello, cuando escuchó una voz que le llamó: Moisés, Moisés. Y él respondió: heme aquí. Y dijo: no te acerques, quita tu calzado de tus pies, porque el lugar en que tú estás, tierra santa es. Y dijo: yo soy el Dios de tu padre, Dios de Abraham, Dios de Isaac, Dios de Jacob. Entonces Moisés cubrió su rostro porque tuvo miedo de mirar a Dios. Dijo luego Jehová: bien he visto la aflicción de mi pueblo que está en Egipto, y he oído su clamor a causa de sus exactores, porque he conocido sus angustias. El Señor envía aquí a Moisés a liberar a su pueblo en Egipto, pero en primera instancia Moisés rechaza la orden de Dios poniendo excusas para no ir. Moisés se sentía incapacitado, pero Dios es el que capacita al que llama. Para Dios afirmar la debilidad de la voluntad de Moisés, le dijo en Éxodo 4:2, ¿qué tienes? ¿Qué es eso que tienes en tu mano? Y él respondió: una vara. Él le dijo: échala en tierra. Y él la echó en tierra y se hizo una culebra, y Moisés huía de ella. Entonces dijo Jehová a Moisés: extiende tu mano y tómala por la cola. Y él extendió su mano y la tomó, y se volvió vara en su mano. Le dice el Señor: por esto creerán que te ha aparecido Jehová, el Dios de tus padres, el Dios de Abraham, Dios de Isaac y Dios de Jacob. Pienso que en primera instancia Moisés se preguntaría: ¿qué puedo hacer con una vara de pastor, con un objeto tan insignificante? Solamente me ha servido para guiar a las ovejas. La vara no es útil para otra cosa, ni tan siquiera sirve para defenderse de los animales depredadores. Sin embargo, Dios se complace en usar cosas pequeñas para hacer grandes cosas. Ahora Moisés contaba con el poder de Dios, que quiso usar una vara pequeña
para liberar a su pueblo de Egipto. No solo serviría esta vara para demostrar el poder de Dios frente a Faraón, sino también para abrir las aguas del Mar Rojo. Tanto tiempo Moisés había usado esa vara sin saber que le serviría para hacer cosas grandes. Dios usa cosas ordinarias para hacer cosas extraordinarias. En otra ocasión, Dios también quiso usar cosa muy pequeña para demostrar su poder. Una quijada de asno. En la etapa de los jueces, cada vez que el pueblo pecaba, Dios los entregaba a sus enemigos. Cuando el pueblo se arrepentía, Dios los perdonaba y les levantaba jueces para que los librara de sus enemigos. Dios levantó a Sansón, un hombre con una fuerza descomunal, que en una ocasión pudo matar con una quijada de asno fresca 1,000 hombres. Dice Jueces 15:15, y halló una quijada de asno fresca aún, y extendiendo su mano, la tomó y mató a 1,000 hombres con ella. Bajo el poder de Dios, todo tiene buen uso, aún una quijada de asno fresca. Esa quijada podía haberse deshecho en la mano de Sansón con tantos golpes. Sin embargo, Dios le dio a esa quijada de asno la consistencia necesaria para destruir con ella a 1,000 hombres. Dentro de los milagros de Dios también está el uso que él hace, en tercer lugar, de 5 piedras, un zurrón y una honda. Todas ellas son cosas pequeñas. Sin embargo, Dios las usó como instrumento para vencer a un gigante armado. Las 5 piedras, el zurrón y la honda caben en una bolsa de mano. Sin embargo, Dios las usó para desplomar, derrumbar a un gigante. Conocemos la historia relacionada con el gigante Goliat y David. Goliat vino armado contra David con toda su fuerza. Además, vino con una lanza, una espada, un escudo, una coraza y con un casco que le cubría gran parte de la cabeza. David, en cambio, fue contra el gigante tan solo con 5 piedras pequeñas, un zurrón y una honda. Y lo interesante es que David no tuvo que usar las 5 piedras. Así que una honda y una sola piedra sirvieron para matar a un gigante. Primera de Samuel 17, del 40 en adelante, dice: y tomó su cayado en su mano y escogió 5 piedras lisas de arroyo y las puso en el saco pastoril, en el zurrón que traía, y tomó su honda en su mano y se fue hacia el filisteo. Y el filisteo venía andando y acercándose a David y su escudero delante de él. Y cuando el filisteo miró y vio a David, le tuvo en poco porque era muchacho y rubio y de hermoso parecer. Y dijo el filisteo a David: ¿soy yo perro para que vengas a mí con palos? Y maldijo a David por sus dioses. Dijo luego el filisteo a David: ven a mí y daré tu carne a las aves del cielo y a las bestias del campo. Entonces dijo David al filisteo: tú vienes a mí con espada y lanza y jabalina, mas yo vengo a ti en el nombre de Jehová de los ejércitos, el Dios de los escuadrones de Israel, a quien tú has provocado. Jehová te entregará hoy en mi mano y yo te venceré y te cortaré la cabeza y daré hoy los cuerpos de los filisteos a las aves del cielo y a las bestias de la tierra y a toda la tierra, y toda la tierra sabrá que hay Dios en Israel. Y sabrá toda esta congregación que Jehová nos salva con espada y con lanza, porque de Jehová es la batalla y él os entregará en nuestras manos. Y aconteció que cuando el filisteo se levantó y echó a andar para ir al encuentro de David, David se dio prisa y corrió a la línea de la batalla contra él, contra el filisteo. Y metiendo David su mano en la bolsa, tomó de allí una piedra y la tiró con la honda e hirió al filisteo en la frente. Y la piedra quedó clavada en la frente y cayó sobre su rostro en tierra. Así venció David al filisteo con honda, con una honda y piedra, e hirió al filisteo y lo mató sin tener David espada en su mano. Es interesante lo que dice el versículo 47: y sabrá toda esta congregación que Jehová no salva con espada
y con lanza, porque de Jehová es la batalla. Y dice el versículo 50, así venció David al filisteo con honda y piedra, e hirió al filisteo y lo mató sin tener David espada en su mano. Lo que para otro era insignificante como una honda y una piedra, para Dios era de valor para matar a un gigante. Dios usa lo pequeño para hacer grandes cosas. La Biblia también nos habla de otras cosas pequeñas, una tinaja de harina y una vasija de aceite. Humanamente es irrisible pensar que una tinaja de harina y una vasija de aceite puedan suplir las necesidades alimenticias de una viuda, su hijo y un profeta por el espacio de 3 años y medio. Sin embargo, Dios usa ambas cosas para mostrar su poder. El hambre había llegado a la tierra de Sarepta, de Sidón, donde vivía una viuda con su hijo. La viuda se alistaba para cocinar el poquito de harina que le quedaba en la tinaja y usar el poquito de aceite que le quedaba en una vasija, cuando Elías la encuentra en la entrada de la ciudad y le dice: te ruego que me traigas un poco de agua en un vaso para que beba. Y yendo ella para traérsela, él la volvió a llamar y le dijo: te ruego que me traigas también un bocado de pan en tu mano. Y ella respondió: vive Jehová tu Dios, que no tengo pan cocido, solamente un puñado de harina tengo en la tinaja y un poco de aceite en una vasija. Y ahora recogía 2 leños para entrar y prepararlo para mí y para mi hijo, para que lo comamos y nos dejemos morir. Elías le dijo: no tengas temor, ve, haz como has dicho, pero hazme a mí primero de ello una pequeña torta cocida debajo de la ceniza y tráemela, y después harás para ti y para tu hijo. Porque Jehová, Dios de Israel, ha dicho así: la harina de la tinaja no escaseará, ni el aceite de la vasija disminuirá hasta el día en que Jehová haga llover sobre la faz de la tierra. Entonces ella fue e hizo como lo dijo, como le dijo Elías, y comió él y ella y su casa muchos días. ¿Qué es una tinaja de harina y una vasija de aceite? Cosas pequeñas, ¿verdad? Pero Dios usa cosas pequeñas para glorificar su nombre en ellas. En el mismo contexto de esta historia de sequía y de hambre, se nos habla del medio que Dios usó para atraer la lluvia nuevamente a la tierra, porque había mucha sequía. Una nube pequeña. Primera de Reyes 18 del 41 en adelante dice: entonces Elías dijo a Acab: sube, come y bebe, porque una lluvia grande se oye. Acab subió a comer y a beber, y Elías subió a la cumbre del Carmelo y, postrándose en tierra, puso su rostro entre las rodillas y dijo a su criado: sube ahora y mira hacia el mar. Y él subió y miró y dijo: no hay nada. Y él le volvió a decir: vuelve 7 veces. A la 7ª vez dijo: yo veo una pequeña nube como la palma de la mano de un hombre que sube del mar. Y él dijo: ve y di acá, unce tu carro y desciende para que la lluvia no te ataje. Y aconteció, estando en esto, que los cielos se oscurecieron con nubes y viento, y hubo una gran lluvia. Y subiendo acá vino a Jezreel, y la mano de Jehová estuvo sobre Elías, el cual ciñó sus lomos y corrió delante de acá hasta llegar a Jezreel. El cielo oscurecido, los vientos y las lluvias comenzaron con una nube pequeña como la palma de la mano de un hombre. ¿Te imaginas que algo tan grande haya comenzado por una figura tan pequeña? ¿Qué nos dice todo esto? Que Dios usa las cosas pequeñas para hacer cosas grandes. Otro ejemplo de cosa pequeña es la semilla de mostaza. En Mateo 13 del 31 en adelante, Cristo cuenta esta parábola. Otra parábola les refirió diciendo: el reino de los cielos es semejante al grano de mostaza que un hombre tomó y sembró en su campo, el cual a la verdad es la más pequeña de todas las semillas, pero cuando ha crecido, es la mayor de las hortalizas y se hace árbol, de tal manera que vienen las aves del cielo y hacen nidos en sus ramas. Las plantas de mostaza en Palestina son largos arbustos
que pueden llegar a tener a 4 o 5 metros de altura, lo suficientemente alto para que las aves del cielo hagan sus nidos en ellas, puede estarse refiriendo Cristo en la parábola al crecimiento del evangelio a través de la semilla de la palabra de Dios que se ha extendido tanto por el mundo que el pueblo gentil ha venido a participar de la bendición de ese gran árbol para hacer su morada en él. ¿Esto no es algo glorioso? Que las ramas del árbol del evangelio se hayan hecho visibles a nosotros y ahora estemos disfrutando de su sombra. Bendito árbol en el cual ahora disfrutamos de paz y gozo. La Biblia también es enfática al hacernos ver que no solo Dios escoge la semilla más pequeña de todas para convertirla en el árbol más grande de todas las hortalizas, también escoge lo vil y menospreciado del mundo para deshacer lo que es. Dice Pablo en 1 Corintios 1, del 27 en adelante, pues mirad, hermanos, vuestra vocación, que no sois muchos sabios según la carne, ni muchos poderosos, ni muchos nobles, sino que lo necio del mundo escogió Dios para avergonzar a los sabios, y lo débil del mundo escogió Dios para avergonzar a los fuertes, y lo vil del mundo y lo menospreciado escogió Dios, y lo que no es para deshacer lo que es, a fin de que nadie se jacte en su presencia, para que, como está escrito, el que se gloría, gloríese en el Señor. Nosotros hemos sido ilustrados.

Como éramos una figura amorfa, deformada, nos hizo nuevas criaturas, ya no somos lo que éramos antes, blasfemos, desleales, engañadores, ingratos, codiciosos, mentirosos, adictos a toda especie de mal, avaros, prepotentes, orgullosos, etcétera, etcétera. El valor que tenemos nos lo ha dado el Señor por medio de la regeneración. Y esto Dios lo ha hecho, como dice Pablo, para que nadie se gloríe en su presencia. Si alguien se gloría, tiene que jactarse, gloriarse en el Señor, quien ha hecho la obra. Somos hechuras suyas, creados en Dios para buenas obras, las cuales Dios preparó de antemano para que anduviésemos en ellas. Todo lo que somos y lo que seremos y todo lo que hacemos es el resultado de una nueva creación. Y quien ha hecho esa nueva creación es Dios en nosotros. Entonces, hermanos, cuando por cualquier razón pensemos que somos los autores de lo que hacemos y por tal motivo debemos recibir la gloria, reconocimiento, alabanza, debemos recordar de dónde salimos, de dónde Dios nos llamó. Pablo en 1 Corintios 4:7 nos dice, porque ¿quién te distingue? ¿O qué tienes que no hayas recibido? Y si lo recibiste, ¿por qué te glorías como si no lo hubieras recibido? La gloria, la alabanza es para nuestro Dios, porque todo lo que hemos recibido de su mano, todo proviene de Él, todo es para la gloria de Él y para exaltar su nombre. Ahora bien, no solo existen cosas pequeñas en las que Dios se glorifica, también en segundo lugar, existen pequeñas acciones que Dios usa para producir grandes resultados. Y en esto tenemos que hacer mucho énfasis porque el éxito en la vida nuestra no consiste en tener altas posiciones y en generar acciones visibles para que todo el mundo nos vea y nos alabe. Tenemos que hacerlo todo con esmero, con amor, porque es para el Señor, con calidad. Por ejemplo, dar un vaso de agua fría a alguien. Esta es una acción pequeña, sin embargo, según Cristo, por el hecho de nosotros mostrar nuestro amor hacia Él, en servicio a Él y al prójimo, y suplir sus necesidades físicas, no perderemos nuestra recompensa. En Mateo 10:42 dice, y cualquiera que dé a uno de estos pequeñitos un vaso de agua fría solamente, por cuanto es discípulo de cierto, os digo que no perderá su recompensa. Analice y subraye la frase solamente. Quiere decir que no se le está dando al prójimo, sino simplemente un vaso de agua fría. No incluye comida, ropa u otras cosas que también son de necesidad, de básica necesidad. No perderá su recompensa, dice Cristo. Entonces, debemos saber que las acciones que generamos hacia otros para suplir sus necesidades, aunque sean mínimas, con amor, son tenidas en cuenta por Dios y recompensadas por Él. Dice Hebreos 13:16, y de hacer bien y de la ayuda mutua, no os olvidéis, porque de tales sacrificios se agrada a Dios. Dios usa pequeñas acciones para producir grandes resultados. Otra acción pequeña que produce grandes resultados es guardar los labios del mal y de hablar engaño. En el Salmo 34, versículo 13, dice, guarda tu lengua del mal y tus labios de hablar engaño. El salmista introduce aquí algunas de las características del carácter verdadero del pueblo de Dios. Si somos miembros del pueblo de Dios, vamos a manifestar todos un mismo carácter. Plata escogida, dice la palabra, es la lengua del justo. El justo refrena sus labios de hablar mal, es decir, no gusta de hablar con maldad, con suspicacia, para lograr egoístamente un fin, con doble sentido, con palabras que se hieren, denigran y roban la dignidad humana. El justo no tiene en sus labios un lenguaje corrompido, no dice malas palabras, ni usa palabras con doble intención. En cuanto a hablar sin engaño, el justo es
el Hijo de Dios, que no está habituado a disfrazar sus palabras con la finalidad de engañar. Él no usa como un arma la lisonja. La lisonja es la alabanza exagerada dirigida hacia alguien que tiene

como fin conseguir un favor o ganar su voluntad. El Hijo de Dios es sincero, no engaña por medio de sus palabras como el justo. No miente ni engaña, su carácter es usado por Dios para producir grandes resultados. El justo produce y fomenta la paz por donde quiera que va. Es un pacificador. En cuanto depende de él, él vive en paz con todos los hombres. Me llamó mucho la atención mientras estudiaba este tema cómo Salomón nos presenta la antítesis del justo. Es decir, el carácter contrario al carácter del justo en el capítulo 26 del 20 en adelante. Dice, sin leña se apaga el fuego y donde no hay chismoso cesa la contienda. El carbón para brasas y la leña para el fuego. Y el hombre rencilloso para encender contienda. Las palabras del chismoso son como bocados suaves y penetran hasta las entrañas. Como escoria de plata echada sobre tiesto son los labios lisonjeros y el corazón malo. El que odia disimula con sus labios, mas en su interior maquina engaño. Cuando hablare amigablemente, no le creas, porque siete abominaciones hay en su corazón. Aunque su odio se cubra con disimulo, su maldad será descubierta en la congregación. El que cava foso caerá en él, y al que revuelve la piedra, sobre él le volverá. La lengua falsa atormenta al que ha lastimado, y la boca lisonjera hace resbalar. Entonces, la pequeña acción de guardar los labios del mal y los labios de hablar engaño nos libra de fomentar los conflictos enumerados aquí por Salomón y nos ayuda a traer la paz y la unidad al pueblo de Dios, que son los grandes resultados que produce el justo con su carácter santo. Entonces, si quieres producir buenos resultados en el pueblo de Dios, respecto a la paz y la unidad, guarda tu lengua del mal y tus labios de hablar engaño. Otra acción pequeña que produce grandes resultados es orar. Orar. Orar es conversar con Dios. No es un monólogo, es conversar, es un diálogo. Dios me habla por medio de su palabra. Y yo hablo con Dios por medio de mis palabras en oración. Yo no tengo más cosas que decir en la oración que las cosas que Dios tiene que decirme a mí a través de su palabra. Orar es un acto muy simple. No entraña mucho esfuerzo. Siempre y cuando lo desees hacer, la oración trae grandes resultados. Cristo nos dice al respecto en Mateo 6:6, más tú cuando ores, entra en tu aposento y cerrada la puerta, ora a tu padre que está en secreto, y tu padre que ve en lo secreto te recompensará en público. La oración sincera y eficaz puede mucho. Ella es el medio que Dios ha dispuesto para manifestar su gloria, su poder, su gracia, su perdón, su ayuda. Recuerda a Daniel que 3 veces al día oraba a su Dios. Recuerda a Cristo que a pesar de ser el Hijo de Dios, dependiendo de este hábito para conversar con su Dios, oraba toda una noche. Por ejemplo, antes de escoger a sus discípulos, oró mucho a su Padre. Debemos orar conscientes de que este es un medio de gracia divino para recibir respuestas de parte de Dios y dar solución a muchos problemas que se salen de nuestro control. La oración produce grandes resultados, pero también ayunar. Ayunar es ungirnos con aceite apartado para este uso, es abstenernos de alimentos para dedicarnos a la oración. Lo vamos a necesitar cuando la batalla contra los malos espíritus arrecie. Hay muchos géneros de demonios, de malos espíritus que luchan contra nosotros los hijos de Dios. No los vemos, pero sentimos sus efectos. Algunos de nosotros han tenido algún visual espiritual donde ellos se han manifestado. Debemos saber, hermanos, que si queremos grandes resultados en nuestra vida espiritual y tener éxito en nuestra batalla contra el mal, debemos usar los medios de gracia que Dios
ha dado como la oración y el ayuno. Dice Cristo en Mateo 13, 21, que hay un género de demonios que no sale sino con ayuno y oración. Otra acción pequeña, pero muy importante para todos, es tomar la espada del Espíritu. Cuando Pablo da a conocer la armadura espiritual del cristiano en Efesios capítulo 6, en el versículo 17 dice: y tomad el yelmo de la salvación y la espada del Espíritu, que es la palabra de Dios. ¿Dónde la podemos usar? ¿Dónde podemos usar la espada del Espíritu? Bueno, en la mano, en la mente, en el corazón, en la boca. ¿Por qué debemos escudriñar la palabra de Dios? Porque a través de ella se nos otorga el don de la vida eterna, y ellas son las que dan testimonio de Cristo, que es la palabra viviente. Dice Juan 5:39, escudriñad las escrituras, porque a vosotros os parece que en ellas tenéis la vida eterna, y ellas son las que dan testimonio de mí, dice el Señor. Si queremos conocer la voluntad de Dios y conocer en verdad a Cristo, tenemos que estudiar las Sagradas Escrituras. Cristo es central en las Sagradas Escrituras. De hecho, nuestras caídas, fracasos y malas decisiones devienen de ignorar las Sagradas Escrituras. Cristo lo dice en Mateo 22, 29. Erráis ignorando las Escrituras y el poder de Dios. Cuando ignoramos las Escrituras, podemos encontrarnos adorando a otro Dios que no es el Dios de la Biblia, al Dios de nuestros deseos. Entonces, la acción pequeña de leer, estudiar, analizar las Escrituras nos da vida, salud espiritual, nos convierte a Dios, nos transforma, nos da poder de Dios para vencer las huestes del mal. Tomar la espada del Espíritu no es opcional en el cristiano. Si queremos producir en nosotros y los demás grandes resultados, tenemos que escudriñar la Biblia. Pero también compartir con otros lo que has aprendido de la Biblia es otra acción pequeña que produce grandes resultados. Pablo en Romanos 1:16 dice: porque no me avergüenzo del Evangelio, porque es poder de Dios para salvación a todo aquel que cree, al judío primeramente y también al griego. Debemos compartir la palabra de Dios con otros y no sentirnos avergonzados, porque la palabra de Dios, hermanos, es poder, ilumina, nos convierte, nos convence de pecado y de juicio. Las Sagradas Escrituras proporciona elementos para no vivir engañados en el error. La Biblia produce tantos efectos buenos que sus enemigos no desearían verla por ningún lado. Por eso la combaten, la queman, la destruyen, la sacan de las escuelas, los centros públicos, porque la Biblia es poder. Y sobre todo nos pone en evidencia cuando nuestro comportamiento es indigno. Hoy más que nunca se hace necesario compartir la palabra de Dios. Las familias lo necesitan, las escuelas lo necesitan, los gobiernos la necesitan, la sociedad la necesita, porque su ausencia se hace notar por doquier. Cuando ella no está presente, hay más delincuencia, más crímenes, más injusticias, más adulterio, más adicción a la pornografía, más desorden, más violencia, más mentiras. Como por ejemplo la ideología de géneros, no es otra cosa que una forma de pensar que parte de la premisa que uno puede cambiar biológicamente su sexo con tan solo sentirse ser aquello que quiere ser. Tú eres lo que quieres ser. Esto, aparte de ser un insulto descabellado contra la ciencia y la lógica, es aceptar una mentira y vivir conforme a ella. La Biblia es la verdad que destruye todas las mentiras creadas por los hombres y Satanás, que persigue destruir todo lo bueno que Dios ha creado: el sexo, la familia, la sociedad, la libertad, la dignidad, los derechos humanos. Si los que viven conforme a la mentira sienten orgullo de ser lo que ellos pretenden ser, ¿cuánto más nosotros que tenemos la verdad?
Deberíamos sentir orgullo por la verdad, por lo honesto, por lo digno, por lo honrado. Decía Martí, cuán desdichados son los hombres cuando matan a Dios. Cuando la sociedad saca a Dios de su noticia, se autodestruye. No hay grandes y buenos resultados, sino malos resultados. También hay una acción pequeña que da vida al pueblo de Dios, y es animar a otros en el camino de Dios. Hay muchas persecuciones contra los cristianos hoy en día, muchas tragedias y conflictos humanos a nuestro alrededor, y esto puede traer angustia, incluso a los cristianos. Estamos viviendo en fuegos de pruebas. Es por eso que debemos animarnos los unos a los otros, diciéndonos los unos a los otros, como Deuteronomio 31:6, esforzaos y cobrad ánimo. No temáis ni tengáis miedo de ellos, porque Jehová tu Dios es el que va contigo, no te dejará ni te desamparará. Cristo lo dijo en Mateo 28:20, he aquí yo estoy con vosotros todos los días hasta el fin del mundo. Él está con nosotros en las pruebas, en la abundancia, en la escasez, en la persecución, en valles de sombra de muerte, en salud, en enfermedad. Cristo está con nosotros en todas las circunstancias de la vida y aún nos guiará más allá de la muerte, porque Él es la resurrección y la vida. Mira a Dios en Cristo, mi hermano. Dice el Salmo 34:5, los que miraron a Él fueron alumbrados y sus rostros no fueron avergonzados. Ninguno será defraudado, porque mayor es el que está en nosotros que el que está en el mundo. Y Dios está sentado en su trono. Eso quiere decir que todos los enemigos de Él están bajo sus pies y Él tiene control de todo. Por último, hermanos, hay una acción pequeña que produce grandes resultados. Esta es no ser piedra de tropiezo a otros. La gente que nos rodea, que no lee la Biblia, nos tiene a nosotros como referencia de la Biblia. Somos tú y yo la referencia de la Biblia para aquellos que no la leen. Es decir, que nuestro testimonio como sal y luz que somos, influye para que muchos tengan sed de Cristo y sientan la necesidad de ir de las tinieblas a la luz de Dios. Tu testimonio y mi testimonio es muy importante, tanto en el contexto del mundo como en el contexto de la iglesia y la familia. Tu actitud, tu proceder, por muy pequeño que sea, este es capaz, tiene el potencial de guiar a los hombres a Dios o al infierno. Por consiguiente, no seamos piedras de tropiezo en el pueblo de Dios, ni en la sociedad, ni en la familia. Pablo dice en Romanos 14:21, bueno es no comer carne, ni beber vino, ni nada en que tu hermano tropiece, o se ofenda, o se debilite. Somos nosotros responsables ante Dios de la vida de nuestros hermanos. Tú y yo somos guarda de nuestros hermanos. Y si vivimos responsablemente dando un buen testimonio, produciremos en el pueblo de Dios grandes resultados. Estos grandes resultados se verán en la multiplicación en número del pueblo de Dios. El Señor, como recompensa, añadirá más personas para que sean salvas, porque el justo, el Hijo de Dios, que refleja el carácter de Dios con su manera de vivir, inspira, anima, construye, edifica y consuela. Entonces, no dejes de cumplir con tu misión en el mundo, en la familia, en la iglesia, que es la de no ser piedras de tropiezos a los que están a tu lado, y producirás grandes resultados. Dice Pablo en Efesios 5:20, y andad en amor como también Cristo nos amó y se entregó a sí mismo por nosotros, ofrenda y sacrificio a Dios en olor fragante. Hemos hecho un recorrido, hermanos, bíblico, para ver las pequeñas cosas que Dios ha usado en la historia para hacer grandes cosas, y hemos visto también cuáles son algunas acciones pequeñas que pueden producir grandes resultados.
El Espíritu Santo nos ha traído a la memoria estas cosas para nuestra enseñanza, para que elevemos nuestras vidas y crezcamos en la gracia y en el conocimiento de nuestro Señor Jesucristo. El hecho que la grandeza de lo pequeño no radique en nosotros, sino en Dios, debe motivarnos para creer que Dios puede usar aquello que es insignificante a nuestros ojos para su gloria. Y el hecho de que Dios haya llamado y escogido a pecadores culpables para que sean perdonados, regenerados, justificados, santificados y redimidos, debe producir un profundo agradecimiento que nos haga humillarnos cada vez más, que nos haga depender más de Dios y darle toda la gloria a Él. Porque, como dice Pablo también en Filipenses 2:13, porque Dios es el que en vosotros produce así el querer como el hacer por su buena voluntad. Tú y yo somos los que obramos, pero Dios es el que energiza nuestra voluntad. Tú y yo somos los que obedecemos, pero Dios es el que nos da el poder para hacer conforme a su divina voluntad. Él está dispuesto y su disposición ya la ha demostrado, dándonos a su propio Hijo para ser perdonados y salvados. Ahora te toca a ti y me toca a mí hacer por Jesús lo que Él hizo por nosotros, que se entregó. Recuerda que hay pequeñas cosas y pequeñas acciones que traen grandes resultados. Tú y yo somos un protagonista más en el concurso de esta historia. Escribamos entonces cosas lindas en las páginas gloriosas de nuestra historia para la gloria de Dios. Como dice un himno, nunca esperes el momento de una gran acción, ni que pueda lejos ir tu luz de la vida a los pequeños actos. Da atención, brilla en el sitio donde estés. Y en aquel día, por haber dado importancia a las cosas pequeñas, a las acciones pequeñas, recibirás las palabras del Señor en Mateo 25:21. Bien, buen siervo y fiel, sobre poco has sido fiel, sobre mucho te pondré. Entra en el gozo de tu Señor. Nuestra entrega es la alabanza que Dios más desea de cada uno de nosotros. Dios quiere tu corazón. Dice Dios en Proverbios 23:26, dame, hijo mío, tu corazón y miren tus ojos mis caminos. Cuando uno se entrega de corazón a Dios, le da importancia aún a las cosas pequeñas, porque sabe que Dios es glorificado en ellas y ellas producen grandes resultados. Oh, que Dios nos lleve cada día en su manto glorioso, bajo su sombra, en arrepentimiento y fe. Que Dios nos salve en su bondad y podamos verle a través de las cosas pequeñas y de las acciones pequeñas, porque las pequeñas acciones y las pequeñas cosas producen grandes resultados. Que Dios te bendiga.

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0: Esperad grandes cosas de Dios. Emprended grandes cosas para Dios. 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Solo basta tener fe. Si dejares de librar los que son tomados para muerte y los que tienen su vida en peligro, si dijeres ciertamente no los vimos, el que mira por tu alma, él lo conocerá y dará al hombre según sus obras. Porque he aquí que tinieblas cubrirán la tierra y oscuridad los pueblos, mas sobre ti nacerá Jehová y sobre ti será vista los. 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
13: Gloria a Dios, aleluya, alabado sea el nombre del Señor. Y de esta manera, pues, le damos la cordial bienvenida a todos nuestros hermanos que nos sintonizan a través de estas emisoras Soldados de la Cruz de Cristo Radio Panamá y también a través de la Internacional. Muy buenos días para todos. Bueno, estamos ya, pues, aquí para dar cobertura. Cobertura completa, pues, durante estos días a lo que es la 23ª campaña simultánea nacional panameña. Y pues le damos la cordial bienvenida a todos los pastores a nivel nacional, los líderes que ya están conectados, que están ya, pues, temprano ya haciendo, como se dice, preparando viaje para ir a llevar el mensaje de esperanza a todas las almas. Pues hay una misión importante, estimados hermanos, y es llevar, y ya hay movimiento de evangelización desde el día de ayer, y algunas congregaciones, pues, tenemos, pues, estipulado, pues, estos tres días de campaña, hoy, martes y el miércoles, pero, pues, por allá tenemos congregaciones que se tomaron el día de ayer y otros se van a tomar otro día más y otros se van por una semana completa. Pero no, bueno, gloria al Señor. Lo importante es que estaremos a través de este medio dándole a conocer a cada uno de los hermanos, pues, la actividad, como dice el spot, cobertura total por esta emisora que se estará, pues, dando a todos los movimientos evangelísticos a nivel nacional de toda la República de Panamá. Bueno, aprovechamos la oportunidad para dar las gracias a los hermanos que están con nosotros. Bienvenido a esta programación, pues, La Hora Feliz, que hoy cubre, pues, este evento que tenemos a nivel nacional. Como no podemos hacer nada sin la ayuda de Dios, vamos a presentarnos a Dios en oración. Y que nuestros hermanos, pues, hoy es lunes, hoy oramos en favor de los evangelistas. Hoy estaremos viendo, pues, sabiendo los líderes, pastores que hoy ya han enviado su plan de trabajo, ya han enviado cómo estarán trabajando durante estos tres días. Hoy le diremos dónde se estarán algunas congregaciones hoy y a qué hora llevando el mensaje, y todos los que estén cerca, pues, se darán cuenta dónde tienen que estar o pueden pasar. Así que pueden enviar sus peticiones, claro que sí, al chat de La Hora Feliz. Pueden enviar sus peticiones. Al final de esta cobertura estaremos haciendo una oración en favor de todas estas peticiones. Así que bienvenidos y oremos, estimados hermanos. Clamemos al Padre para que el Señor sea el que obre de una manera poderosa en las actividades del día de hoy. Gloria al Señor. Amado Dios eterno, Padre que moras en los cielos, al invocar tu santo nombre me humillo y me arrepiento de todos mis pecados hasta el polvo de la tierra. Oh Dios de los cielos, te damos gracias por este día, por esta oportunidad que nos has dado, que nos has permitido, Señor, de estar aquí, Padre Santo, para dar cobertura a lo que son las actividades del día que se estarán dando durante estos días, Señor, de campaña simultánea. Oh Dios, yo te pido que tú bendigas en este momento a todos nuestros oyentes, los que están en sintonía desde sus hogares, desde sus trabajos, viajando hacia su trabajo, desde las cárceles, hospitales. Oh Dios, tenemos, Padre Santo, esta consigna importante que queremos llevar durante estos días: una necesidad urgente de Dios para este mundo. Oh Padre Santo de la Gloria, te pedimos en este momento que a partir de este momento, Señor, use a tus hijos con poder, a todos los evangelistas, a todos los pastores, a todos aquellos que están llevando este mensaje de esperanza a las almas. Oh Padre, ten misericordia. Sea tu nombre alabado, glorificado. Ministra de una manera especial, Espíritu Santo, y que seas tú el que toque el corazón de cada uno de aquella persona que escuche esta programación. Sea tu nombre alabado y glorificado y exaltado. En el nombre de Cristo Jesús te lo he rogado todo. Amén y amén. Gloria al Señor. Una vez más, hermanos, bienvenidos, bienvenidos a esta programación. Gloria al Señor. Y bueno, oye, le queremos anunciar, hermanos, que también el día de hoy inicia la campaña simultánea en República Dominicana. Para que sepan, hay movimiento en República Dominicana y pues glorificamos el nombre del Señor por estas bendiciones. Bueno, hermanos, aquí en Panamá estamos participando de la campaña, de la vigésima campaña simultánea, 23 campañas desde el 2018 hacia acá, 23 campañas simultáneas. Gloria al Señor. Y hoy estamos pues dando inicio a este mover evangelístico a nivel nacional, desde Punta Burica hasta Cabo Tiburón, y le traemos la información, mis hermanos, de cómo se estará pues realizando, dónde estaremos, dónde estarán las congregaciones que nos han hecho llegar su plan de trabajo o su fecha de programaciones y actividades durante estos 3 días. Gloria al Señor. Y hoy vamos a hablarle del día de hoy solamente, ya mañana le hablaremos del día de mañana, dónde estará la hermandad, y el día miércoles le estaremos hablando de dónde serán los cierres de la campaña simultánea, bajo la consigna: una necesidad urgente de Dios para este mundo. Gloria al Señor. Bueno es nuestro Dios, mis hermanos, que nos concede esta preciosa oportunidad y que, como le dije, ya hay movimiento de evangelización desde el día de ayer. Vamos a escuchar el spot preparado la invitación que tenemos aquí, que le hemos enviado a nuestros hermanos y amigos, para que pues ustedes, para aquellos, puedan sumarse con esta consigna. Llevar esta consigna a cada casa, a cada hogar, porque la campaña simultánea consiste, estimados hermanos, en ir de casa en casa. Es como nada más como las bases donde estarán sentadas todas las actividades. Nada más, ahí cada líder, cada pastor, cada hermano ve la manera cómo va a llevar o cómo le funciona y de qué manera puede llevar el mensaje de esperanza a todas las almas. Así que escuchemos una vez más la consigna, el spot de invitación a toda la iglesia, para que durante estos 3 días llevemos esta consigna. Prestemos mucha atención, que vamos a hacer preguntas por ahí por camino. Escuchemos.
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13: Gloria a Dios. Gloria al Señor. Aleluya. Bueno, pues y de esta manera, pues le damos la cordial invitación a todos nuestros hermanos y líderes y pastores a nivel nacional. Amigos también, claro que sí. A todos los que puedan sumarse. Pónganse de acuerdo con su líder, su pastor cercano, y vamos a dar información aquí de cómo se estará desarrollando lo que es la 23ª campaña simultánea. Bueno, ya tenemos hermanos con nosotros que nos reportan sintonía a través del chat de la radio en Panamá y a través de la internacional. Y queremos saludarle, gloria al Señor, queremos saludar a nuestros hermanos. Tenemos por aquí a nuestra hermana Mayra Caballero, que desde Chiriquí, Panamá, nos reporta sintonía. Hermana Mayra, bendiciones. También tenemos por aquí con nosotros a nuestra hermana Gladys Cabrera de Capriel, el doctor William Capriel, allá hasta Maryland en los Estados Unidos. Boris Suira con nosotros, que nos reporta sintonía desde David Chiriquí. Boris, Dios te bendiga. Delia Azucena Castro desde los Estados Unidos está con nosotros también. Bendiciones, hermana Delia. Silvia Kiel desde Chiriquí, Panamá, con nosotros. Salud, hermana Silvia, desde Panamá Oeste en La Chorrera. Nuestra hermana Joseph de Ramos y Alan Ramos con nosotros. No se pierde una programación. Argelis Santana desde Mañanita, Panamá, con nosotros. Bendiciones, hermana Argelis. Saludos. Dios me le bendiga en gran manera. María Wilson desde Jacksonville con nosotros. Bendiciones, hermana María Wilson. Elsa Ruiz de Rodríguez, también Santos Rodríguez con nosotros desde los Estados Unidos. Bendiciones. Migdalia Ayala desde Tampa en los Estados Unidos también nos reporta sintonía. Bendiciones, hermana Migdalia. Tenemos para aquí a Elsa Gladys García desde España. Saludos, bendiciones, hermana Elsa. Dios me le bendiga. Gracias por estar con nosotros. También tenemos desde Miami a Iris Cruz, que nos reporta sintonía. Hermana Iris, bendiciones. Saludos también por aquí para José Delgado, que está en plena sintonía. Saludos para Elías Delgado, para Dorita, para Marisol. Allá está Bonga Centro. Sandra Vega desde los Estados Unidos también nos reporta sintonía. Francisca Pérez desde México, México presente aquí en esta programación. Bendiciones. Nuestra hermana Lidia Lucas desde Panamá Oeste en Arraján con nosotros. Hermana Lidia, bendiciones, gracias por estar con nosotros. Guadalupe Loesa también nos reporta sintonía desde México. Dios me le bendiga. Por aquí también tenemos a Fanny Jiménez, allá desde Luzón en Boca del Toro. Nos reporta sintonía, Fanny, bendiciones. Jacqueline Nava Benavides, también desde Guayaquil, Ecuador, nos reporta sintonía. Bendiciones, mi hermana. Mirna Gran también con nosotros nos reporta sintonía. Saludos, gracias. Roberto Domínguez, mi hermanazo, y Herminia Cárdenas, allá desde el Nuevo Tonosí, Colón, en sintonía con nosotros. Y muchas bendiciones. Mirna Yala en sintonía desde Cativá, Colón, Panamá, con nosotros. Bendiciones. Desde los Estados Unidos, nuestra hermana Trudy Castañeda, hermana Trudis, bendiciones, gracias por estar con nosotros. Dalis López de González también nos reporta sintonía. Gracias por acompañarnos durante esta programación. También tenemos por aquí a nuestra hermana Rosa Hernández con nosotros, conocida por todos como nuestra hermana Miki. Bendiciones. Oscar Nakhari desde Chile, reportando sintonía. Dios te bendiga, Oscar. Gracias por estar con nosotros. Eunice Pérez también está con nosotros, pues en sintonía. Agradecemos a cada uno de ustedes por estar pues con nosotros en esta programación, pues de información de que cómo va el movimiento, cómo inicia la 23ª campaña nacional panameña. Gloria al Señor, que desde muy temprano, en horas de la mañana, durante este día, pues estarán nuestros hermanos activados y nosotros estaremos dando cobertura, pues también durante algunos momentos, horas de la tarde o en la noche, estaremos dándole a ustedes cobertura, pues, de el mover y cómo se ha desplazado y cómo se ha hecho durante esta 23ª campaña simultánea. Gloria al Señor. Vamos con una alabanza evangelística y ya regresamos con más de la 23ª campaña simultánea bajo esa consigna: una necesidad urgente de Dios para este mundo. Ya regresamos. Gloria al Señor. Escuchemos, Iglesia del Señor. Escuchemos.

Gloria al Señor, alabado sea el nombre del Señor. Bueno, hermano, pues preciosa alabanza, oh precioso himno que nos deja pues ese importante tema, un llamado a través de este himno que nos dice: hoy con trompeta la alarma da, hueste de Sion al mundo predicad. Escuchen esto: huestes de Sion al mundo predicad. Pero predicad que vivimos en día de adversidad, y hay que decirle al mundo entero que Cristo vendrá otra vez, una necesidad urgente de Dios para este mundo. Y la iglesia del Señor, los hijos del Señor, están claritos como el ojo del conejo, como el agua de la tinaja, que Cristo vendrá en nubes de gloria. Así lo expresa la palabra de Dios. Jesús otra vez al mundo volverá, en breve vendrá, y con el galardón nos traerá, aleluya, regalo para todos aquellos que han aceptado al Señor Jesús y vivieron, como dice la palabra de Dios, una vida en santidad, porque sin santidad nadie verá al Señor. Acontecimiento, como dice el spot, tiempo de confusión, pues esta alabanza dice: el anticristo aparecerá, todo el mundo él engañará, pero el que siga sus pasos se condenará, mas Cristo le ha de vencer. Ya el enemigo está vencido, derrotado, hermano. Pero cuando aparezca ese anticristo, también el Señor le va a dar, lo va a vencer. Es más, en teoría ya está vencido por la palabra. Cuando aparezca, él le vencerá. Porque tú tienes que prepararte, porque van a ser tiempos difíciles donde tendremos que entregar nuestra vida por causa de la verdad del Evangelio y padecer llevando este mensaje de esperanza. Pero esta alabanza da un mensaje tremendo, hermano, tremendo para la iglesia, un llamado: levántate, iglesia del Señor, aleluya, levántate, iglesia del Señor. Una vez más, no se nos olvide: levántate, iglesia del Señor, al mundo predicad con gran valor esta gran verdad, que viene el Salvador, en breve él regresará. Gloria al Señor. Qué bendición, estimados hermanos, qué bendición. Una iglesia que no evangeliza es una iglesia muerta. Una iglesia que evangeliza es una iglesia que está viva. Ojo con eso, al pendiente, estimado oyente, con esto, porque es nuestra responsabilidad, estimados hermanos, de seguir llevando este mensaje de esperanza a todas las almas. Bueno, vamos a ver qué tenemos, estimados hermanos, qué tenemos para este día. ¿Cómo está el movimiento de evangelización? Vamos a ver los planes en este momento de la hermandad, de cómo estarán trabajando durante este día alguna de nuestras congregaciones. Ya hemos enviado a conocer a toda la feligresía de Panamá pues los planes, los movimientos que hemos recibido. Y vamos a compartir aquí pues en el chat de la radio, para que ustedes pues vean pues el por lo menos tenemos aquí lo que es la primera congregación pues que nos envió lo que es ese afiche de qué estará y cómo estará haciendo. Aquí se los compartimos para que ustedes puedan ver el día de hoy
hay actividad de evangelización. ¿Dónde? A las 6 de la tarde. Escuchen esto, los hermanos que viven cerca del cruce de las Mañanitas. Escuchen esto, aló, allá donde está el tren de las Mañanitas, para que esté más clarito como el ojo del conejo, allá estará la congregación de Belén. Todos los hermanos a nivel nacional que tenga que hacer una vueltecita, que tiene que venir a la ciudad, que quiere participar de la campaña, que no puede porque tuvo que venir de Chiriquí, tuvo que venir de Los Santos, de Herrera, de Santiago, hacer una diligencia a la ciudad de Panamá, y usted quiere participar de una campaña, contacte a nuestro hermano, a nuestros hermanos Pablo Martínez, el pastor Rafael Camargo, o a nuestro hermano Oscar Montenegro, que son pues los encargados de este mover durante estos 3 días. Escuche, ellos estarán en el mismo lugar durante estos 3 días, a las 6 de la tarde, en el cruce de Mañanita. Escuchen esto, los hermanos de Mañanita, todos los que estén cerca. Para allá es la cita evangelística el día de hoy con la congregación de Belén. Gloria al Señor. ¿Qué les parece? ¡Qué bendición! ¿Seguimos con más? Claro, vamos a seguir con más. Y vamos pues con, vamos a ver qué tenemos por aquí. Tenemos también pues la congregación de La Bonga. Vamos con la congregación de La Bonga, mis hermanos. Vamos a ver ellos pues dónde estarán durante estos días. Pero estamos nada más mencionando el de hoy, no le estamos mencionando el de mañana. Aquí ya le estamos compartiendo a ustedes. El día de hoy los hermanos de Bonga Centro estarán, dice aquí que ayer tuvieron actividad, para que sepan, ya ellos van por delante y ahora vamos a escuchar esto. Hoy estarán, dice, en Nueva Arenosa, hora 4:30 de la tarde. Esto nada más es el programa. Aquí no estamos mencionando las actividades que ellos van a hacer durante el día, que si van a visitar casas, que si estarán haciendo, visitando hospitales, por decirlo así, un ejemplo, ¿no? Aquí no está que si ellos salieron con el megáfono durante... No. Aquí nada más se está anunciando nada más el programa. Pero si usted quiere algo más amplio de todas las congregaciones que van a activar, bueno, comuníquese que con los líderes y con los pastores, y ellos le estarán diciendo pues cuál es el menú del día. Porque hay menú, escuchen, localmente hay un menú. Bueno, usted quiere saber el menú completo. Este nada más es el programa, esto es como el postre. Hermano, esto es el postre, es como el postre. De la campaña local, esto es el postre, es el programa, como el cierre. Que bueno, vamos a cerrar con este programa o vamos a iniciar que el desayuno, una cosa así. Pero esto nada más es el postre, ¿vieron? Entonces, y cada iglesia local tiene sus actividades locales, el menú del día. Bueno, hoy tenemos el programa en tal lugar de la Arenosa, pero nos vamos a encargar de visitar de casa en casa a las 10 de la mañana, a la 1 de la tarde estaremos en tal lugar y así sucesivamente. Esto es el postre, así que ya saben, hoy en Nueva Arenosa, las personas que deseen ir tendrían que contactarse allá con nuestra hermana Priscila Cárdenas, allá con el pastor Osala y con nuestro hermano Elías Delgado. ¿Te quiere ir por allá? Bueno, contacte a estos 3 hermanos para ver cómo pueden hacer y usted pues pueda unirse con estos hermanos en este mover evangelístico. Eso es el día pues de hoy. También tenemos actividad de evangelización en Chiriquí. ¿Qué dicen los hermanos de Chiriquí? Gloria al Señor. La hermandad de Chiriquí, activados también en fuego. Allá en Chiriquí, vamos a ver qué hay en Chiriquí. Allá en Volcán Chiriquí hay movimiento. Gloria al Señor, la congregación de Volcán hoy. Escuchen esto, aló, copien esto. Aquí le damos el desayuno de Volcán. Este es como el desayuno, algo así. O el coffee break, usted sabrá. Los hermanos estarán en Brisas del Norte. Escuchen esto, aló, los hermanos chiricanos.
en Brisa del Norte a las 10 de la mañana. Escuchen esto para que ustedes vean que cada congregación busca pues su hora en cual pueda salir a evangelizar. A las 10 de la mañana estarán nuestros hermanos allá. Al frente están esta hermana Tionila Sánchez, líder local de evangelización, líder regional de unas congregaciones en Chiriquí. Para mayor información, usted se comunica con Marieli Almengor, también con esta hermana Yolanda Cáceres. También puede comunicarse con ellos para que pues le den información de cómo estarán pues desde horas de la mañana pues viajando o yendo a ese lugar, y usted puede unirse con estos hermanos allá en Volcán Chiriquí. Gloria al Señor. ¿Tenemos más? Claro que sí. Tenemos más, estimados hermanos. Estamos cubriendo durante todas estas mañanas lo que es la campaña y dando información a los hermanos de ese mover evangelístico que habrá pues en algunas congregaciones. Bueno, vamos con Panamá Viejo. El día de hoy, escuchen esto, aló, copien y peguen. El día de hoy, el Panamá Viejo tendrá sus actividades de evangelización. Claro que sí, el menú del día podemos dárselo. Los que quieren salir a evangelizar los buses, los que quieren ir con megáfono en algunas áreas, pues con le esperamos. Usted se puede comunicar con este servidor. Y hoy pues se cierra con un programa a las 5 de la tarde en el área de Panamá Viejo. Allí se estará llevando el mensaje durante todo este tiempo en la comunidad. Gloria al Señor. Vamos con lo que son los hermanos de La Chorrera. Que los hermanos de La Chorrera, hermanos, están en fuego también. Los hermanos de La Chorrera están activados desde el día de ayer. Están tirando candela viva, hermano. Desde el día de ayer están esa gente encendida. Ellos no esperaron, hermano, hoy. No. Ya desde ayer, que por ahí vamos a presentar ciertas cosas, ya ellos estaban encendido, gloria al Señor. El día de ayer estuvieron en el Progreso. Miren esto, hoy ellos estarán en el Progreso número 1. Ayer tuvieron el Progreso número 2, para que no haya equivocación. Hoy estarán en el Progreso número 1. Bueno, aquí no nos dice la hora. Ahí sí estamos en problema. No nos dice la hora, pero pues ellos, me imagino que es en horas de la tarde. Siempre la hacen a esa hora. Pero bueno, pues para que sepan, ahí se comunican con el pastor encargado de esta congregación, Rolando Madruga. Pueden contactar a Benjamín y a nuestra hermana Mary Cárdenas. Pueden contactarlos a ellos. Ellos le van a dar más información para que usted pueda participar juntamente con los hermanos de La Chorrera en esta programación. Gloria al Señor. Ahora vamos con los hermanos de Hierbabuena. ¿Qué está sucediendo allá en Hierbabuena? Bueno, los hermanos de Hierbabuena, hermano, tampoco quisieron esperar. Oye, que esta gente es un caso serio, hermano. Esto es bien serio, hermano, porque es que la gente, me imagino, se van agarrando los días de más. Pero gloria a Dios por esto. Miren, el día de ayer estuvimos también pues algunas congregaciones unidas en esta actividad de evangelización, que estuvieron en el mercado público. Miren esto, en el mercado público estuvieron los hermanos de Hierbabuena y les acompañaron los hermanos de Llano Marín y los hermanos de Juan Díaz. Gloria al Señor. Hoy, ¿dónde estará Hierbabuena? Vamos allí con el postre. Ellos en el postre estarán en el Coco de Penonomé, en la casa comunal. Escuchen esto, aló, copien y peguen por allí a las 4:30 de la tarde, hora de Panamá. Ya saben, todo el que va a estar por allí cerca de provincias centrales y quiera unirse con los hermanos, puede unirse. Pero eso sí, primero hable con su pastor para ver
si ellos tienen actividad de evangelización. El que se vaya ahí va a dejar a los hermanos solitos acá. No, no, no. Usted puede apoyar a su congregación, usted la apoya, pero aquí en este caso, pues usted puede movilizarse allá hacia el Joco. Si pues no están organizando nada en su congregación, usted puede ir con nuestros hermanos de Hierbabuena a llevar el mensaje de esperanza, porque este llamado es para toda la membresía de la iglesia durante estos 3 días, pues a ir y llevar el mensaje de esperanza. Bueno, esto es lo que, escuchen esto, vamos a ver para ver, bueno, no tenemos más nada. Ajá, no tenemos más nada para ver. Es lo que no ha llegado hasta este momento. Es lo que no ha llegado hasta este momento. Ya los hermanos saben que eso me tiene que llegar a mí, pues con afiche o ya bien, bien puesto, con tiempo, con anticipación. Quizás algunos están enviando hoy sus trabajos, pero yo hoy estoy mencionando pues lo que hoy nos ha llegado, como se dice, a nuestra mesa de redacción, para dar a conocer a nuestros hermanos todo el movimiento que se estará realizando durante estos días de la campaña simultánea. Estos días, pues, le digo yo a los hermanos que ya estos días ya son días que ya yo estoy ocupadísimo aquí, allá, armando, pegando, atendiendo videos, atendiendo esta información, para así, pues, tenérselas a los hermanos a nivel nacional de cómo se está moviendo la 23ª campaña simultánea. Gloria al Señor. Así que agradecemos a nuestros hermanos que nos han enviado, gloria al Señor, mover, dice nuestra hermana Argelí, allí estaremos, Dios primero, claro que sí, claro que sí. A todos, apoyar a nuestros hermanos. Bueno, tenemos por aquí también con nosotros a Patricia F., que nos reporta sintonía, bendiciones desde los Estados Unidos. Gaby 9802 dice que también está con nosotros. Edna Mata también nos reporta sintonía. Gracias, estamos pues dando a conocer, estimados hermanos, este mover de evangelización que durante este día estaremos pues realizando. Saludos a nuestro hermano Reinaldo Morazán y Ernestina, que también están con nosotros en esta hora de la mañana. Gloria al Señor. Agradecemos a todos los que están con nosotros. Y vamos, estimados hermanos, a ver qué les parece. Vamos a escuchar. Otra cosa. Oye, que se me está pasando. No se me puede pasar. ¿Qué pasó? El día de ayer, hermano, tuvimos a los hermanos de Llano Marín, hermano. Hicieron una invitación especial los hermanos y estuvieron allí, pues, invitando también a la hermandad, porque ellos, pues, tuvieron el placer, la bendición, así le llamamos nosotros. Llano Marín tuvo la bendición, estimados hermanos, del día de ayer, y hoy no sabemos, pues de repente hoy tan activado también, de llevar, hermanos, este mensaje de esperanza, pues, a todas las almas. Gloria al Señor, gloria a Dios. Dios es bueno, y por eso, pues, le damos gracias a Dios. Ellos tuvieron, pues, el día de ayer un culto de evangelización, gloria al Señor, allá en Jericín, el lugar se llama Jericín. Estuvieron en la casa del hermano Jacobo y Luciano Vargas. Allí tuvieron ellos, pues, realizando su programación de evangelización. Y bueno, vamos a ver hoy qué más tenemos para este día. Bueno, saludos por aquí para María Pimentel, que está con nosotros. Para mi hermanita Alicia. Para mi hermanita Alicia Suquial, bendiciones, mi hermanita. Dios te bendiga, manita. Donde te encuentres, donde estés, en gran manera. Gloria y gracias por estar con nosotros en sintonía. Vamos a ver, hermanos, qué fue lo que pasó ayer. ¿Qué tuvimos ayer?
¿Qué quiere mover? Para que usted pueda pues tener de repente un poquito de noción de lo que ayer se estuvo realizando, estimados hermanos, realizando, y tenemos actividad que hubo desde este es un toquecito, nada más un toquecito, hermano, de lo que hubo allá en la actividad organizada por nuestros hermanos de Hierba Buena. Escuchemos un toquecito ahí, nada más, hermano, un toquecín.

0: Jesús.
1: Gloria a Dios.
0: Él murió al poder.
1: ¡Qué bendición!
0: En la sangre.
1: Allí estuvieron nuestros hermanos en el mercadito, en toda la entrada. Ahí se ve que están en toda la entrada, gloria al Señor. Y verdad que los hermanos activados. Escuchemos más desde el mercadito allá, pues, en Penonomé. Escuchemos.
2: Ven a conocer de Él, a buscarle, porque nosotros sabemos y confiamos en Él, que no importa la dificultad, no importa el dolor, Él de una u otra manera sana nuestro corazón herido. No importa cuánto podamos tener económicamente, pero nada sana su corazón, nada llena su corazón como lo hace Jesucristo. Por eso vamos a llamar a nuestra hermana Noemí Castillo para que entone una alabanza al Rey de Reyes y Señor de Señores.

0: Búscale, búscale con todo el corazón. Aleluya, gloria al Señor. Bueno, pues ese fue un toquecito. Eso fue un toquecito, hermano, un toquecito allá en lo que estuvo realizando en esta congregación de Hierbabuena. Allá también con ellos estuvo el pastor de allá, de Juan Díaz. Escuchemos algo de lo que el pastor Héctor Sánchez presentó o expuso allí, pues, en el mercado. Escuchemos.
1: Porque en Cristo hay poder para salvar.
0: Gloria a Dios.
1: En Cristo hay poder para redimir.
0: Sí, Señor.
1: En Cristo hay poder para resucitar.
0: Gracias.
1: De los muertos. Dice la palabra de Dios que los muertos en Cristo resucitarán para vida eterna. Hay poder en Jesús.
0: Así es.
2: Gloria a Dios.
1: Hay poder en Jesucristo, el Hijo de Dios. Y como Él venció a la muerte, también nosotros venceremos por el nombre de Cristo, porque nosotros creemos en Él. Nosotros creemos en su palabra.
0: Aleluya.
1: El apóstol San Pablo anunciaba, y en el libro de Primera de Tesalonicenses 4 dice: no se entristezcáis como aquellos que no tienen esperanza.
3: Aleluya. Gloria a Dios.
1: Porque es necesario que Cristo, con voz de mando, con autoridad, con trompeta de Dios, descienda del cielo en nube de gloria. Y los muertos en Cristo, dice, resucitarán para vida eterna.
2: Aleluya.
1: Luego los que estamos vivos y hemos sido fieles, no a la religión, sino a la palabra de Dios. Porque como decía el joven en su testimonio, nosotros no predicamos religión, nosotros predicamos al Cristo crucificado, al Cristo glorificado, al Cristo que tiene poder, porque ese Cristo es el que nos ha levantado y nos ha permitido ser testimonio en esta generación. Y no podemos callar, no podemos callar. No toda la juventud está perdida. El Señor ha levantado una juventud para que levante en alto la antorcha de la fe.
0: Gloria a Dios.
1: Para que levante y anuncie la buena noticia.
0: Jóvenes en fuego, aleluya.
1: El Señor Jesucristo.
0: Jóvenes en las calles. Gloria a Dios.
1: Elías, tú no estás solo. Yo he dejado 7,000 rodillas en Israel que no se han doblado ante los baales.
0: Hay gente predicando todavía.
1: En este tiempo y en todos los tiempos.
0: Así es.
1: Dios en su poder levantará hombres y mujeres.
0: Claro que sí.
1: Para que glorifiquen su nombre y lleven su nombre en alto. Hoy tú puedes unirte también a este pueblo que con amor anuncia el pronto regreso de Cristo a la tierra.
0: Gloria a Dios.
1: Familia, no pongamos nuestra confianza en las incertidumbres de la riqueza de esta tierra, porque dice la palabra que todo esto pasará. Cielo y tierra pasará, es la palabra de Dios. Todo lo que es materia, escucha esto, todo lo que es materia está llamado a perecer. Todo lo que es materia se corrompe, el hierro se corrompe, la roca.
0: Gloria a Dios,
1: se
0: aleluya, alabado sea el nombre del Señor. Bueno, hermano, pues ya le dije, ese bocadillito allí, que ustedes vean de cómo los hermanos están moviendo, gloria al Señor.

0: Señor. Bueno, ¿qué estuvo realizando nuestros hermanos en Llano Marín? También tuvieron activados, hermanos. También tuvieron, hermanos, en fuego, gloria al Señor, allá en lo que fue Llano Marín. Gloria al Señor. Escuchemos algo de lo que se presentó, pues, allá en ese lugar. Gloria a Dios.
1: ¿A quién le dijeron eso? A Cristo, ¿verdad? Juan el Bautista dice, he aquí el Cordero de Gloria que quite el pecado del mundo. Y la cita bíblica dice con puntualidad así. Escuche esta palabra, que esto es una cosa especial, una cosa maravillosa para nosotros que somos nuevos creyentes. Dice, estas cosas sucedieron en Betábara, al otro lado del Jordán, donde Juan estaba bautizando.
0: Gloria a Dios.
1: El siguiente día vio Juan a Jesús que venía a él y dijo, he aquí el Cordero de Dios que quita el pecado del mundo. De estas cosas, hermanos, partiendo de ese momento, para nosotros se abrió una bendición especial.
2: Aleluya.
1: Poder bautizarnos en agua.
0: Aleluya.
1: Y saber que naciendo de allí somos hombre nuevo, vida nueva. ¿En quién?
0: Cristo.
1: En Cristo Jesús. Aleluya. Estas cosas son preciosas, hermano, porque hay esperanza de salvación. Es una palabra de gozo, una palabra de consuelo para nuestras vidas. Vamos a escuchar a... tenemos por aquí otra
0: lista, el pastor.
1: Son tantos.
0: Abel Rodríguez, gloria al Señor, aquí pues, yo creo que era en la casa, de los hermanos Vergara, si no me equivoco, allí es donde pues se estuvo realizando esta programación, estimados hermanos, de evangelización desde ese lugar, gloria a Dios. Así que escuchemos algo más.

Aleluya. Bueno, gloria a Dios, hermanos. Ya les digo, pues. Eso fue en esta congregación de Llano Marín. Activado los hermanos. Y bueno, pues tenemos algo más de allá. Desde ese lugar que junto, pues, a los hermanos de Hierba Buena y Juan Díaz estaban unidos realizando esta programación. Bueno, no podemos dejar por fuera a los hermanos de La Chorrera. Chorrera tampoco esperó mucho, hermanos. Ayer también, pues, hicieron actividades de evangelización. Vamos a ver por aquí un toquecito de qué fue lo que se estuvo presentando en este el lugar donde estuvieron nuestros hermanos de La Chorrera. De hermana Norma Caicedo cantando.

0: Gloria al Señor. Así es, hermano. Oye, esto ya los hermanos de La Chorrera activados el día de ayer. Gloria al Señor. También tenemos más. Escuchemos por aquí.
1: Escuchemos. Que con Cristo es mejor. Han venido estudiantes, han venido doctores, enfermeras, han venido albañiles, electricistas, taxistas, diciendo, testificando que es verdad que con Cristo se vive mejor.
0: Gloria a Dios.
1: Que con Cristo se puede avanzar. Que con Cristo no se pasa por la mente el suicidio.
0: Amén.
1: Ni cosa semejante. Entonces, familia, entonces, amigos del barrio, lo bueno de Dios es para esta vida y para la vida eterna. Que Dios te bendiga.
0: Gloria al Señor. Así es. Estas fueron algunas palabras de quién. Vamos a ver, los hermanos que nos escuchan a través de la radio, que están allí conectados. Vamos a ver quién es este hermano que estaba predicando, que estaba cerrando la programación con esta evangelización. Bueno, saludo por aquí para Vitelia Vergara, desde hasta Paso Blanco. Bendiciones, hermana Vitelia. Gracias por estar con nosotros. Tania Wilson Palma también nos reporta sintonía. Bendiciones, hermana Tania. Enid Barroso, también presente desde Chiriquí con nosotros. Gracias por reportarnos sintonía. Gloria al Señor. Ya por aquí no están poniendo nombre. Oye, la gente no anda con cuento. Saludo por aquí para Mervalia Ramírez, está Santiago de Veragua. Mervalia, mi hermana. Bendiciones, Dios te bendiga en gran manera. Gloria al Señor, gracias por estar con nosotros, reportándonos sintonía. Yamiraki, con nosotros. Bendiciones, mi hermana Yamiraki Germania. También nos reporta sintonía. Saludito para todos en el nombre del Señor Jesús. Tenemos por aquí también con nosotros a Job Castañeda. Dios te bendiga, gloria al Señor, dice Job por aquí. Isaac Quijada, dice la hermana María Pimentel. Isaac Quijada, oye, la gente tan clarito. Enid Barroso, dice Isaac Quijada. Saludos para la hermana Priscila Cárdenas también, que está con nosotros. Gloria al Señor en lo que es esta programación. Bueno, aquí en Panamá trabajamos así, hermanos. Ahí rapidito para que ustedes se den cuenta de algunas cositas. Bueno, aquí en Panamá trabajamos, tenemos un chat de noticias de evangelización. Bueno, este chat es 24/7, hermano. Este chat está cayendo durante la semana. Ahí caen todas las actividades evangelísticas que están haciendo nuestros hermanos en la calle, en los buses, en las esquinas, en cualquier lugar donde los hermanos nos regalan una porción, un poquito de cómo se está moviendo, de cómo están haciendo nuestros hermanos en cuanto a la evangelización en esos lugares. Y bueno, hubo actividad también, pues, en lo que fue Bonga Centro. Gloria al Señor. Allá también hubo una actividad de evangelización. Y déjeme por aquí dónde fue que me la enviaron, pero eso me llegó, no, como no me llegó al chat de evangelización, ese detalle. A veces cuando las cosas no me llegan al chat de evangelización, hermano, se me pierden, porque imagínense tanta información y la persona tiene que estar allí en ese grupo para que me envíe información. Aquí tenemos algo desde Bonga Centro, gloria al Señor, allá desde la barriada San Sebastián, gloria al Señor. Vamos a ver, vamos a escuchar algo de lo que se estuvo realizando en Bonga Centro. También hubo actividad allá. Escuchemos.
2: Todo lo hizo por amor a nosotros. Por eso, ¿cómo podemos pagarle a nuestro Dios? Sirviéndole, obedeciéndole, buscando su camino.
0: Gloria a Dios.
2: ¿Verdad? Llevando esta verdad a otros y que conozcan del gran amor de Dios. Que hoy en día el mundo necesita de Dios, conocerle a Él. Por lo tanto, hemos sido llamados a llevar ese mensaje. Y yo creo que los que estamos aquí nos sentimos contentos de ser instrumento de llevar ese mensaje glorioso de salvación. Gloria a Dios. Vamos a cantar nuevamente. ¿Desean cantar?
3: Aleluya.
0: Gloria al Señor. Bueno, podemos ver aquí que los hermanos de Bonga Centro tampoco esperaron el día de hoy. Candela, fuego activado desde el día de ayer. Gloria. Y hoy podemos presentarles a ustedes estas bendiciones. Escuchemos.

Gloria al Señor. Bueno, pues eso fue allá en Bonca Centro, hermano. Así que ya les digo, pues hubo movimiento, hubo actividad evangelística. Desde ayer ya los hermanos iniciaron sus campañas de evangelización, están activados. Gloria al Señor, estimados hermanos. Bueno, y tenemos información evangelística también, hermanos, porque esto solamente no es que se está hablando, se está diciendo, no, es que hay un movimiento, hermano. También se están bautizando. ¿Y qué le podemos decir? El día sábado, gloria al Señor, hubo gozo en el cielo porque un pecador vino a las aguas del bautismo. Gloria al Señor. Escuchemos un momentito aquí de las grandes bendiciones del Señor, y vamos a estar aquí expresándoles a ustedes qué fue lo que se estaba haciendo aquí. Gloria al Señor.

0: Gloria a Dios.
1: Bendito eterno Padre,
0: eso es,
1: ruego el perdón de mis pecados. Dios mío, te
0: presento. Eso es en Belén de Tocumen, hermanos. Gloria al Señor, se está están bautizando a nuestra hermana. Me ha alegrado mucho. Gloria al Señor. Ver a Yeli ahí, gloria al Señor, renovando su vida. Qué bendición. Me ha dado gozo, me ha llenado de gozo.

0: Iglesia, la gran comisión, yo te bautizo en profesión de fe,
1: en el nombre
0: del Padre, del Hijo y del Espíritu Santo.
1: Feliz momento.
2: Gloria al Señor. Gloria al Señor. Oye, qué bueno, qué bueno, qué bueno. Gloria al Señor. Qué bendición, estimados hermanos. Qué bendición saber de esta noticia tan importante, estimados hermanos y amigos. Así que pues glorificamos el nombre del Señor y por esta bendición. 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
2: Gloria al Señor, aleluya, así mismo es, cumple tu ministerio. 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
2: Gloria al Señor, gloria a Dios, aleluya, alabado sea el nombre del Señor. Y asimismo es una necesidad urgente de Dios para este mundo, estimados hermanos. Y bueno, pues, esto es lo importante en esta razón de ser. Y seguimos invitando a los hermanos. Un saludo para Diomedes Moreno, que está con nosotros. Bendiciones, Diomedes, Dios te bendiga. Gracias por reportándonos plena sintonía aquí a través de esta emisora Soldados de la Cruz de Cristo, Radio Panamá, y también a través de la Internacional. Gloria al Señor. También tenemos a Rosa Iris desde Nicaragua con nosotros. Dalis Montenegro también nos reporta sintonía. Gloria al Señor. Marilu Blanco de Barrientos y Juan Carlos Barrientos desde Barranquilla, Colombia. Gloria a Dios, gracias, gracias a todos los que están activados y respondiendo. Bueno, estimados hermanos, usted manténgase en sintonía durante estos días pendientes. Posiblemente haya transmisión ahora a las 10 de la mañana. Así que usted esté muy al tanto de los afiches. Si hay, pues ahí se le va a enviar. Y usted se conecta a través de esta emisora Soldados de la Cruz de Cristo, en este caso la de Panamá, que es la que va dándole cobertura desde la calle. No podemos usar las dos porque pues es por cuestión del internet de los hermanos, tiene que ser por una. En caso que hayan otras simultáneamente pues transmitiendo también, entonces allí sí le damos a otra congregación para que tramite a través de la Internacional. Le damos las gracias a Dios pues porque nos concede esta oportunidad, hermanos, pues de participar de lo que es la campaña simultánea. Y yo le decía a una hermana el día de ayer que la cosa está bastante, bastante difícil, hermano. Yo le quiero hablar claro, porque yo soy, me gusta ser objetivo en las cosas, no me gusta andar y que no, que todo está bien. No. La cosa no está tan fácil que digamos. Sí es. Hay una necesidad urgente de Dios para este mundo. Pero también hay una necesidad urgente de Dios para la vida de muchos que estamos en los caminos, de muchos que estamos militando, que debemos estar más a contacto con las almas. Que tenemos que consagrar nuestra vida a Dios, permitir que Dios sea el Espíritu Santo obre en nuestras vidas, que muchos tengan ese deseo de llevar el mensaje, aunque sea por gratitud. Y yo le voy a decir la mérima verdad, hermano, hay un desánimo, sí lo hay, hay poco avivamiento en algunos para salir a llevar el mensaje. Cosa tan sencilla como una lluvia te detuvo y no te dejó salir. El frío no te deja salir. El sol no te deja salir. ¿Sí? Ahora el barrio tampoco te deja salir. No, porque es un barrio peligroso. Ay, me van a robar. Tampoco te deja salir a evangelizar. El trabajo no te da tiempo, no te deja salir. Y buscamos miles de excusas, hermano. Cuando tenemos a las almas cerca de nosotros, que podemos evangelizar, que podemos organizarnos todos juntos a llevar el mensaje. Pero muchos no quieren. Pero miren, dice la palabra del Señor: y el Señor juzgará a todos conforme sean sus obras. Aló, lo dice la palabra. Entonces yo pienso que esto no es cuestión. Yo le decía a un hermano ayer: oye, no tenemos necesidad de campaña ni de Día Nacional de Evangelización. No. De nada de estas cosas se estuviesen enviando. Aló, nada de esto se estuviesen enviando. Si hay actividad, si hay fuego, no se envía. ¿Quién va a enviar eso? pero se envía es porque nos hace falta. Hay que hacer algo, hermanos. Tenemos que ser movidos a misericordia por las almas. Y hay que enviarlo. Hay hermanos que no necesitan campaña, ni Día Nacional de Evangelización. Hay gente que no necesita nada de esto, hermano. Están en las calles a tiempo y fuera de tiempo. Están tirando con megáfono, están en los buses, están en los hospitales, están de casa en casa tocando puertas. Esa gente no necesita esto, hermano. Pero lo enviamos porque se está necesitando. Porque si no se envía, el pueblo dice, chaca, aquí me quedo. No puede ser. Las almas están sedientas de Dios. Pero miren, todo esto lo va a demandar el Señor. ¡Ojo! A veces nos preguntamos, ¿y por qué pasa esto? ¿Por qué pasa esto? ¿Por qué me pasa esto? ¿Por qué estoy así? ¿Y qué pasó con mi hijo y mi hija? Y tantos problemas. Pero no olvidemos, Dios honra a los que lo honran. Pero a los que lo tienen en poco, ¡ay, Santo Padre de la Gloria! Mejor ni seguimos. Entonces, hay que moverse. Yo le decía a una hermana también, creo que fue ayer, hablando, pero le damos gracias a Dios, aleluya. Esta es la parte que me gusta. Le damos gracias a Dios que aunque sea una congregación de 50, hay 5 que salen. Si es una congregación de 30, hay 2 que salen. Si es una congregación de 10, hay 1 que salen. Pero no es eso lo que se quiere. Lo que se quiere es que todos nos unamos y trabajemos juntos en favor de las almas, pero que consagremos nuestras vidas antes de salir, para que ustedes vean cómo el poder de Dios fluye de una manera especial. Vamos a estar orando por los evangelistas. Vamos a cerrar con la oración. Oremos. Aleluya. Amado Dios y eterno Padre que moras en los cielos, al invocar tu santo nombre me humillo y me arrepiento de todos mis pecados hasta el polvo de la tierra. En este momento te damos gracias por esta oportunidad. Yo te presento, Señor, a todos los líderes, pastores, encargados del movimiento de evangelización. Que todos, oh Dios,

0: una perla de mi tesoro. Soy Judith Stone y hoy es junio 15 del 2026. El título de la perla de hoy es La alegría que produce vivir en paz. La paz, ese tesoro que la humanidad ha buscado desde el principio de los tiempos, es un don precioso de Dios. Mientras más cerca vivimos de Él, más profunda y firme es la paz que experimentamos. Y mientras más lejos nos encontramos de su presencia, más difícil resulta conservarla en medio de las luchas de la vida. Son muchas las emociones que intentan robarnos la paz: el miedo, la ansiedad, el enojo, la incertidumbre y el resentimiento. También existen personas que con sus palabras y acciones procuran provocarnos para que reaccionemos impulsivamente y perdamos la serenidad. Sin embargo, es precisamente en esos momentos cuando se revela el verdadero poder de una vida guiada por Dios. Mantener la paz bajo presión no es señal de debilidad, sino de fortaleza espiritual, dominio propio y confianza en el Señor. Un ejemplo extraordinario de esta realidad la encontramos en la vida de Esteban. Mientras era acusado injustamente y enfrentaba el odio de quienes deseaban destruirlo, no respondió con ira ni con amenazas. La Biblia relata en Hechos 7:54 que quienes lo escuchaban regañaban en sus corazones y crujían los dientes contra él. Sin embargo, Esteban permaneció lleno de paz. Su mirada no estaba puesta en sus acusadores, sino en Dios. En medio de aquella terrible situación, contempló la gloria divina y vio a Jesús a la diestra del Padre. ¡Qué contraste tan impresionante! La paz de Cristo tiene la capacidad de guardar nuestro corazón en medio de la tormenta y de llenarnos de una alegría que el mundo no puede comprender. Cuando decidimos conservar la paz en lugar de alimentar el conflicto, protegemos nuestro corazón y dejamos espacio para que Dios actúe. La alegría que produce vivir en paz es el resultado de saber que Dios está en control. Quien vive en paz puede atravesar pruebas sin perder la esperanza, enfrentar adversidades sin perder la fe y caminar por el valle de sombra de muerte sin perder la confianza en el amor de Dios ni la alegría que su paz produce. Pensamiento: allí donde reina la paz de Dios, florecen la alegría, la esperanza y la fortaleza para seguir adelante. Amén.
1: Muy buenos días, gloria a Dios. Nos gozamos en esta preciosa mañana por la dicha de poder disfrutar de la presencia de nuestro Dios en nuestras vidas. Y como decimos siempre, porque es que no podemos callarnos, qué alegría, qué gozo es abrir nuestros ojos. Y a veces todavía quisiéramos seguir un poquito más, pero en cuanto oímos palabras de vida, nuestros sentidos se activan, nos sentimos bendecidos, nos sentimos alegres y felices. Qué bueno es cada mañana. Muchas felicidades a todos los que desde muy temprano se activan, se preparan para escuchar palabras de vida. En mi experiencia, lo que oigo, lo que comparto, las reflexiones, como en este momento la perla que hemos escuchado, estas bendiciones nos alientan, nos hacen reflexionar la alegría que produce vivir en paz. A mí, estas cosas me invitan a reflexionar en la paz. De lo que se trate, me invita a la reflexión. ¿Cómo estoy viviendo yo? ¿He tenido paz o mi vida siempre ha sido una tribulación? ¿Y por qué? ¿He buscado la paz o he sido la causante de que no haya paz? Todas estas cosas, porque dice que la vida del cristiano debe ser como la luz de la aurora, en aumento. Reflexionando, Señor, yo no he procurado la paz, yo no he buscado la paz, o Gracias, Señor, porque tú me has concedido la dicha que en medio de las tormentas tener paz en mi alma. Dios bendiga a cada uno, sean bienvenidos. Tantas bondades y bendiciones que llenan nuestra alma. Por eso les instamos a que no dejen de conectarse, porque sinceramente que entre más nos alejamos, Dios nos ha permitido un medio o varios medios preciosos, pero en especial la radio, que puedes estar laborando y escuchando. Puedes estar activado tu mente, tu corazón, tus sentidos espirituales, aunque tus manos o tus pies estén laborando, todo completo estás ocupado, pero tus oídos pueden estar atentos. Y yo puedo decir, puedo testificar que esto es una gran bendición. A mí me ayuda mucho y siempre, siempre pienso, y precisamente ayer le decía a mi esposo, imagínate cuando nosotros estábamos allá solitos, a nadie veíamos de nuestra iglesia, pero que hubiésemos tenido una radio que cada mañana nos acompañara, compartiera lo que nosotros creemos, el mensaje de Jesucristo, la devoción de cada mañana. ¿Cuánta bendición hubiese traído a nuestra alma? Ya no vamos a regresar al pasado, pero sí, esas experiencias nos enseñan que es bonito vivir en la presencia de Dios. Cada mañana, un esfuerzo, quizás digas, ay, pero es que estoy bien apurado, ay, pero es que no puedo poner atención. Aunque sea un poquito, pones atención en medio de tus limitaciones y sobre todo cuando Dios ve tu corazón, que tú anhelas. Pero es verdad que este mundo, esta vida es tan apurada. Tenemos tantos compromisos y responsabilidades, pero la número uno es mantener nuestra comunión con Dios. Bienvenidos sean todos, todos los que nos están escribiendo un mensaje, todos los que ya están activados. Dios siga bendiciendo a su pueblo, a sus hijos amados, y que cada uno, buscando la presencia de Dios, invitando, trayendo a otros a Jesucristo, porque no te conformes, puede ser que esa alma que escuchó va a ser edificada y tú vas a ser bendecido. Así es que sean todos bienvenidos en esta preciosa mañana a los países que ya tenemos con nosotros, que quizás todavía no están todos, pero vendrán poquito a poco. Por lo pronto tenemos a Colombia, tenemos a Cartagena, gloria al Señor, tenemos a México, a Podaca, Centro, Benito Juárez, tenemos a Ciudad de Panamá, a los Estados Unidos, Houston, Columbus, Arlington, North Palm Beach, Wataga, Miami, Halton City, Fort Worth, North Richland Hills, Las Vegas, Wesley Chapel, Austin, Jacksonville, Tampa, Henderson. Tenemos Alemania, Antofagasta, Chile, con nosotros también gozándose en esta preciosa mañana. Tenemos al centro de México con varias conexiones, Ciudad de Panamá con muchas conexiones, otro lugar de Panamá que no nos da el nombre, Silver Spring, Clementon, Miami, Arlington, Lostburg, Pompano Beach, Jacksonville, Tampa. También tenemos una vez más Alemania, Guayaquil, Ecuador, Barranquilla, Colombia, Managua, Nicaragua, España. Cada uno de ustedes nos regalan bendiciones, nos alegran, nos alientan, nos animan con su compañía, saber que no estamos solitos. Dios bendiga a cada uno y vamos a orar porque ya saben, hoy es un tiempo cortito del que disponemos. Pero no importa, tenemos maravillosa noticia para ustedes que les vamos a compartir. Quizás algunos o muchos ya estén enterados, pero otros no. Y nosotros no podemos dejar de decir lo que hemos visto por la gracia de Dios, lo que hemos oído, las maravillas de nuestro Dios. Y vamos a orar. Sean todos bienvenidos y únete en esta oración en este clamor. Padre bendito, Dios de misericordias, te adoramos, te glorificamos y bendecimos tu nombre por cada misericordia que tienes para nosotros. Reconocemos, Dios mío, que no merecemos, pero gloria a tu nombre por Jesucristo, tu amado Hijo, que nos limpia. Perdóname, Señor, todo lo que yo haya hecho que no te agrada o que no hice y debí hacerlo, perdóname, Dios mío, y escucha esta oración. Y en este día, nuestra alma sea glorificada en tu presencia o sea bendecida en tu presencia. Tú seas glorificado, nuestro Dios. Tu presencia divina se manifieste en cada hogar, en cada familia, en cada corazón que necesita. El que está pasando por pruebas, por luchas, el que está pasando por momentos de debilidades, fortalece, conforta su alma, Padre. Tú sabes que hay un adversario que no cesa todos los días al acecho, pero te ruego que guardes a cada uno, a nuestros niñitos, a nuestros jovencitos, de las tentaciones de este mundo, a los adultos y ancianitos, todos. Podamos acudir a la fuente de vida que eres tú, Padre bendito. Todo tu pueblo está en tu presencia, comenzando por la máxima dirección. Tu siervo, planes, proyectos, cada líder en cada país vea tu gloria. Estas campañas de evangelización, tu presencia divina ministre. Cada pastor, cada líder de evangelización sea bendecido con tu presencia divina, Padre. Y así, cada uno que tiene un cargo, un pastorado o un departamento que cuidar en su congregación, sea revestido de potencia de lo alto para que pueda realizar obras mayores, no por sus méritos, sino por los de Jesucristo, nuestro amante Salvador, por la virtud del Espíritu Santo que guía a los sinceros de corazón. Señor mío, no es tarde para que tú trabajes en esas almas. Te bendecimos por todos los favores recibidos. Te glorificamos y te damos gracias por los que vienen a ti, Señor. Y te ruego por el amigo, por el simpatizante, por el candidato que está indeciso. Ten misericordia, toca su alma, su corazón, Padre, para que pueda venir a ti y tener su lugar en tu mesa divina. En esta mañana, este devocional está delante de ti. Sea edificante, refrescante para nuestras almas, quizás cansadas, necesitadas del agua de vida, que pueda aprovechar la oportunidad. Que cada instrumento sea finamente usado para tu honra y para tu gloria. Glorifícate bendiciendo a cada uno, Dios mío. Te lo pido humildemente en el nombre de Cristo Jesús. Amén. Padre nuestro que estás en los cielos, santificado sea tu nombre. Venga tu reino, sea hecha tu voluntad, como en el cielo, así también en la tierra. Danos hoy nuestro pan cotidiano y perdónanos nuestras deudas, como también nosotros perdonamos a nuestros deudores. Y no nos metas en tentación, mas líbranos del mal. Porque tuyo es el reino, y el poder, y la gloria por todos los siglos. Amén. Glorificado sea nuestro Dios. Y bueno, vamos a presentar ya la alabanza. Y enseguida la reflexión para hoy, 15 de junio, la historia que siempre deseo recordar. Trae a tu memoria. ¿Cuál es esa historia? En este caso, nuestra nuestra hermana nos dice que para ella el evangelio. Y bueno, todos los que hemos sido alcanzados, todos los que hemos sido beneficiados, de seguro que esa grata historia, como dice el himno, grato es decir la historia. Y bueno, tan hermoso tan solo con escuchar el título, vamos a gozarnos porque el tiempo pasa veloz. La alabanza y enseguida la reflexión.

Y para este día, lunes 15 de junio, el tema del devocional es la historia que siempre deseo recordar, el Evangelio. Dios creó a Adán y Eva como seres perfectos que disfrutaban de perfecta comunión con Él. Una única prohibición fue puesta ante ellos: del fruto del árbol que está en medio del huerto no comerás. Pero la serpiente usó astucia y la codicia hizo que comieran el fruto prohibido. El hombre, debido a su desobediencia, quedó cubierto de vergüenza y de pecado. El estado original de pureza, intimidad con Dios y santidad fue perdido. Y entró la muerte en el mundo que pasó a todos los humanos. Pero quedó una esperanza para la humanidad. Dios hizo algo para cubrir a Adán y Eva. Tomó pieles y los vistió. Sacrificó un animal inocente y, con ello, estaba anunciando lo que sería su plan de redención para el hombre. El sacrificio del Cordero de Dios. En la mente del Señor estaba el plan perfecto para que el hombre, muerto espiritualmente, no solo recibiera nueva vida, sino que también fuese vestido con la justicia de Cristo. Nosotros que tenemos la misma naturaleza caída de Adán, cargamos con la culpabilidad del pecado, con una sentencia de muerte sobre nuestras cabezas, Romanos 6:23. Pero tal como Dios anunció con aquel primer sacrificio, entregó a Jesús, su Hijo amado, el cual se dio en rescate para restaurar nuestra relación con el Creador. Hemos sido justificados gratuitamente mediante la redención en Cristo Jesús y ahora aguardamos la vida eterna con nuestro Salvador. Escrito por nuestra hermana Diana Díaz. Y la base que ha sido tomada para este tema se encuentra la matutina en Efesios capítulo 2, versículo 1 al 5, la meridiana en el Salmo 1 y la vespertina en Romanos 3, del versículo 21 al 26. Leemos en su santa y bendita palabra, en la carta a los Efesios, el capítulo 2, del versículo 1 al 5. Él os dio vida a vosotros cuando estabais muertos en vuestros delitos y pecados, en los cuales anduvisteis en otro tiempo, siguiendo la corriente de este mundo, conforme al príncipe de la potestad del aire, el espíritu que ahora opera en los hijos de desobediencia. Entre ellos vivíamos también todos nosotros en otro tiempo, andando en los deseos de nuestra carne, haciendo la voluntad de la carne y de los pensamientos, y éramos por naturaleza hijos de ira, lo mismo que los demás. Pero Dios, que es rico en misericordia, por su gran amor con que nos amó, aun estando nosotros muertos en pecados, nos dio vida juntamente con Cristo. Por gracia sois salvos. Que el Señor nos bendiga a través de la lectura de su santa y bendita palabra.

Aleluya. Gloria a Dios por tantas bondades y misericordia que concede. Esta alabanza es una alabanza que me quebranta el alma cada vez que la escucho. Me imagino a esa alma suplicando, implorando el favor divino. Y ayer, precisamente, como les había dicho, y para esto yo les voy a compartir Lucas, el capítulo 15, del versículo 17 en lo adelante, la historia del hijo pródigo, que ya todos la sabemos, que pero qué hermoso es recordar tan grande y perfecto amor. Dice así, volviendo en sí, dijo, ¿cuántos jornaleros en casa de mi padre tienen abundancia de pan? Y yo aquí perezco de hambre. Me levantaré e iré a mi padre y le diré, Padre, he pecado contra el cielo y contra ti. Ya no soy digno de ser llamado tu hijo. Hazme como a uno de tus jornaleros. Entonces se levantó y fue a su padre. Cuando aún estaba lejos, lo vio su padre y fue movido a misericordia. Y corrió y se echó sobre su cuello y lo besó. Pero el padre dijo a sus siervos, sacad el mejor vestido y vestidle y poned un anillo en su dedo y calzado en sus pies. Traed el becerro gordo y matadlo y comamos y hagamos fiesta, porque este mi hijo muerto era y ha revivido, se había perdido y es hallado. Y comenzaron a regocijarse. El amor de Dios, que Él reciba gloria de su palabra bendita compartida. El amor de Dios no tiene fin. Y como dice el himno que acabamos de escuchar, si no has escuchado la invitación, siempre estará allí, abierta para ti, pero no esperes que Cristo venga sin haber aceptado ese llamado precioso. Y pensando, meditando en este escrito que fue compartido, el Evangelio es algo maravilloso y el sacrificio de nuestro amado Salvador no fue en vano. Con mucha alegría, con mucho gozo, con mucho quebranto. Yo doy gracias a Dios porque yo sé que muchos de ustedes conocen y conocieron y saben de este Hijo de Dios, como cariñosamente le llamamos Pepe. Pepe, esta familia que en Panamá conocida, ¿verdad? Arrocha. Bueno, pues el día de ayer Pepe reflexionó y quiso dar ese paso de fe. 31 años fuera del rebaño, apartado de Jesucristo. Pero llegó el momento en que su corazón fue tocado. Dios hizo esa obra de transformación. Y con ese amor de padre, le recibió él con su alma quebrantada, su corazón humillado ante la presencia de Dios. ¡Qué gozo, qué alegría! Por eso yo les dije, no me puedo quedar callada, porque las maravillas que Dios hace son, ay Dios mío, no hay palabras para tan grande y perfecto amor. ¿Y cómo no gozarnos? ¿Cómo no glorificar a Dios

por esta gran bendición y esta gran noticia que aunque el tiempo sea corto, no podemos quedarnos callada. Así es que a Dios la gloria y bienvenido nuestro hermano a la iglesia de Dios, a su iglesia, una vez más retomando la fe, el amor de Cristo que por mucho tiempo fue apartado de él. Y claro, sí, él es el esposo de Anabelis, el padre de Kirian, nuestra querida hermanita que canta para Dios. Sí, así mismo es el mismo. Él fue sumergido el día de ayer en las aguas del bautismo. Fue un triunfo y yo creo que una gran bendición para los caballeros. Hermano Ervis, valió la pena su sacrificio que usted tomó valientemente el día de ayer, la conducción del devocional. ¡Qué bien! Me sentí, mi alma se quebrantó al escuchar sus experiencias, su testimonio. Y sí, yo lo entendí completo, lo que se siente cuando uno está en una programación que bueno, no estamos acostumbrados y qué hago, qué digo, pero qué manera de usarlo Dios. Yo me sentí feliz y agradecida porque la verdad, pues sí, era el día de los caballeros, tenían un desayuno y una charla preciosa presentada por, bueno, yo no escuché la charla, pero según testimonios que fue muy edificante la charla para los caballeros. Y pues como yo venía diciendo, hay que respaldar a nuestros caballeros. Yo respaldé a mi esposo preparando algunas cositas que no me tocaba hacerlo, pero yo quise hacerlo porque digo, hay que facilitar de que ellos se puedan reunir, que puedan gozarse y disfrutar. Todo fue un éxito. Muchas gracias, hermano Ervis, hermana Mervalia, que lo animó tanto. Sí, sí vas a poder. Y él, ay, pero tengo mis compromisos. No, pero sí se puede. Qué lindo es cuando existen esas bondades y bendiciones que unidos. Y bueno, después de esta fiesta, diría, de los caballeros, de este suceso o más bien de este desayuno y la charla preciosa, todo culminó con el bautismo, el bajar a las aguas a nuestro hermano Pepe Arrocha. Fíjense que se me fue el nombre porque como nunca se lo llamamos por su nombre, siempre le decimos Pepe. Pues entonces, ya está. Bueno, los panameños que saben bien su nombre, díganmelo por favor, auxílienme, porque se me fue el nombre bien, así de como siempre. Yo conozco a Pepe desde joven, éramos los muchachos de esos tiempos, ya hoy somos los ancianitos de estos tiempos. Dice nuestra hermana Mervalia que su esposo no está escuchando la radio. Ay, pues qué pena. Pues está haciendo unos exámenes para mejorar su salud. Dios lo bendiga y Dios lo proteja y en todo vea la gloria de Dios. Pero allí usted, Abdiel Arrocha. Gracias, pastora, que nos auxilia. Y bueno, nos dice nuestra hermana que ayer ellos salieron muy tempranito para la ciudad de Panamá para cerrar el tour inagotable. Hemos oído un poquito. Bueno, el hermano Ervis nos compartió ayer qué fue lo que sucedió, por qué no estaba la hermana Mervalia, que es la que auxilia. Y verdaderamente yo meditaba en esta familia. Yo no sé qué tiene Dios para ellos, porque Dios es el único que sabe, pero qué lindo es cuando las familias se unen para servir a Dios. Dios los usa porque al que más tiene, más se le sigue dando. Entonces, nuestro hermano Abdiel Arrocha, bienvenido a su iglesia, a su casa. La verdad que a mí esto me mueve mucho. Me hace pensar y glorificar a Dios. Qué gusto, qué alegría. Porque, como repito, fueron los tiempos de que éramos los jóvenes de esos
Años, qué años bonitos, recuerdos del 70, del 80, y bueno, ¿saben lo que es? La alegría que yo sentí cuando mi hermano y mi cuñada volvieron a los pies de Jesucristo, y los traigo a la memoria porque fue más o menos este mismo tiempo que tardaron fuera del redil, pero hoy vienen y viene este siervo de Dios, este hijo de Dios. ¿Qué planes tiene Dios para él? Nosotros no lo sabemos. Pero lo que sí les puedo decir, miren, este otro matrimonio, como recordé a mi hermano y su esposa, hoy son los pastores de la iglesia allá en tierra y libertad, porque Dios hace maravillas y usa a quien quiere, a esa, y precisamente ayer hablaba con Aniel, el esposo de Esther, y porque estábamos comentando de las maravillas, y él me animaba, gracias por sus palabras, que no decaigamos, que no dejemos la radio, porque es una gran bendición el estar ahí firmes y adelante. Y me decía, no, que pues él sabe que no es fácil, que requiere entrega, dedicación, negarse a sí mismo a tantas cosas, pero yo le decía, así mismo es, pero al mismo tiempo le digo, cuando venimos a Cristo, cuando hemos sido perdonados, cuando Dios nos ha dado otra oportunidad, que regresamos convertidos y convencidos, nada de lo que hagamos es mucho para la gloria de Dios, porque siempre seremos deudores y no pretendemos pagar. Y yo no sé, yo pido a cada uno de ustedes, oremos mucho por la salud de Pepe, que Dios lo levante, porque no solo su alma sea sana, su cuerpo, su todo, todo para gloria de Dios, que sea un testimonio vivo de las maravillas de Dios en la vida de sus hijos cuando a él vienen con ese corazón humillado, arrepentido, buscando de las delicias del amor de Dios. ¿Cuánto tiempo fuera de la casa del Padre? Pero regresó para gloria de Dios, y hoy la iglesia de Dios a nivel internacional glorifica, adora y alaba su nombre. ¿Qué dicen los panameños? ¿Qué dicen de esta bendición? Yo sé que ustedes lo quieren mucho. Tienen esos recuerdos de esos muchachos que vivían para la gloria de Dios, y que bueno, una familia, nos dice nuestro hermano Ali, muy usada para la gloria de Dios, los pastores San Santiago de Veragua, Mervalia y Hervis. Ah, bueno, hablando de los pastores Mervalia y Hervis. Y fíjense, nuestro hermano allí trabajando para la gloria de Dios. Y sí, gloria al Señor. Son familias bendecidas. Y la familia Arrocha, ¿cuántos Arrochas habrán en la iglesia? ¿Cuántos se gozan? Bueno, nosotros nos hemos gozado de manera especial y glorificamos a Dios por todo lo que ha concedido y seguirá concediendo. Y como siempre, es que no debemos dejar de mostrar el amor de Cristo, porque mostrar el amor de Cristo es tan bello y convence, convence más que el estar llamando la atención, regañando. Mejor es mostrar que Dios tiene su lugar esperando, que ese lugar que fue tuyo un día que ocupaste, nadie lo va a ocupar, porque para todos Dios tiene un lugar, pero el tuyo sigue allí. Tu asiento sigue esperando, y qué lindo que al igual que esta alabanza se pueda testificar que el oído de Dios está atento al llanto de un alma que se ha arrepentido. Pero hoy por hoy podemos glorificar y decir, soy bautizado. Y bueno, vamos a cerrar ya esta alegría, este gozo. Claro, lo seguiremos sintiendo en nuestro corazón, porque nos llevaríamos el programa completo trayendo a la memoria tantas bondades. Pero vamos a cerrar este segmento con esta alabanza que tanto amamos. Soy bautizado. Gózate y trae a la memoria ese día glorioso que bajaste
a las aguas del bautismo. Si estás pasando en pruebas y lucha, acuérdate cuando llegaste. ¡Qué alegría, qué felicidad, qué emoción! Revive esos momentos.

0: Gloria a Dios, aleluya. Enid Barroso dice, gloria a Dios, Silvia, amén, aleluya, gloria a Dios, vamos a ver qué bendición que Pepe haya sido bautizado. Muchas oraciones a Dios por él. Gloria a Dios, dice nuestro hermano Ali. Y vamos a ver, hermano, si lo, bueno, de hecho me dijo Anabelis que me lo va a compartir y se lo comparto con mucho gusto. Argelis Santana, gloria a Dios, felicidades a Pepe por el regreso a su casa. Conozco a la familia Rocha desde hace mucho tiempo, desde jóvenes, así mismo es mi hermana. Gloria a Dios, dice Iris Cruz, aleluya, qué gran noticia, felicidades. Joseph de Ramos, gloria a Dios por esta noticia grande, Argelis Santana. Trabajé misionero bastante con Fidelina Ramón, mamá de Pepe. Claro que sí, sigan gozando y expresando su alegría. Yo me tendré que ir, pero ustedes sigan la fiesta que les dejaré el chat. Ya saben, escribir, no mandar videos ni audios, pero sí escribir porque estamos en victoria, tenemos gozo en el alma por esta bendición, por este triunfo. La iglesia de Dios llena de alegría, de emoción, es maravilloso, de verdad. Nuestra hermana Mervalia, gracias a Dios por estos testimonios. Cuán especial, dice Nelson, es esta familia Arrocha. Gloria a Dios. La radio es un gran medio para avivar y motivar a cada oyente a seguir este camino glorioso. Así es, hermana, y tristemente la radio, ¿en qué lugar, en qué iglesia han oído que la radio se promociona? En ninguna. De hecho, algunos que aún han estado en la radio dicen que no conocen la radio. Y qué triste es, pero bueno, nosotros hacemos lo que podemos. Cada quien hace su parte y el que no colabora con ayudarnos a promover, bueno, que Dios bendiga a cada uno. Gloria a Dios, dice Mirla, me alegro mucho. Ayer acá en Cartagena, una joven fue sumergida a las aguas del bautismo. Era de otra iglesia y daba gracias a Dios por estar ya en la nuestra. Luz Blanco es su nombre. Hubo fiesta en nuestra congregación. Bueno, pues aquí seguimos festejando y celebrando. Esa gran noticia, Mirla, también oí que el hermano Alida en la mañana también dijo de un alma que fue sumergida, gloria al Señor, no sé si es la misma o es otra, creo que es otra, a Dios la gloria por todo, gracias por estos hermosos testimonios, Dios está llamando y trayendo a los que se han alejado de su redil. A los que alejados de su redil estaban. Gloria al Señor. Buenos días. Oren, por favor, por nosotros. Claro que sí, mi hermana, con mucho gusto. Y nuestro hermano Job, yo me regocijo en gran manera, pero necesito que alguien me explique lo de Pepe, porque si se llama Abdiel, pues alguien tuvo que bautizarlo con ese seudónimo que se brinca la tradición. Bueno, pues este siervo de Dios que ya también es parte nuevamente nuestro, es el cuñado de nuestra hermana Esther Arrocha. Bueno, cuánto tiempo fuera, pero pues alguien que le explique mejor al hermano Job. Lidia Cabrera, a Dios gracias por ese retorno de Pepe y felicito a su esposa por su paciencia. Lo conocí hace casi 40 años en Miami. Así mismo, hermana, qué bendición. Nosotros gozosos y quisiéramos seguir leyendo todo esto porque es de gran bendición. Gracias, gracias. Sí, yo sé, pero gloria a Dios por los que sí promueven la radio, porque aquí alguien me está diciendo, yo la promuevo. Y sí es verdad, yo siempre he testificado y he dicho esto. Siempre le digo a mi esposo o a alguien que nos sentimos muy respaldado por la familia Luis Hernández, que siempre están apoyándonos en la radio, están contribuyendo en lo que necesitemos cuando algo que no comprendemos o cualquier cosa que necesitamos. Ya ven aquí que a veces no me acuerdo de algo, rápido me escriben, es esto, es lo otro, y así al auxilio. Y me dice, yo sí la promuevo y es verdad, pero fuera bonito que los líderes promovieran la radio, que no sabemos a cuántas almas va a edificar, porque yo siempre pienso, quizás ni nunca nos vamos a dar cuenta, pero ¿qué importa eso? Lo que importa es que el alma sea edificada. Qué lindo es que por allá donde están solitos, como está nuestra hermana, ay, se me fue, el de Oaxaca, que ella allá solita, no hay iglesia. Pero bueno, yo le digo, hermana, ya usted pertenece a la iglesia del aire, a la iglesia en el aire, como algunos cariñosamente me llaman la pastora del aire. Bueno, aleluya, Dios la gloria. No nos creemos pastores, pero sí glorificamos a Dios por darnos esta bendición. Y ya vamos a presentar el suspiro del alma, porque no nos podemos ir sin presentar el suspiro y que de todo lo compartido Dios reciba la gloria. En la cruz moriste por amor. Y eso es lo que han entendido o hemos entendido. Y por eso estamos aquí, porque ese sacrificio no es en vano. Ese sacrificio es el que alcanzó a Pepe para venir a Cristo. Nuevamente, gloria a Dios, porque es un rescate tremendo, tremendo. Los que lo conocimos y supimos más de cerca, es algo maravilloso lo que Dios ha hecho en este hombre, y sea bienvenido a su amada iglesia que con los brazos abiertos lo recibió, y estaremos para, si en algo podemos bendecirle, claro, con nuestros actos, lo haremos en el nombre de Jesucristo. Y así, aquel que está, si estás indeciso, si aún no has dado ese paso y tienes ese cierto temor, no lo dejes para mañana. Hazlo hoy, que hay bendición y hay gracia. Entonces, en la cruz moriste por amor. Escuchamos.
1: En la cruz moriste por amor. Jesús amado, cuán difícil se hace comprender el dolor y la humillación que tuviste que pasar al hacer tan grande sacrificio y morir por la humanidad. En la cruz moriste por amor. Jesús, por mí hiciste tan inmensa obra de amor. Me entristece saber que sufriste tanto por redimirme, por llevar mis culpas, por darme salvación y vida eterna, siendo tú inocente. Era yo quien merecía ese castigo. Por mí dejaste tu trono de gloria y te hiciste hombre para poder comprender mis dolores, compadecerte de mis miserias, fragilidades y debilidades. Jesús amado, de no haber sido por tu amor y tu entrega, aún mi vida estuviera hundida en el horrible cieno del pecado, caminando en oscuridad, en el mundo plagado por las tinieblas. Pero llegaste tú a mi vida, que eres la luz. Gloria a tu nombre, Jesús. Gracias doy al Padre Celestial, porque hoy comprendo que la misión de su Hijo Jesús en la tierra tuvo y tiene un incomparable valor, y que pronto Él vendrá por mí, que su sacrificio no ha sido en vano. Ahora sé, mi Cristo amado, que tú en la cruz moriste por amor. Suspiro del alma, por Migdalia Ayala.
0: Gloria. gloria a Dios, después de haber escuchado este precioso suspiro, qué inspiración más bella. Qué lindo es cuando tenemos en el corazón esa alegría, ese gozo y esa gratitud. Vamos a orar. No pude leer tantos mensajes, leí los últimos como ya escucharon, pero la petición de cada uno de ustedes, Dios sí la vio. Y vamos a clamar por cada necesidad. También necesito compartirles que nuestra hermana Lili y su esposo piden oración por Danielito, su hijo. Esta es la familia Fernández que está aquí con nosotros en Fort Worth. Entonces, el niño que, como en otras ocasiones hemos dicho, tiene problemas en su riñón y últimamente se ha sentido muy decaído y ha tenido síntomas que no son favorables, y ella quiere que todos nosotros, la iglesia de Dios donde esté, clame a favor de este niño, que Dios haga su obra si él quiere renovar sus riñones, lo que él quiera hacer en la vida de este niño. Oremos con carga por él, porque es un niño pequeñito, delgadito, y necesita el respaldo de todos nosotros por la oración. También, como ya saben, por el hermano de Yamiraki, Dios en su bondad ponga su mano bendita en él y toda la familia pueda ver la gloria de Dios. ¿Cuántas personas pudiéramos mencionar? Pero ustedes saben, hay mucha necesidad de clamar por los que van a ser intervenidos por una cirugía o diferentes situaciones. La gracia y la misericordia de Dios se manifieste en cada uno. Oremos. Padre bendito, te adoramos y glorificamos tu nombre porque eres Dios fiel, maravilloso, tierno. Padre, cómo nos miras con ese amor de Padre. Perdona mis pecados, mis culpas, mis rebeliones. Todo está delante de ti. Para que esta oración, al recibir tu perdón, Padre, no tenga impedimento. Tú escuchaste la petición de Raquel López por su esposo, por su propia salud, sus necesidades. Tú las conoces, Dios mío, Danielito, el hermano Yamiraki y cuántos más, Killian, cuántas almas. Alan, Señor, está delante de ti, la hermana Mireya y tus hijos, la familia Correoso. La necesidad de cada hogar, cada familia, tú las conoces por nombre, el hermano Pablo, su esposa. Todos están en tu presencia, su sanidad depende de ti, Señor. Aumenta la fe en el corazón de cada uno y tu gloria se deje sentir en ese hogar, en esa familia, que no se sientan solos ni apocados. Que pongan su todo en ti, Cristo Jesús. Glorifícate en la necesidad de Iris Cruz, de tantas almas que te claman por sus seres queridos, sanidad, vida, Señor. Su necesidad espiritual está delante de ti también, Padre mío. Cual sea la situación, hay quienes sufren de estrés, de profunda depresión, Padre, de toda ansiedad, en el nombre de Jesucristo, reprende, sana, echa fuera, Padre, esa situación y toda tristeza que haya en el alma, la ponemos delante de ti. Hay jóvenes, hay adultos, todas las edades que padecen estas situaciones, echa fuera toda obra del mal, si es debilidad de su cerebro, Dios mío, tengas misericordia y pongas lo que en ellos hace falta, Dios mío, para poder vivir una vida normal, para gloria de tu nombre. Toda necesidad está delante de ti, Padre mío, ninguna angustia, ningún temor nos robe la fe y la esperanza, la alegría y la dicha de vivir como tus hijos, Señor. Ten piedad del que ha caído de tu gracia, Padre, del que ha despreciado. Tú lo mires con misericordia y lo traigas nuevamente al redil. ¿Cuántos te piden por sus seres queridos que regresen? Por el que está en adicciones, por el que ha caído en la cárcel, Dios mío. ¿Cuántas necesidades? Todas las ponemos a tus pies. Glorifícate en cada uno y en esta mañana, Dios mío, todo salir, todo entrar sea con tu compañía divina, donde quiera que vayamos, Dios mío. Si alguno cumple años, bendícele. Si está de aniversario, tu gracia se allegue también, Dios mío. Y toda petición la ponemos en tu presencia, las iglesias de hoy, las campañas que llevan el mensaje de amor, Padre, sigan adelante, gozándose y las almas sean rescatadas para gloria de tu nombre. Quédate con nosotros, Señor, en esta mañana y te damos infinitas gracias por Pepe. Sosténle, manténle. Su salud está delante de ti, Señor, que tú seas glorificado como un testimonio vivo de la maravilla que has hecho en él, Dios mío. Gloria a tu nombre por todos y aquellos que están indecisos. Tócales para tu gloria. Quédate con nosotros, humildemente te lo pido, en el nombre de Cristo Jesús. Amén. Y ahora pedimos que el bendito amor de Dios, la gracia y paz de Jesucristo, nuestro Salvador, la compañía y comunión del Espíritu Santo, que es nuestro eterno consolador, sea con cada uno de tus hijos desde ahora y para siempre. Amén. Bendito nuestro Dios, a Él sea la alabanza. Y bueno, nos hemos gozado y nos seguiremos gozando. Antes de despedir, vamos a despedir y enseguida vamos a ponerles la invitación a conectarse porque Panamá en fuego, compartiendo el mensaje de amor, de gracia y de bendición. Y bueno, queremos traer a la memoria. Así es que vamos a despedir con nuestra alabanza de cierre y no se vayan porque van a escuchar la promoción de las campañas, creciendo en Cristo cada día más y más. Gracias a todos por su fiel compañía y por cada mensaje que nos compartan. Dios bendiga a su pueblo y hasta mañana.

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Queremos ser hombres de palabra. Queremos ser hombres íntegros ante tu presencia, Dios. Permítenos ser esos hombres.

dice el Salmo 68, verso 1. Levántese Dios y sean esparcidos sus enemigos. Y huyan de su presencia los que le aborrecen. Como es lanzado el humo, los lanzarás. Y como se derrite la cera en medio del fuego, así perecerán los impíos delante de Dios. Pero el versículo 3 dice: mas los justos se alegrarán

tengo en mi mente un cuadro de este Salmo 68. Yo puedo imaginarme a Dios sentado sobre su trono. La Biblia dice que su trono es eterno. Su trono es un trono de justicia. Yo puedo escuchar a los coros angelicales cantar. Puedo escuchar las orquestas del cielo tocando. Pero de pronto miro al Señor, que escucha algo. Con un movimiento de su brazo le manda decir a los coros celestiales: ¡silencio! Y a los que están tocando en la orquesta los manda a callar. Porque Él escucha. Él escucha algo que se oye como esto. Él escucha. Levántate. Levántate.

De pronto, el Señor voltea con Gabriel, el arcángel, y le dice: Gabriel, con permiso, prometí que cada vez que mi pueblo me alabara y me adorara, yo descendería en medio de esa alabanza. Y Dios se levanta, y por eso Él desciende en medio de la alabanza.

Por eso es que la Biblia dice que cada vez que dos o tres invocan su nombre, Él está en medio. Él se levanta con poder. De pronto, uno de los enemigos del Señor lo vio. El espíritu de temor volteó con el espíritu de duda y le dijo: duda, tengo una duda. Creo que el que acabo de ver puesto de pie en este lugar es el mismo que venció sobre nosotros en la cruz del Calvario.

Y el espíritu de duda volteó y lo miró puesto de pie, bañado de luz. Fuego sale de sus ojos, una espada de justicia en su diestra de poder. Y el espíritu de duda le dijo a su compañero: temor, temor, no lo dudes, él mismo es. Cuando de pronto esos dos espíritus y unos cuantos más tuvieron una gran idea, cuando lo miraron ahí puesto de pie en toda su majestad y en toda su justicia, decidieron que era buena hora para salir huyendo de su presencia. Y por eso dice que cuando él se levanta, sus enemigos huyen. ¡Aleluya! ¡Aleluya! Por eso es que nosotros sabemos que cuando alabamos y adoramos al Señor, cosas poderosas suceden en el ambiente espiritual. Los enfermos son sanados, los cautivos son liberados. Dios se levanta en medio de la alabanza de su pueblo.

declaro con mi boca, como dice tu palabra, Señor, no te dejaré y no te desampararé. Así que declaro que tú estás aquí, Señor. Estás conmigo, con mi familia. Vamos, cántalo y declara.

Dice el Salmo 68, verso 1. Levántese Dios y sean esparcidos sus enemigos. Y huyan de su presencia los que le aborrecen. Como es lanzado el humo, los lanzarás. Y como se derrite la cera en medio del fuego, así perecerán los impíos delante de Dios. Pero el versículo 3 dice: mas los justos se alegrarán. Se gozarán.

yo tengo en mi mente un cuadro de este Salmo 68. Yo puedo imaginarme a Dios sentado sobre su trono. La Biblia dice que su trono es eterno. Su trono es un trono de justicia. Yo puedo escuchar a los coros angelicales cantar. Puedo escuchar las orquestas del cielo tocando. Pero de pronto miro al Señor, que escucha algo. Con un movimiento de su brazo le manda decir a los coros celestiales: ¡silencio! Y a los que están tocando la orquesta los manda a callar. Porque Él escucha. Él escucha algo que se oye como esto. Levántate, levántate.

De pronto, el Señor voltea con Gabriel, el arcángel, y le dice: Gabriel, con permiso, prometí que cada vez que mi pueblo me alabara y me adorara, yo descendería en medio de esa alabanza. Y Dios se levanta, y por eso Él desciende en medio de la alabanza.

Por eso es que la Biblia dice que cada vez que dos o tres invocan su nombre, Él está en medio. Él se levanta con poder. De pronto, uno de los enemigos del Señor lo vio. El espíritu de temor volteó con el espíritu de duda y le dijo: duda, tengo una duda. Creo que el que acabo de ver puesto de pie en este lugar es el mismo que venció sobre nosotros en la cruz del Calvario.

Y el espíritu de duda volteó y lo miró puesto de pie, bañado de luz. Fuego sale de sus ojos, una espada de justicia en su diestra de poder. Y el espíritu de duda le dijo a su compañero: temor, temor, no lo dudes, él mismo es. Cuando de pronto esos dos espíritus y unos cuantos más tuvieron una gran idea, cuando lo miraron ahí puesto de pie en toda su majestad y en toda su justicia, decidieron que era buena hora para salir huyendo de su presencia. Y por eso dice que cuando él se levanta, sus enemigos huyen.

Por eso es que nosotros sabemos que cuando alabamos y adoramos al Señor, cosas poderosas suceden en el ambiente espiritual. Los enfermos son sanados, los cautivos son liberados. Dios se levanta en medio de la alabanza de su pueblo.

Jesucristo dijo: por tanto, id y haced discípulos a las naciones, bautizándolos en el nombre del Padre y del Hijo y del Espíritu Santo, enseñándoles que guarden todas las cosas que os he mandado. Y he aquí que yo estoy con vosotros todos los días hasta el fin del mundo. Amén.

A ti clamo, oh Dios, porque tú me respondes. Inclina a mí tu oído y escucha mi oración. Tú que salvas con tu diestra a los que buscan escapar de sus problemas. Dame una muestra de tu gran amor. Cuídame como a la niña de tus ojos. Escóndeme bajo la sombra de tus alas. Salmo 17, 6.

si estás pasando por algún problema o alguna situación, yo te digo que el secreto es adorarle. Solamente adora a tu Dios, adora a Jesús.

recuérdate que no importando por la situación que estés pasando, Dios está dispuesto a sanar tus heridas. Solamente adórale y esas cadenas se caerán.

Ahora vamos a adorarle. Es tan fácil creer. Es tan fácil creer cuando Él está aquí. Aleluya.

Él está aquí. Él está aquí.

ti clamo, oh Dios, porque tú me respondes. Inclina a mí tu oído y escucha mi oración. Tú que salvas con tu diestra a los que buscan escapar de sus problemas, dame una muestra de tu gran amor. Cuídame como a la niña de tus ojos. Escóndeme bajo la sombra de tus alas. Salmo 17, 6.

Aleluya. Tú eres el pan de vida eterna, Jesús. Y queremos de ti, Señor, cada día comer, experimentar tu presencia, Dios.

Aleluya. Tú eres el pan de vida eterna, Jesús. Y queremos de ti, Señor, cada día comer, experimentar tu presencia, Dios.

0: Muy buenas noches tengan todos los hermanos que nos sintonizan a través de Radio Eternal. Les saluda el matrimonio Soto Pinzón, líderes del Ministerio de la Familia en Costa Rica. Su servidor, Pastor Esteban Soto.
1: Y su servidora, Jocelyn Pinzón. También nos acompañan nuestros hijos,
2: José Steven Soto Pinzón,
3: Samir Agdel Soto Pinzón.
1: Y de esta manera daremos inicio a este programa especial que lleva como título
4: Dios en tu familia.
1: Este programa está lleno de números especiales como
2: alabanzas,
3: lecturas,
1: consejos importantes
3: para que los papás eduquen bien a sus hijos,
2: charlas y mucho más.
0: De seguido tendremos la oración de apertura a cargo de nuestro querido apóstol Santiago Mata Solano. Oremos.
5: Oh Dios y Padre nuestro, Dios grande y poderoso, ¿quién como tú, Jehová, entre los dioses? ¿Quién como tú, magnífico en santidad, terrible en loores, hacedor de maravillas? Te reconocemos como nuestro Dios, te aceptamos como el todo en nuestra vida, Rey de reyes y Señor de señores, a ti sea toda alabanza, toda gloria. No hay nadie que se pueda comparar a tu grandeza, tú eres omnipotente y omnipresente, y por eso invocamos tu nombre, porque creemos que tú estás aquí en medio nuestro. Queremos que tú nos perdones, que tú nos limpies y nos santifiques, que tú nos aceptes, que nuestra oración tenga cabida en el trono de tu santidad. En este instante, Señor, en esta tarde, quiero presentarte este programa especial de la familia. Yo ruego, Dios mío, que seas tú el que actúe de manera directa para poder llegar a todos los hermanos en todo el mundo donde se encuentren y que nos están escuchando y que están atentos a las bendiciones que tú traerás a través de este programa, Señor. Que tú llegues a cada familia, Dios mío. Que tú veas, Dios mío, a los esposos y padres, que mire a los hijos con misericordia, Dios mío. Que el núcleo familiar en este momento sea muy bendecido a través de este programa. Permite que los instrumentos útiles en el ministerio sean usados con poder a través de la alabanza, a través de la lectura de tu palabra, a través de la conducción de este programa, Señor, a través de las charlas presentadas por los pastores Josué y Esteban. Yo los pongo en tus manos, Dios mío. Los equipos que se están usando, la radio, el internet, todos los medios por los cuales se está transmitiendo este programa, yo ruego, Dios mío, que con toda libertad pueda llegar hasta los confines de la tierra y que en esta tarde, Señor, cada familia sea extremadamente bendecida por ti, Señor. Los problemas, las dificultades, yo los presento delante de ti, Dios mío, a cada uno que ha llegado en este instante y atentamente está escuchando este programa, Señor. Permite que desde ya te comiences a manifestar. Desde ya, Señor, que haya un fluir de tu Espíritu Santo. Desde ya comiences a hacer la obra, Señor, a fin de que ese problema y esa dificultad y esa enfermedad hoy tengan una solución en ti, Señor. Permite, Dios mío, que las familias sean unidas y que a través de las charlas la edificación sea grande, Señor, según la necesidad de cada uno. Aquí estamos. Queremos alabarte, queremos glorificarte y nos presentamos delante de ti para que seas tú, Señor, el que hagas la obra de manera perfecta. En el nombre de Jesucristo te lo rogamos todo. Amén y amén.
1: Amén, gloria a Dios. Importante oración en la voz de nuestro apóstol. Ahora que ya tenemos la aprobación de Dios, podemos continuar con este programa. Escuchando esta preciosa melodía que nos hablaba de que debemos de buscar a Dios en familia, de que debemos poner todo en manos de Dios. Nuestros hijos, nuestro trabajo, todo lo que nosotros hacemos en manos de Dios para que Dios pueda tener el control y podamos ser guiados por su Espíritu Santo y en todo momento su protección divina. Bien, ahora vamos a continuar y es teniendo una lectura especial. Esta lectura estará en la voz de nuestra hermana Brigada de Luz, Katia Pinzón. Ella nos hablará sobre cómo un matrimonio es rescatado por la palabra de Dios.
6: Dios puede restaurar un hogar roto. Tras la ruptura de su matrimonio, Antonieta sentía que su vida se terminaba. No habían palabras para consolarla. El hombre que un día le prometió serle fiel había tomado la decisión de dejarla con sus hijos e irse con otra mujer. Por más que ella quisiera ocultar su tristeza para no demostrarla a sus dos pequeños hijos, se notaba el pesar y el llanto que ella llevaba dentro. Parecía que el único motivo para vivir eran sus hijos. Una mañana, Antonieta recibió una visita sorpresiva de una de sus amigas de infancia. Tenía muchos años de no verla y había muchas cosas que conversar. El día pasó entre pláticas, tazas de café y pequeños bocadillos. Entre la conversación, su amiga le preguntó sobre su matrimonio. Antonieta rompió en llanto. La herida de su matrimonio estaba abierta aún. Su amiga comenzó a consolarla y testificar cómo ella había vivido un caso similar y Dios con su poder había restaurado su matrimonio. Al llegar la tarde, su amiga se retiró, pero antes le obsequió una Biblia. Antonieta comenzó a leer aquella Biblia y comprendió que era momento para poner en las manos de Dios su matrimonio y que Dios tenía el poder para restaurarlo. Varios días después, Antonieta recibió una nueva visita. Era su esposo que le pedía hablar con ella. Él estaba arrepentido de haber dejado su familia y le pedía que lo perdonara. Antonieta comprendió que era el poder de Dios que estaba obrando en su matrimonio, luego de ponerlo en sus manos. Con el pasar de los días, aquel matrimonio fue restaurado completamente por Dios y todo caminó mucho mejor que años anteriores. Ambos comenzaron a asistir a la iglesia y aquella Biblia que su amiga le regaló la leían todas las noches, reunidos en familia en su humilde hogar. Al haber leído la historia de Antonieta, posiblemente te sientes identificada. Puede ser que tu matrimonio se encuentre al borde del colapso. Quizás todo está marchando mal, pero recuerda que Dios tiene el poder para restaurarlo. Su palabra nos dice que ella actúa en los que le creen. ¿Has creído fielmente en la palabra de Dios? ¿Crees con convicción que Dios tiene ese poder? Si tus respuestas son sí en ambas, cree ahora en lo imposible que Dios lo hará posible mediante su palabra y la fe puesta en Él. Hoy te quiero invitar a poner en las manos de Dios tu matrimonio y tu familia, y Él será fiel en restaurar y conservarlos unidos.
7: ¡Qué lección más valiosa la que acabamos de escuchar en esta lectura! Y ahora tendremos una importante charla con nuestro hermano superintendente Josué Gómez Barrientos, con el título El hombre cabeza del hogar.
8: El hombre como cabeza del hogar. Dios, creador del universo, de lo visible e invisible, de lo conocido y no conocido, tuvo a bien entregar al hombre un papel o rol protagónico en la organización y administración de una parte de su creación. ¿Y qué mejor lugar que el planeta de donde lo formó? No solo lo nombró administrador, sino que le dio también la facultad de enseñorearse sobre los peces, las aves y las bestias que se mueven sobre la tierra. Además, le entregó la responsabilidad de cuidar, conservar y hacer producir el planeta donde vive. Entre todas las comisiones que le fueron entregadas, sobresale, por la forma en que fue instituida, la familia, la cual constituye el núcleo o base principal para la felicidad, el desarrollo y bienestar, convirtiéndola así en la más sobresaliente de sus creaciones. Pero al igual que las otras especies que requieren cuidado y protección, lo cual le fue encomendado al hombre, también la familia, y con mucho más razón por ser imagen y semejanza de Dios, requieren un cuidado más delicado y esmerado. Y en esto es el varón quien lleva la mayor responsabilidad, pues aunque también a la mujer se le dio esta comisión, vemos por las enseñanzas de la Biblia y los ejemplos que encontramos en ella que la mayor responsabilidad la tiene el varón, pues también debe cuidar y proteger a la mujer y a los hijos de ella. Aunque en la Biblia encontramos múltiples ejemplos de hombres que entendieron y cumplieron su rol como cabeza del hogar, para esta charla he decidido hablar de dos ejemplos. El primero es el de Job. Nos dice en el libro que lleva su nombre, en el capítulo 1, de la siguiente manera: hubo un varón en la tierra de Uz llamado Job, y era este hombre perfecto y recto y temeroso y apartado del mal. Y naciéronle 7 hijos y 3 hijas. E iban sus hijos y hacían banquetes en sus casas, cada uno en su día, y enviaban a llamar a sus 3 hermanas para que comiesen y bebiesen con ellos. Y acontecía que, habiendo pasado en turno los días del convite, Job enviaba y santificábalos, y levantábase de mañana y ofrecía holocaustos conforme al número de todos ellos. Porque decía Job: quizás habrán pecado mis hijos y habrán blasfemado a Dios en sus corazones. De esta manera hacía todos los días. Aquí encontramos un padre que no solamente se interesaba por el bienestar económico, social, material de sus hijos, sino que también estaba interesado por la parte espiritual. Estaba interesado de que tuvieran sus hijos el perdón y la gracia de Dios. Y este ejemplo de Job es un ejemplo muy necesario para imitar por parte de los padres que son cabeza del hogar. Nosotros como padres debemos entender que no solamente somos proveedores de lo material, de lo económico, sino que también debemos velar de que en una forma integral nuestros hijos reciban toda la bendición de Dios, porque nosotros responsablemente estamos dándoles toda la formación, tanto en el orden material e intelectual como en el orden espiritual. El siguiente ejemplo del cual quiero hablarles lo encontramos en el libro del profeta Jeremías, en el capítulo 35. Voy a leer algunos versículos. Y fue palabra de Jehová a Jeremías en días de Joacín, hijo de Josías, rey de Judá, diciendo: ve a casa de los recabitas y habla con ellos, e introdúcelos en la casa de Jehová, en una de las cámaras, y dales a beber vino. Y puse delante de los hijos de la familia de los recabitas tazas y copas llenas de vino, y les dije: bebed vino. Mas ellos dijeron: no beberemos vino, porque Jonadab, hijo de Recab, nuestro padre, nos mandó, diciendo: no beberéis jamás vino vosotros ni vuestros hijos, ni edificaréis casa, ni sembraréis sementera, ni plantaréis viña, ni la tendréis, mas moraréis en tiendas todos vuestros días, para que viváis muchos días sobre la haz de la tierra donde vosotros peregrináis. Y nosotros hemos obedecido a la voz de Jonadab, nuestro padre, hijo de Recab, en todas las cosas que nos mandó, de no beber vino en todos nuestros días, nosotros, ni nuestras mujeres, ni nuestros hijos, ni nuestras hijas. Si bien es cierto, el propósito de Dios era usar la obediencia de los hijos de Jonadab para confrontar la rebeldía y la desobediencia del pueblo de Israel para con Dios. Para esta ocasión quiero recalcar la labor importante, el efecto que causó la enseñanza moral de Jonadab en sus hijos y cómo logró que aún después de muchos años ellos todavía siguieran cumpliendo al pie de la letra lo que su padre les había enseñado. Y ese debe ser el propósito de todos aquellos que cumplimos el papel como cabeza del hogar: lograr que nuestros hijos, aún siendo adultos y a pesar también quizás de nuestra partida, ellos sigan recibiendo el beneficio que causa una formación y una enseñanza responsable y positiva y beneficiosa desde su temprana edad. Esa es nuestra principal responsabilidad: causar un efecto tan importante, tan beneficioso, tan provechoso, de forma de que, al igual que los hijos de Jonadab, habían pasado muchos años y ellos aún seguían cumpliendo al pie de la letra la enseñanza de su padre. Sabemos que el interés de Satanás siempre ha sido destruir y arruinar todo lo hermoso y bello de la creación de Dios. Y una de las instituciones que más ataca es la familia. El adulterio, las drogas y la violencia familiar son acciones y conductas que fragmentan la base de la familia. Pero hay una conducta que destruye toda su estructura, y es cuando el hombre no desempeña su rol como mayordomo y sacerdote del hogar, cuando carece de inteligencia para comprender que su papel no es solamente proveer de alimento, techo y vestido, sino que su responsabilidad va más allá de eso. Como mayordomo del hogar, el hombre debe comprender que la familia no es suya, sino de aquel para quien él es mayordomo. Por lo tanto, su trabajo y esfuerzo es para administrar con integridad aquello que se ha puesto bajo su cuidado, pero que no es de él, pertenece a Dios. Por lo que el desarrollo físico, material e intelectual pasa por su administración como mayordomo. Y como sacerdote, es el responsable de la dirección, formación espiritual de cada miembro de la familia, especialmente de los hijos, comenzando su trabajo desde temprana edad. Aunque también estas responsabilidades las tiene en parte la madre en el hogar, lo cierto es que el principal responsable del desarrollo integral de la familia recae sobre los hombros de aquel a quien Dios nombró desde el principio cabeza del hogar. ¿Cómo lo logrará? Con trabajo, esfuerzo y dedicación, y sobre todo, buen ejemplo. Y ese buen ejemplo solo puede ser posible imitando al Maestro Cristo Jesús y obedeciendo las enseñanzas de su palabra. De otra manera, el cimiento de ese hogar será como arena movediza que salvo una gracia especial de Dios, usando otros medios y otros instrumentos, hundiría a su familia en las profundidades de la miseria moral, material y espiritual, haciéndose acreedor el tal del calificativo que da el apóstol Pablo en su carta a Timoteo, en el capítulo 5 y en el versículo 8, donde se lee de la siguiente manera: y si alguno no tiene cuidado de los suyos y mayormente de los de su casa, la fe negó y es peor que un infiel. Procuremos, por tanto, todos aquellos que somos cabeza de hogar, tener una buena comunión con Dios, imitando a Cristo en su amor y cumpliendo el manual que para la mayordomía y el sacerdocio del hogar nos enseña su santa palabra. Que Dios les bendiga.

0: Ahora tendremos una cápsula informativa en la voz del pastor Arnold Sandoval. Seguido de esta cápsula, tendremos una reflexión por nuestra hermana Nelly González, la tostada quemada.
1: ¿Sabías que? Según el Instituto de Estadísticas, conocido por sus siglas como INE, el matrimonio promedio dura 15 años hasta la separación o 18 años hasta el divorcio. Y esto cuando llegan a casarse conociéndose realmente. Pero cuando se han casado por arrebatos o ideas equivocadas, llegan a durar menos, de 10 a 5 años. En Mateo, capítulo 19, versículos del 4 al 6, dice: Y respondiéndoles dijo: ¿No habéis oído que el que los hizo al principio, macho y hembra los hizo? Y dijo: Por tanto el hombre dejará padre y madre, y se unirán a su mujer, y serán dos en una carne. Así que no son más dos, sino una carne. Por tanto, lo que Dios juntó, no lo aparte el hombre. Es posible que en algún momento de tu vida hayas conocido a una pareja que lleva muchísimo tiempo casados. Entonces te preguntarás, ¿cómo han hecho para durar tanto tiempo? Las parejas necesitan desarrollar su relación con una identidad íntima, compartida. Deben establecer límites que permitan perseverar la autonomía de cada miembro. Además, la sexualidad es fundamental en la relación. Las tareas del hogar deben repartirse entre los dos. También deben de aprender a hacerle frente a la crisis juntos. Algunos otros tips más son los siguientes. 1. Debe haber admiración mutua. 2. Diálogo y comunicación sobre todos los temas profundos. 3. Relaciones íntimas con regularidad y que sean placenteras. 4. Realizar actividades en pareja, sin hijos y demás familiares. 5. Que estén comprometidos con la relación. 6. Llevar una buena relación con la familia de su pareja. 7. Saber que no todo es y será color de rosa. 8. Adquirir la capacidad de comprender los pensamientos y necesidades de tu pareja, respetándolas y dándoles el mismo valor como si fueran tuyas. Pudiera decirle más, pero sabemos muy bien que la clave para un matrimonio duradero es fundamentarlo sobre la roca que es Cristo Jesús. Nos veremos en la próxima con otro ¿Sabías que?
0: Las tostadas quemadas. Después de un largo día en el trabajo, mi mamá puso un plato de pan tostado muy quemado frente a mi padre. Recuerdo estar esperando ver si alguien lo notaba. Sin embargo, aunque mi padre lo notó, alcanzó un pan tostado, sonrió a mi madre y me preguntó cómo me había ido en la escuela. No recuerdo lo que le contesté, pero sí recuerdo verlo untándole mantequilla al pan tostado y comérselo todo. Cuando me levanté de la mesa esa noche, recuerdo haber oído a mi madre pedir disculpas a mi padre por los panes tostados muy quemados. Nunca voy a olvidar lo que le dijo. Cariño, no te preocupes. A veces me gustan los panes tostados bien quemados. Más tarde esa noche fui a dar el beso de las buenas noches a mi padre y le pregunté si a él le gustaban los panes tostados bien quemados. Él me abrazó y me dijo: Tu mamá tuvo un día muy duro en el trabajo. Está muy cansada. Y además un pan tostado un poco quemado no le hace daño a nadie. La vida está llena de cosas imperfectas y gente imperfecta. Aprender a aceptar los defectos y decidir celebrar cada una de las diferencias de los demás es una de las cosas más importantes para crear una relación sana y duradera en la sociedad y en la familia. para honra y gloria de Dios.
2: ¡Qué detalle! ¡Qué caballerosidad! ¡Qué amor! Que este hombre se haya comido esta tostada quemada que hizo su esposa, valorando el trabajo también de su esposa. Esto es importante porque no todos a veces somos conscientes del esfuerzo, del trabajo que hacen nuestras parejas, y que algo que les salga mal no puede quitar mérito a todo lo demás que está haciendo por el bienestar de la familia, del hogar.
3: El Señor ha estado con nosotros a través de este programa, así como he sentido su presencia, espero que ustedes también. Vamos a seguir llenándonos, instruyéndonos, edificándonos sobre la roca que es Cristo, y vamos a tener una charla muy importante en la voz del pre-evangelista Esteban Soto, con la charla Errores comunes en la educación de nuestros hijos.
4: A continuación vamos a participar ya de la segunda charla de esta noche, que llevará como título Errores más comunes en la educación de nuestros hijos. En esta charla estará al frente su servidor, acompañado de mi esposa Jocelyn Pinzón. La educación de los hijos provoca muchas inseguridades y muchas angustias a muchos padres. Y a menudo nos preguntamos, ¿lo estaré haciendo bien?
5: ¿Debería haberle castigado?
4: ¿Me habré pasado de duro?
5: ¿Seré demasiado blando?
4: ¿Cómo logro que me obedezcan? Psicólogos explican que quizá restaría presión a los progenitores modificar sus expectativas en lugar de aspirar a hacerlo todo bien, plantearse no hacerlo mal y sobre todo evitar los errores más dañinos a la hora de educar. Hemos identificado algunos errores que se consideran más comunes y perjudiciales a la hora de educar a nuestros hijos. De entre muchos errores que podemos encontrar, ¿verdad?, en la educación de nuestros hijos, el día de hoy vamos a mencionar algunos y a compartirlos. El primero es disparidad entre los padres.
5: ¿Qué quiere decir disparidad?
4: Bueno, la disparidad es la diferencia o desigualdad de una cosa respecto a otra. La falta de unidad de criterio entre las figuras de autoridad es uno de los grandes lastres para educar. Porque si el niño recibe mensajes contradictorios, si sus progenitores se desautorizan entre ellos, no sabe a quién hacer caso y se siente perdido, sin referencias claras. Porque a medida que crecen aprenden a utilizar esas discrepancias o diferencias de criterio para hacer lo que quieran. Siempre es mejor equivocarse juntos que aceptar por separado. Frases tan populares como
5: pregúntaselo a tu padre
4: o lo que diga tu madre son un error. Recordemos, son un error. Cuando piden algo y no se tiene un criterio claro o único, lo mejor es decirles, niños, ya lo hablaremos y te daremos la respuesta, para que vean que los padres están en una constante comunicación. Creo que es algo que nos pasa a diario a todos, ¿verdad?
5: Así es.
4: Vamos a tocar el segundo punto, y es sobre protegerlos.
5: ¿Qué padre no quiere proteger a su hijo? Todos los padres queremos evitar que sucedan cosas que les puedan hacer daño, tanto físicamente como mentalmente.
4: Algunas veces queremos como meterlos en una burbujita y tenerlos ahí para que no les acontezca nada. Aseguran los educadores que este es uno de los errores más frecuentes en la sociedad actual. Los padres asumen muchas tareas de los hijos, estudian con ellos, le disculpan ante el profesor, intervienen antes de verle sufrir las consecuencias de una mala decisión, les dicen constantemente lo que han de hacer. Esta sobreprotección resulta muy perniciosa porque hace ciudadanos dependientes, también provoca personas inseguras, incapaces de tomar decisiones y de enfrentar las dificultades y contratiempos diarios, que no saben asumir las consecuencias de sus actos y con problemas de autoestima.
5: Por eso debemos darles espacio para que aprendan a tomar sus propias decisiones y que en el proceso de equivocarse estemos cerca para enseñarlos a aprender de sus errores y que aprendan a rescatar lo positivo de lo malo.
4: Que pasen sus vidas siendo valientes y a cómo levantarse después de una caída. Hermana Jocelyn, esta parte es muy importante. Aunque nosotros quisiéramos en todo momento proteger a nuestros hijos, hay que dejarlos, que ellos puedan tomar sus propias decisiones para que puedan ser personas con autoestima fuerte y que aprendiendo o teniendo sus errores puedan ir aprendiendo día con día. El tercer punto es transmitir desprecio o falta de respeto, como ya

0: Por mucho que nuestros hijos nos provoquen, hay que estar por encima de ellos y no comportarse como igual o como un adolescente, y perdonar con facilidad, no entrar en guerras. Deben conocer el valor del respeto hacia ellos mismos y hacia los demás, porque una gran lección para ellos es enseñarles el valor del perdón, y con seguridad puedan decir: perdónanos como nosotros perdonamos a nuestros deudores. Entonces, estas faltas de desprecio, faltas de respeto que nosotros le hagamos a nuestros hijos, podemos causar daños en su vida, en su mente, en personas inseguras, tantas cosas, ¿verdad? Tenemos que tener mucho cuidado con esto. Vamos a tener el cuarto punto.
1: Castigar mal. A veces los castigos que nosotros le, como padres, creemos que son buenos para ellos, tal vez no lo sean. Entonces debemos de tener cuidado con esto.
0: Poner sanciones desproporcionadas o sin lógica. Imponer castigos imposibles. Hacer promesas inalcanzables o que no se cumplan. Son errores muy habituales y muy nocivos a la hora de educar. Si los castigos no se aplican por imposibles o por dejadez, los padres pierden autoridad y transmiten la idea de que sus normas pueden quebrantarse fácilmente. Es mejor ser moderado en el castigo y llevarlos a la práctica, y en lugar de castigar al adolescente sin salir todo un mes o exigirle que estudie algunas horas más de lo acostumbrado, limitarlo en esas actividades que son de su agrado, hora de diversión o juegos, es mejor que un castigo severo. Nos cuentan, mis padres, que hace mucho tiempo los abuelitos castigaban de una forma drástica. Esos castigos del día de hoy no se pueden hacer porque existen muchas instituciones, ¿verdad?, del gobierno, como por ejemplo aquí en Costa Rica, el Patronato Nacional de la Infancia, que tiene que ver mucho con el castigo que se le imponen a nuestros hijos. Antes agarraban maíz y hincaban a los muchachos, a los niños en maíz. Imagínense el dolor que le pueda causar eso en sus rodillas, o también con chapas de algún refresco. Ponerlos pegados a la pared con algo pesado en sus manos. Todo esto provoca esos castigos que más bien podemos causar enojos y daños psicológicos en ellos.
1: Dice el dicho: es tan malo pasarse como quedarse.
0: Bueno, vamos a entrar ya al quinto. Prometer y no cumplir.
1: Grave error. Prometemos que los vamos a llevar a algún lado y por compromisos de adultos o por una situación ajena a nosotros, tenemos que romper esa promesa. Es a veces complicado.
0: Los educadores también alertan contra las promesas o premios inalcanzables. Esto los decepciona y acaba por desmotivarlos. A veces prometemos comprarles cosas que realmente no necesitan. Se esfuerzan, pero al final le decimos que no. O que aunque sus notas son buenas, no tendrá el premio porque se ha portado mal con su hermano. Y el niño se frustra y deja de trabajar. En muchos casos se amplía aún más el error cuando luego, en un momento de arrepentimiento, esos mismos padres, nosotros o los abuelos, le acaban comprando lo prometido, sin haber conseguido el reto propuesto. Muy interesante. En una ocasión yo estaba pequeño, le prometí a mi papá que si me portaba bien, que me comprara un avión de verdad. Imagínese usted eso. Eso, por más que mi papá quisiera, jamás me lo voy a poder comprar. Eso se necesita muchos millones de dólares.
1: Pero la pregunta es, ¿te prometió él que te lo iba a comprar?
0: Lógicamente me dijo que no. Vamos al número 7. No poner límites.
1: Los expertos explican que muchas veces los padres no tienen un proyecto claro de cómo van a educar a sus hijos, cuáles son las normas mínimas que van a exigir, y van improvisando de modo que no siempre son coherentes en sus criterios. Eso siempre pasa. Mientras son pequeños, sobrevivimos a los problemas que se van dando. Y en la adolescencia, muchas veces se pierde el control. Se les quiere poner

0: normas y entonces ya es tarde. Muchos padres priorizan la paz familiar por encima de todo y olvidan su obligación de poner límites, porque eso lleva en ocasiones al conflicto. Los límites son necesarios, pues nos dice que hay cosas que no podemos controlar y que tienen una razón para protegerlos, y así se pueden sentir unidos a nosotros con la libertad de contarnos sus pensamientos e ideas sin perder el respeto o autoridad como padres.
1: Qué importante es marcar los límites desde muy pequeños en los niños. Dice un refrán que árbol que crece torcido jamás sus ramas enderezan. Entonces muy importante este punto número 7. Vamos a entrar al punto número 8. Malos ejemplos. Los malos ejemplos. Los padres no pueden pedir al hijo que se controle si lo que le transmiten es que de vez en cuando a ellos se les cruzan los cables.
0: O sea que también se descontrolan los padres.
1: Los descontrolamos, sí, muchas veces. Insultan al del coche de lado. Empiezan a pitarle y a de tantas cosas que pueden pasar. O están siempre criticando. Tampoco puede exigirle que termine lo que empieza o que cumpla las normas si ellos no lo hacen. Dicen los expertos, la incongruencia entre lo que se dice y se hace resulta muy negativa. Quita fuerza moral. Nuestro ejemplo es nuestra mejor arma de enseñanza, pues nuestros hijos son el reflejo de lo que somos como personas. Si queremos buenos hijos, debemos ser
0: buenas personas.
1: Aunque no tengamos un manual o escuela para enseñarnos cómo ser buenos padres, pero dando un buen ejemplo, lo vamos a lograr con la ayuda de Dios. Y ya entramos al punto número 9.
0: Hacerlos mayores antes de tiempo. Un error muy actual de los padres es acortar la infancia de sus hijos, hacerles mayores antes de su tiempo. Se detecta en la forma de vestirlos, en adoptar comportamientos de adultos desde muy pequeños, en encontrar divertido y alentar que tengan novias, novio. No son las mejores ideas, pues a esos niños aún se les prepara el desayuno y se les tramita la matrícula del instituto. Es contradictorio. Por un lado, lo hacemos mayores, y por otro, no les dejamos crecer. No les damos responsabilidades propias de su edad. Dejemos a los niños ser niños, pero formemos ese adolescente y adulto en el proceso. Porque los primeros años de su vida son los más importantes. Nos dice cómo serán de adultos.
1: Muy importantes estos 9 puntos o 9 errores que nosotros como padres cometemos. En lo personal, dirán algunos que no hay escuela donde acudir para que nos enseñen cómo ser padres. Pero creo fielmente que tenemos un manual y maestros dentro de un libro muy especial. ¿Sabe cuál es ese libro?
0: La Biblia.
1: Que nos ayuda a desarrollarnos como ejemplos a seguir, siendo amadores de nuestro Padre Celestial, obedeciendo a Él y por ende buenos hijos. Y nuestras iglesias se convierten
0: en la escuela,
1: donde nos formamos y donde también formamos a otros para hacer una mejor labor como padres
0: y como ciudadanos respetables de este mundo.
1: Estos son los 9 errores que nosotros como padres no debemos cometer. Y yo sé que con la ayuda de Dios, primero que todo con la ayuda de Dios, de su Espíritu Santo, su Hijo Jesucristo, nosotros, aunque no tengamos un manual de cómo ser buenos padres, si nos agarramos fuertemente la ayuda de Dios, lo vamos a lograr. Que el Señor les bendiga. Un abrazo a la distancia.
0: En este momento vamos a presentarles una alabanza que a mí me ha llenado inmensamente de mucha, mucha unción, porque nosotros debemos declarar las cosas buenas para nuestras familias, debemos declarar victoria, nosotros debemos de proclamar al mundo entero que nosotros tenemos a Cristo en nuestros corazones, pero también debemos decir que en nuestra casa tenemos pastores, tenemos evangelistas, tenemos hijos que aman a Dios y que van a ser siervos de Dios, fieles, esforzados, dedicados, amadores de su palabra. Cuando nosotros dedicamos estas cosas, entonces todo en nuestra vida cambia, porque todo lo que nosotros decimos con nuestros labios, eso se hará. El que habla del gozo del Señor es porque tiene gozo en el corazón y ese gozo permanecerá. Pero el que habla de tristezas y el que habla de angustias y pesares, entonces eso es lo que hay en su corazón. Y si nosotros tenemos a Dios en nuestras vidas, debemos de hablar lo bueno y proclamar grandezas y victorias para nuestro hogar, para nuestros hijos, y entregárselos en la mano de Dios. Me encantó esta alabanza y la voy a compartir con ustedes. En mi casa hay.

0: De esta manera damos por finalizado el programa de la familia, dándole las gracias a nuestro Dios por permitirnos llegar hasta sus hogares a través de este programa, esperando que haya sido de bendición para sus familias. También agradecemos a nuestro director Josué Gómez y al ministro internacional de la familia Ariel Brocar por esta valiosa oportunidad.
1: Esperamos que lo hayan disfrutado.
2: Y de esta manera la familia Soto Pinzón
3: se despide. Bendiciones y buenas noches.
4: Bendito Dios y Padre Celestial, Dios de bondad y de misericordias eternas, imploro que perdones todos mis pecados. Levanto mis manos al trono de tu gracia en este momento para agradecer tu bondad y tu misericordia para con tus hijos. Sabemos que el Dios de ayer es el mismo Dios de hoy, que no se muda. Queremos alabar tu nombre y rendirte culto y darte toda gloria y toda honra. Te pedimos, Señor, en este momento, haciendo esta oración especial, en favor de las familias. Señor, especialmente los domésticos en la fe, aquellas familias, Señor, que están atravesando por un momento difícil en este tiempo, yo te las presento para que sea tu gracia y tu misericordia derramada en sus vidas. Quiero pedirte, oh Padre Celestial, por aquellas personas que han perdido un familiar en esta pandemia, en esta crisis, en este contagio, en esta enfermedad. Todas aquellas personas que han perdido un familiar, consuélales con tu gracia, bienhechora. Consuélales, Señor, y hazles reflexionar y voltear su rostro a ti de una manera especial. Aún aquellos, Señor, que no te conocen, permite que por algún medio tu palabra pueda llegar hasta ellos y ellos puedan ser bendecidos y consolados a través de Jesucristo, tu Hijo. Bendice la familia de tu iglesia. Bendice, Señor, los matrimonios. Bendice los niños, los jóvenes, los adultos, los que pertenecen a tu iglesia, Señor, las familias pastorales. Yo te ruego que tú bendiga de una manera especial esta unión, Señor, de la familia, que es el soporte, que sabemos que cualquier cosa que destruya o separe la familia, Satanás aprovecha el momento para tomar ocasión. Pero yo te ruego, Dios mío, que en este momento, por tu amor y por tu misericordia, tú derrames una bendición especial por las familias de todos tus hijos, Señor, de todos tus siervos, comenzando desde el más alto hasta el más pequeñito, seamos bendecidas, porque en el nombre sagrado del unigénito Hijo de Dios, te lo hemos pedido todo. Amén.
5: De esta importante conferencia en la voz de nuestra hermana Nivia Luis, la bendición de diezmar y ofrendar.
6: Amén. Primeramente, glorifico el santo nombre de Dios. Él es bueno y su misericordia es para siempre. Como dijo María, engrandece mi alma al Señor y mi espíritu se regocija en Dios, mi Salvador. He tenido la dicha, el privilegio, aunque estoy nerviosa, como no tienen idea, pero de exponer la palabra, para que el Espíritu Santo a todos nos toque, nos guíe al propósito de la misma, que es participar de la bendición de diezmar y ofrendar. ¿Puedo pedirles un favorcito? Ya sé que están acomodados. Me encantaría que estas primeras sillas se llenaran. De esta manera, es como una manera de percibirles que están más receptivos, los que deseen, no es que estén obligados. Muy bien, tenemos como propósito lograr que todos los hermanos comprendamos la bendición que existe en pagar los diezmos. Vamos a analizar los riesgos que hay en no hacerlo, las diferentes formas y modos de predicar con nuestros recursos financieros cuando los aplicamos en función misionera, y el significado de dar, que es la mejor opción para recibir. Tenemos que desde tiempos inmemoriales el dinero se ha hecho necesario en las sociedades, ya sea para pagar servicios, para recibir precisamente a cambio lo que se necesita, y de lo que es el dinero se ha hablado tanto. Sé que aunque no es exactamente lo que podría medirnos, pero sí, dependiendo de cómo usamos el dinero, eso da una medida de nuestra capacidad, qué tan grandes y generosos somos o qué tan chiquititos. Que Dios nos libre de estar en esa cláusula. La palabra de Dios contiene muchos versículos. A ver, ¿alguien tiene una idea aproximada de cuántos versículos menciona la Biblia acerca del dinero? ¿Alguien? A ver, Mixán. 5,000, bueno, te pasaste un poco, la verdad. Pero sí, estás ahí. A ver, ¿quién más? Den un cálculo. Todo lo que mencione dinero, ofrendas, diezmos. ¿Cuántos versículos? Bueno, pues la palabra de Dios menciona exactamente 2,300 versículos con el tema del dinero y las posesiones. Así que, aunque dicen que Dios lo que mira es el corazón, pero parece que esta parte a Él también le interesa, especialmente en sus hijos, en los que quieren seguir sus directrices. Y la forma de usar el dinero ha evolucionado. En la época del Neandertal posiblemente usaban huesos, piedras, metales, siguió evolucionando, se usaba la sal, se medía la riqueza en camellos. De hecho, tuve la oportunidad de visitar el Medio Oriente, y cuando salí de Israel me di cuenta que todavía en el día de hoy miden la riqueza en camellos. Así como está todavía, como se usaba en tiempos bíblicos, que decía cuán rico fue Jod, por ejemplo, o Abraham. Y bueno, siguió evolucionando de manera que hoy en día usamos papel moneda, pero no, ya no solamente eso, sino tenemos tarjetas electrónicas, podemos hacer transacciones internacionales incluso, y los que tenemos teléfonos y tenemos la aplicación, nada más tienes que el teléfono capta tu imagen cuando vas a hacer una transacción, o simplemente la huella digital y listo, ¿verdad? Puedes comprar, es decir, pagar otros servicios o productos, o puedes vender. Y pienso que no sé de cuántas maneras más pueda evolucionar, pero sí es algo importante en nuestro medio, ¿verdad? Para que entre todos logremos distribuir los bienes y los beneficios. Las grandes empresas tienen que pagar, de acuerdo a sus entradas, enormes cantidades. ¿Por qué? Porque hay ciertas regulaciones, yo creo, uniformemente, aunque tienen diferentes tarifas, pero todos los países, todos los estados, en todos los lugares, el ser humano tiene que pagar impuestos. Aquí se dice impuesto, ¿verdad? Impuesto, taxes, IVA, o hay muchas otras palabras. Es decir, una cantidad que es como una renta de acuerdo a lo que se gana, para de esta manera pagar diferentes servicios en la sociedad. Y bueno, hablando de cantidades de pagar, pues los que ganan más, como deportistas o como artistas y otros, tienen que pagar enormes cantidades. Y si no quieren darlo completo al fisco, en Estados Unidos les dan la oportunidad de darlo, es decir, no lo que ellos estimen, sino la cantidad exacta, a sociedades caritativas o iglesias, etcétera, y con comprobante para que se lo acrediten. Y los que ganan poquito también tenemos que pagar, ahí no se escapa nadie. Bueno, hoy vamos a hablar de otro tipo de impuestos, que es el más principal, el que Dios pidió a sus hijos, ¿verdad? Que es el diezmo, es lo que pagamos a Dios, la décima parte, nuestra renta por tantas cosas maravillosas que disfrutamos aquí en la tierra. Dar, todos conocen que hasta si un bebé le a un niñito le dice dame, le pones nada más la señal de la mano, sabe que significa algo que tiene en sí, que posee, va a pasar a la otra persona. Y hay muchos sinónimos para ellos: regalar, conceder, proporcionar, etcétera. Podemos decir que es una virtud, el dar es una virtud, y los estudiosos del comportamiento humano han dicho que aún desde los inicios de la civilización el dar se ha manifestado como una necesidad humana, a veces con diferentes propósitos, pero eso está innato en nosotros. Y si se mencionaba dinero en general, 2000, ¿cuántas? A ver, ¿quién recuerda? 2000, sí, pero para dinero en general eran 2350. Ahora, lo que es dar en particular, 2100. Esto enfatiza la importancia del principio de dar. Hay diferentes, las religiones más, es decir, más, que tienen más adeptos, como el Islam, por ejemplo, todas las religiones establecen la importancia de dar, de cooperar, de diezmar. Si es el Islam, es uno de sus 5 pilares, la limosna o la ofrenda para los pobres. El budismo exige que den una porción cada familia de comida para ayudar a los monjes, para que puedan realizar sus actividades. El judaísmo, pues, hace un llamado general a todos los israelitas o judíos para que actúen en beneficio del bien común, tanto de apoyar a Israel como sus comunidades, y también de dar limosnas a los pobres. En el mundo evangélico, casi todas las iglesias, digo casi, casi porque hoy en día hay algunas iglesias que están predicando que eso del diezmo y de dar no hace falta, que nada más es recibir. Cristo nos dio gratuitamente la vida y ahora nada tenemos que hacer. Pero no somos parte de ese sector. Las iglesias evangélicas que quieren seguir lo que son los preceptos bíblicos reconocen la necesidad de recaudar diezmos y ofrendas para dedicarlos a los ministros dedicados y a los diferentes ministerios. Así que el hecho de dar se entiende más que una responsabilidad, casi como una exigencia, ¿verdad? No solo porque es una filosofía aplicada a otras religiones, sino porque la palabra de Dios así lo enseña. Es importante entonces agradecer a Dios sus bendiciones, dando y bendiciendo con la parte de que Él ha pedido de nuestros ingresos. Vamos a analizar en el Antiguo Testamento acerca del principio de dar. Y hay un slide, no sé si lo quieran proyectar, que en vez de leerlo yo, lo considero tan importante que pienso que debemos repetirlo todo. Si puedes ir al que está antes, lo voy a decir para que después lo repitamos todo. El principio de dar a Dios el diezmo fue instituido siglos antes de la ley de Moisés. Por lo tanto, dar diezmos no está bajo la ley porque precede a la ley. Puedes localizarme, va mucho más después de eso. Ahí está. ¿Están listos? ¿Pueden verlo en pantalla? Vamos a repetirlo unido porque esta es una idea importante que se va a ir desarrollando a través del tema. ¿Listos? Repitamos. El principio de dar a Dios el diezmo fue instituido siglos antes de la ley de Moisés. Por tanto, dar el no está bajo la ley porque precede a la ley. Siglos antes de que Moisés estableciera por mandato de Dios el diezmo en el Sinaí, ya habían siervos suyos que daban el diezmo. Aunque menciona Abel al principio, no dice exactamente que pagó sus diezmos, pero trajo a Dios sus primicias, lo mejor. Quiere decir que Adán y Eva, ahí calientitos saliendo del huerto, le inculcaron a sus hijos la necesidad de retribuir, de bendecir con nuestras finanzas y darle a Dios lo que a Él pertenece. Pero ya más particularmente, si vemos a lo que se dice acerca de Abraham, cuando regresaba de derrotar a los reyes amorreos, de rescatar a Lot, dice que fue exactamente a donde tenía que depositar su diezmo. Él sabía que debía ser a Melquisedec, el rey de Salem, el sacerdote del Dios Altísimo, que estaba puesto en ese tiempo para recibir los diezmos. Y dice la palabra en Génesis 14:20, y bendito sea el Dios Altísimo que entregó tus enemigos en tu mano y le dio a Abraham los diezmos de todo. Génesis 14:20. Para los que hoy en día dicen que esto era para los judíos, Abraham es el padre de los árabes también, y padre por la fe de todos los creyentes. mucho antes de que Dios se dirigiera exactamente a los hijos de Israel, ya se pagaba el diezmo. Jacob, el nieto de Abraham, pagó o hizo voto de diezmar. En este caso tuvo un encuentro con Dios. Fíjense que cuando uno tiene un encuentro con Dios y se acerca a Él, Dios aclara la mente, la perspectiva y alinea nuestros propósitos con Él. Y por eso Él recordó, fíjense, no era una ley de Moisés, porque todavía no había venido Moisés, pero Él recordó lo que se le había enseñado de generación y enseguida lo trajo a la memoria y le dijo: Señor, si me bendices en este viaje, si puedo ser dirigido por ti, preservado del mal, de todo lo que me dieres, el diezmo apartaré para ti. ¿Se dan cuenta que esto es antes de la ley sinaítica? Eso está en Génesis capítulo 28, versículo 22. Pero ya vamos a entrar entonces a lo que es los tipos de diezmo. Tenemos que decir que habían tres tipos de diezmo. Hoy nos vamos a enfocar en el más importante, que en este caso era el diezmo que se pagaba para los levitas. Dios ordenó de esta manera: porque a los levitas he dado por heredar los diezmos de los hijos de Israel, que ofrecerán a Jehová en ofrenda, por lo cual les he dicho, entre los hijos de Israel no poseerán heredad. Todos los demás tenían heredades, tenían manera de solvencia económica, labrar la tierra, y los levitas no. ¿Por qué? Porque eran los ministros, ellos, los sacerdotes y levitas, que dirigían el servicio en el tabernáculo, después en el templo, eran los líderes espirituales. No podían tener la mente dividida como sucede hoy en día entre tengo que buscar el pan para la familia y luego déjame ver qué tiempo me queda para la consejería espiritual, para el alimento de las almas. Dios puso que 12 tribus dispuso alimentar a, y no como una limosna, sino como un deber, a la tribu de ministros y sacerdotes. ¿No les parece un modelo ideal? 12 familias nuestras podríamos, aunque esto no es una ley, pero si lo aplicamos, podríamos ayudar al sostenimiento de una familia de ministros. Continuamos. El diezmo, vamos a hablar también de esto, no solo era una obligación para los que debían así darlo, sino los ministros, desde tiempos inmemoriales, tenían que administrarlos, tenían que, cuando recibían, saber cuál era la parte según el diezmo, si era para los levitas, si era para ayudar al huérfano y la viuda. Dice en Deuteronomio 26:12, cuando acabes de diezmar, este era otro tipo de diezmo, el diezmo de tus frutos en el año tercero, el año del diezmo, darás también al levita, al extranjero, al huérfano, a la viuda, y comerán en tus aldeas y se saciarán. Pero bueno, vamos al versículo más conocido, que lo repetimos en nuestras liturgias, y es Malaquías 3, del 8 al 10. Pero allí puse como subtítulo, no diezmar equivale a ¿qué? A robarle a Dios. Y ninguno quiere ser tildado por la sociedad, pues, de ladrón, y mucho menos robarle a aquel que nos provee de todo. ¿Robará el hombre a Dios? Pues vosotros me habéis robado. Y dijisteis, ¿en qué te hemos robado? En vuestros diezmos y ofrendas. Malditos sois con maldición, porque vosotros la nación toda me habéis robado. Está hablando en un tiempo, sabe que cada vez que Israel se separaba un poco de Dios, entraba en idolatría, enseguida se manifestaba en todos los órdenes. La gente se sentía sin responsabilidad para diezmar, los ministros no tenían sostén. Esto pasa una y otra vez, lo vamos a ver también en tiempos de Nehemías. Y el Señor tomó cartas en el asunto y les habla clarito, porque es el Dios de amor, pero es el Dios de justicia. Le dice, me están robando, y no se echen la culpa unos a otros o se hagan los inocentes. ¿En qué me han robado? Los diezmos y las primicias. Y promulga un tipo de maldición o lo opuesto a bendición para aquellos que retienen los diezmos y con esto pues roban a Dios. ¿Cuál es el propósito por el que Dios les está recordando que deben volver al compromiso de diezmar? Les dice, traed todos los diezmos al alfolí, ¿y qué más? ¿Se acuerdan? Exacto, haya alimento en mi casa. ¿Quién se iba a comer ese alimento? ¿Dios? No, sus ministros. Así que los que miran como que le están dando una limosnita y por qué están de vagos y que se vayan a trabajar, están en contra de los principios bíblicos. ¿Cuál es la bendición de todos los que obedecen ese mandato de Dios? Vamos a repetirlo. Y probadme ahora en esto, dice Jehová de los ejércitos. Si no, os abriré las ventanas de los cielos y vaciaré sobre vosotros bendición hasta que sobreabunde. ¿Miente el Señor? No. De igual manera que lo cumplió sobre los diezmadores, reprendiendo al pulgón, a todas las plagas que les destruían las cosechas, que eran sus entradas, el Señor promete hacer lo mismo, bendecirnos cuando le damos la parte que a Él le pertenece. Así que la ofrenda, el diezmo, es un acto de reconocimiento ante Dios de que todo lo que tenemos le pertenece. Lo vamos a ver en varios ejemplos, aunque quiero sumarizar para tener más tiempo al final. Y por favor, avíseme cuando me falten 15 minutos, lo mismo que dijo ayer Misael, para tener ideas de ya ir redondeando. Cuando se construyó el tabernáculo, Dios era poderoso para, de la misma manera que llovió maná, llovieran los materiales, ¿verdad? Sin embargo, puso esa responsabilidad en cada uno de sus hijos que se sentían comprometidos, ¿verdad? En este caso, Moisés les dijo, ya tenemos a los artífices, ya tenemos a los trabajadores, pero necesitamos ahora las ofrendas. ¿Y qué sucedió? No lo voy a leer, eso está en Éxodo 36, 2 al 7. Dice que el pueblo comenzó a ofrendar tan alegremente que reunieron mucho más. Los artífices tuvieron que decirle a Moisés, ya tenemos demasiado. Y Moisés tuvo que decirle, ya no traigas más ofrenda. ¿Les gustaría que suceda lo mismo hoy? Que todos demos de una manera consciente, sin pensar, ok, yo me puedo quedar con el dinerito en el bolsillo porque estoy segura que Mixán, Aniel, Misael, el hermano Abel, fulano, ellos sí que van a ofrendar. Eso es algo que nos atañe a cada uno individualmente. Así que de la manera que el pueblo ofrendó alegremente, esa es la manera que Dios quiere que lo hagamos hoy. Hay muchos otros ejemplos. Cuando se fue a construir el templo, aunque a David no le fue dado que lo hiciera él, ¿qué dice la palabra? Que él con gusto, cuando él se dirige a su hijo, dice, con gusto he separado oro, plata, piedras preciosas, madera, para que la construcción de la casa del santuario, y todo esto lo he dado alegremente para la casa de mi Dios. Y luego dice, porque ¿quién soy yo y quién es mi pueblo? El pueblo también había ofrendado. Para que pudiésemos ofrecer voluntariamente cosas semejantes, pues todo es tuyo y de lo recibido te damos. ¿Qué concepto de humildad? David no pensó que tenía toda esa riqueza porque estaba en una posición en que todos tenían que rendirle impuesto a él o que lo había adquirido por sus manos. Le dice, Señor, de lo tuyo te doy, pues todo es tuyo. Que ese sea también el concepto con que demos nuestros diezmos y ofrendas en este tiempo. Encontramos también que en el tiempo de Josías, y voy a parafrasear, pero pueden leer en Segunda de Crónicas 24, del 13 al 13, del 4 al 13, y en Segunda de Reyes 12, 4 y 5. En tiempos de Josías, este rey jovencito de 8 años comenzó a reinar, y Dios puso en él espíritu de unción, de sabiduría. Lo primero que sus ojitos vieron es que la casa de Dios estaba casi destruida. La impía Atalía había espantado a los sacerdotes y levitas, había hecho tanto desastre que ni siquiera tenía puertas, los portillos estaban derribados. Entonces él se dio cuenta de que, aunque quizás de su tesoro particular no tenía lo suficiente, se acordó de que Dios había estipulado una ofrenda para el santuario. mandó a los levitas que pasaran por Israel. ¿Y qué dice la palabra? Que todo el pueblo, de la misma manera que hicieron cuando Moisés, todo el pueblo comenzó a ofrendar de manera que se llenaba el arca, el escriba anotaba, la vaciaba, se volvía a llenar tanto que los que hacían la obra le dijeron, ya no necesitamos más. Y tuvieron que también decirle al pueblo, paren de ofrendar. ¿Qué sucedió con ese esfuerzo conjunto de todo? Que la casa de Dios fue restituida a su antiguo esplendor, así como la había hecho Salomón. Estamos hablando de estos, en vez de usar quizás otras anécdotas, son vivencias del Antiguo Testamento, pero que nos tocan, nos ilustran y sientan las bases para lo que es el sentimiento de dar y ofrendar en el pueblo de Dios en tiempo actual. También vemos en Éxodo 30, del 12 al 16, que Dios había establecido que todos los ciudadanos de Israel, todos, de 20 años arriba, fueran pobres o fueran ricos, debían ofrendar para el mantenimiento de la casa de Dios medio ciclo. Averiguando un poquito, se refiere a ciclo de plata, porque el ciclo de oro era mucho más. Y en este caso, el ciclo, aunque hay variedad para las medidas, pero se estipula que en dinero, en dólar, por ejemplo, sería entre 5 a 9 dólares. Claro que la mitad sería la mitad de eso. Y todos con fidelidad lo hacían con el concepto de que era para el mantenimiento de los ministros y lo que era el sostén de la casa de Dios. En Nehemías capítulo 10 encontramos que también en el 13 que aunque él hizo grandes reformas tuvo que dar un viaje. Cuando regresó, ¿verdad? Que como dice un dicho que quizás parezca vulgar, pero dice, el ojo del amo engorda al caballo. Mientras Nehemías estaba ahí impulsándolo, estaban todos obedeciendo. Se ausentó por un tiempo y cuando llegó, encontró el templo vacío. No habían sacerdotes, no habían levitas. ¿Qué pasó con ellos? Comenzó a averiguar y se dio cuenta que se estaban muriendo de hambre, que no podían poner alimento en la mesa de sus chiquitos. Y el sentido de supervivencia les dijo, vámonos a nuestras heredades, vamos a cultivar la tierra, tenemos que vivir. Ya no habían entonces pastores, administradores, guías espirituales, lo que hace que el pueblo de Dios también se aleje. Nehemías, viendo esta necesidad, restableció el diezmo, mandó a pasar pregón, llamó otra vez a los sacerdotes y levitas, les pidió disculpas, les dijo, aquí vamos a hacer compromiso y no solo vamos a pagar los diezmos. Dice que encima de eso se impusieron entre todos, no nada más una ley de tiranos, sino que todos acordaron que iban a dar la tercera parte de un ciclo para la obra del templo, para que no faltara el holocausto, el servicio de la casa de nuestro Dios. ¿Será que nos está pasando medio parecido que en el tiempo de Nehemías? ¿Cuántos ministros dedicados quizás se han tenido que enfocar en otras labores, verdad? Después vamos a hablar más directamente de este asunto, pero es algo para ir meditando. Cada vez que encontramos una ilustración bíblica, tenemos que preocuparnos, ¿qué aplicación tiene esto para nuestro tiempo actual y sobre todo para mi conducta personal como siervo de Dios? Yendo ahora al Nuevo Testamento, vamos a hacer una pausa. ¿Han escuchado? Porque se está infiltrando y sigue creciendo, sobre todo los youtubers, los que les encanta, y no estoy con esto criticando, ver lo que dicen algunos predicadores, que nos hace sentir tan descansados, nos libra de tantas responsabilidades que, bueno, los escuchamos bien a gusto. Y se está predicando intensamente contra la doctrina de diezmar. Ya te dicen, Cristo lo hizo todo, pagó hasta el diezmo tuyo y el mío. No hay que dar. Y sin embargo, también se apoyan en que dicen, bueno, Cristo no dijo objetivamente tienes que diezmar, como lo dijo Dios en el Antiguo Testamento. Pero hay que tener en cuenta una cosa, El Nuevo Testamento no tuvo que enseñar el diezmo porque la iglesia primitiva era ¿cuál? ¿Era cómo? Judía. ¿Cuál era su libro de texto? La Torá, los primeros 5 libros. ¿Qué hacían ellos? Pagaban el diezmo. Era algo obvio que lo estaban haciendo y Jesús no tuvo que decirle, continúen diezmando. Ya eso era un precepto bíblico establecido. Y acuérdense que él dijo, no vine para abrogar la ley, sino para cumplir. Pero bueno, a esos cuando les vengan a decir, ya Cristo no hizo tanta alusión al diezmo, eso está, vamos a echarlo para afuera. Vamos a fijarnos, si seguimos esta línea, en que la palabra de Dios en el Antiguo Testamento tiene leyes explícitas contra cosas abominables y Jesús no habló de ello. Por ejemplo, la bestialidad, el incesto, ¿verdad? Eran cosas abominables que Dios prohibía, castigaba. ¿Jesús habló algo de eso en el Nuevo Testamento? No. Y por eso tenemos que deducir de que ya eso se puede hacer porque Cristo no dijo nada al respecto. Absolutamente no. Así que no hay base bíblica para pensar de que porque no contamos con una cantidad definida de versículos sobre el diezmo de boca de Jesús, aunque vamos a mencionar algunos, ya estamos libres de este privilegio que tenemos los cristianos. Vamos a continuar con la próxima diapositiva. ¿Recuerdan ese versículo de Mateo 23:23? Que ahí en el contexto sí nos damos cuenta que Jesús ratificó los diezmos. Lo único que hizo en el versículo es condenar a los que violaban el espíritu con que se debe diezmar. Dice, ¡ay de vosotros, escribas y fariseos hipócritas, porque diezmáis la menta y el eneldo y el comino, unas hortalizas, y dejáis lo más importante de la ley, la justicia, la misericordia y la fe! Esto era necesario hacer. Es decir, hacerlo con ese espíritu de misericordia. Pero vamos a repetir lo que queda del versículo, sin dejar de hacer aquello. Es decir, no estoy diciéndoles que la justicia y la misericordia y la fe nada más, no deben dejar de diezmar. Lo que les estoy queriendo decir es que diezmen, no dejen de hacer aquello a lo que se está refiriendo el diezmo, pero sí háganlo con un espíritu de justicia, de misericordia y de fe. Y bueno, para los que dicen que el Nuevo Testamento no menciona el diezmo, tenemos Hebreos 6, de 9 al 10, ahí nos narra de nuevo cómo Abraham dio sus diezmos. ¿Y Abraham quién es? El padre de la fe, es nuestro prototipo. Nosotros tenemos que también imitarlo a él. También quería decirles que lo que analizamos en Malaquías, que a veces se nos, porque en esta generación actual no queremos decir nada negativo que toque, que ponga a alguien con un poco de desasosiego, que no se sienta confortable. La palabra de Dios es amor, pero la palabra de Dios es clara y es guía para todos. Si aplicamos lo que dice Malaquías de llevar los diezmos al alfolí, porque eran cosechas, ¿cuáles son los alfolíes de nuestro tiempo actual? ¿Alguien me puede decir? Los diezmos, pero ¿a dónde tenemos que llevar esos diezmos? ¿Cuál es el alfolí? Exacto, nuestras iglesias locales. Igual que en el Antiguo Testamento estaban los levitas y los sacerdotes, hoy tenemos ministros que están encargados de predicar el Evangelio. Y no me estoy refiriendo al deber de todos, tuyo y mío, de compartir con un testimonio de ir por todo el mundo. Estoy hablando de esos ministros que están completamente dedicados y disponibles para extender la palabra de Dios trabajando a través de diferentes ministerios. Además, tenemos que darnos cuenta que Dios utiliza nuestras finanzas, ¿verdad?, para demostrar cuánto le amamos, cuánto valoramos, cuáles son nuestras prioridades. Hay un versículo que dice, donde estuviere tu tesoro, ¿está? Exacto, está tu corazón. Así que, ya hablando de las ofrendas, quieren repetir todo, ustedes son duchos en la palabra. ¿Qué es lo que dice Marcos 10:21 al joven rico? Ve, vende, a ver, todos juntitos. Ve, vende lo que tienes y dalo a los pobres y tendrás tesoro en el cielo, ¿verdad? Sí, el versículo donde la polilla y el orín, es decir, no, ese dinero no va a sufrir ni hurto ni se va a disminuir porque estamos dándolo para el Señor. Y fíjense que esto se lo dijo a un joven que estaba realmente interesado en hacer más, ¿verdad? Y se lo dijo como un preludio para el discipulado. Otro versículo de Mateo 6, del 1 al 4. ¿Qué dijo Jesús de cuando demos las ofrendas? ¿Cómo debemos hacerlo? Exacto, no tocar trompeta, algo que menciona las manos. ¿Qué dice? Exacto, que no sepa tu derecha lo que hace tu izquierda. Pero escuchen, no nos vayamos al otro extremo. De que nadie se entere, ni el pastor, ni el hermano necesitado, porque ¿qué pasa? Así que no hagamos sonar trompeta, pero seamos consistentes con el dar y diezmar, como la palabra pide. También dice en Lucas 12, 33 y 34, vended, óigame, si vamos a lo que nos expuso el Señor, va aún más allá solamente de lo que es la décima parte. Vended lo que poseéis y dad limosna. Haceos bolsas que no envejezcan, tesoros en los cielos que no se agote, donde el ladrón no llega ni polilla destruye. Está repitiendo lo que decía San Marcos. ¿No se han dado cuenta que en este tiempo, si queremos preservarlo, si nuestras finanzas no son bendecidas, hay diferentes polillitas que atacan y cuando vemos, se esfuman nuestras entradas? Hay una que lo anuncia mucho, quizás los diferentes medios, ¿verdad? Y es que nos impulsa a comprar de una manera desmedida, autocompulsiva. A eso le dicen oniomanía y no tiene nada que ver con la cebolla. Pero es cuando la persona ve un especial, ve esto y es compra, compra, compra. Eso es una manera en que nuestras finanzas se esfuman, caemos en grandes deudas. Sin embargo, el cristiano que recibe la bendición de diezmar, vamos a ver después una encuesta que lo dice, siempre Dios le ayuda porque sus finanzas están centradas en dar y en contribuir para la obra de Dios. Aquí hay muchísimos hermanos que pueden testificar de ello. Tenemos un ejemplo hermoso en el pequeñito Zaqueo, pequeñito de estatura. Pero cuando Cristo le tocó el corazón y el cuerpo, yo creo que llegaron a una medida difícil de alcanzar por nosotros. Él sintió llamamiento tal que se subió en un árbol, que se expuso al ridículo, pero quería oír más del Señor. Cristo vio esa necesidad en él y le dijo, hoy es necesario que pose en tu casa. Y cuando estaban allí, que él compartió su pan, sintió un vuelco en el corazón. Todo su ser se transformó, incluyendo su billetera, hermanos. Y ese Zaqueo, que antes le cobraba un poquito más a la gente, porque dice que era rico, y no creo que los romanos le pagaran tanto a él, los publicanos, los cobradores de impuestos, tenían la fama de que siempre extorsionaban y sacaban más. Bueno, pues de esa mentalidad que decía, lo tuyo es mío, pasó a pensar, lo mío es tuyo también, mi hermano, y al menos voy a dar, ¿qué? La mitad de los bienes. Y voy a pedir disculpa, y no solo disculpa, voy a retribuir con el cuatro tanto. ¡Qué ejemplo tan hermoso! ¿Hemos recibido llamamiento y conversión en nuestros corazones? Si nuestros bolsillos, si nuestro corazón se siente todavía un poquito agarrado, tenemos que pedirle al Señor que nos dé el llamamiento de Zaqueo. Todo esto lo pueden buscar en San Lucas 19, versículo 9. Vamos a hablar otro poquito del estilo de vida de la iglesia primitiva. ¿Les gustan las anécdotas de la Biblia? Dice que no había ningún necesitado entre ellos. ¿Por qué? Porque así como hizo José de Arimatea, vendían todo lo que tenían y lo daban a los pobres. No había necesidad, ningún necesitado. ¿Se imaginan? No había ningún necesitado entre ellos. No había tristeza, ansiedad, ni pobreza. podríamos aplicarlo a nuestra iglesia actual, que nuestros hermanitos allá en el África coman lo mismo que tenemos en nuestra mesa, que otros hermanos que no tienen quizás para comprarse un zapato puedan participar de nuestra bendición. Que el Espíritu Santo nos ministre, hermanos. Vamos a pasar algunos versículos porque el tiempo ha pasado, pero queremos mencionar lo que San Pablo dijo acerca de, haciendo un paralelo del servicio levítico y lo que es el ministerio actual. Dice, si nosotros sembramos entre vosotros lo espiritual, ¿es gran cosa si segáremos de vosotros lo material? No sabéis, si otros participan de este derecho sobre vosotros, ¿cuánto más nosotros? ¿No sabéis que los que trabajan en las cosas sagradas comen del templo y los que sirven en el altar también viven del evangelio, participan del altar? Y hace alusión a como ese versículo famoso, no pondréis bozal al buey que trilla. Nos está refiriendo a esto que le ponían aquí en la boca a los bueyes, sino a ese que va con empuje, alando la carreta o sembrando los surcos del evangelio, a ese no lo puedes privar de su mantenimiento, de su sostén. Menciona la palabra una gran cantidad de versículos, las iglesias de Acaya, la iglesia de Macedonia, quizás después les compartan el PowerPoint, pero por falta de tiempo vamos a decir que la iglesita más pobre que estaba al norte de África, que era las iglesias, no era una sola, de Macedonia, que incluía a la iglesia de Berea, que de hecho no eran solamente nobles para escudriñar la palabra, sino para diezmar. Dice la Biblia que eran los más pobres y de su pobreza habían dado no solamente conforme a sus fuerzas, sino mucho más allá de sus fuerzas. Esos no solo sostenían al apóstol Pablo, sino que sostuvieron a la iglesia en Jerusalén en tiempos de hambruna. Así que la colecta apostólica que está en muchos lugares, okay, pero voy a repetir un versículo importante en 1 Corintios 16 del 1 al 4. En cuanto a la ofrenda para los santos, haced vosotros también de la manera que ordené en las iglesias de Galacia. Cada primer día de la semana, cada uno de vosotros ponga aparte algo según haya prosperado. ¿Qué es lo que indica ese según haya prosperado? Que esta ofrenda debía separarse basada en el porcentaje del ingreso de cada persona. Y ahí tenemos que reconocer que todas estas ofrendas, ¿verdad?, son una base, un modelo para lo que es la iglesia de Dios en el tiempo actual. ¿Que se piden colectas en nuestras congregaciones? Sí, pero como, y tenemos, vamos a tener siempre algunos que se quejen, ¿verdad? Porque ni el Señor mismo le agrada a todo el mundo, a los ateos, a los impíos, más bien los rechazan. Pero dice que en una ocasión un pastor a la hora de los anuncios dijo, hermanos, hoy necesitamos recoger una ofrenda para los enfermos. Así que hubo alguien en la congregación que se molestó y después del servicio le dijo, pastor, pero aquí usted está pidiendo todo el tiempo. Ayer fue para el servicio, le dijo, pastor, pero aquí usted está pidiendo todo el tiempo. Ayer fue para las misiones, después

0: la iglesia está viva, necesita que invirtamos en ella, en los diferentes ministerios. Si no tenemos que dar, es que la iglesia está muerta. Así que, mis hermanos, necesitamos no solamente recibir bendición en el diezmar, necesitamos reconocer que nuestros ministros, así como Jesús fue sustentado por María Magdalena, por Juana, la esposa del procurador de Herodes, le ministraban para la parte que necesitaban de comer, de quizás de vestir sus túnicas, ministraban al Señor. Es también nuestro deber ministrar a nuestros ministros, a nuestros pastores, a los que están dedicados de tiempo completo. ¿Por qué razón? Porque si no, se nos van a ir a buscar, como está pasando, como les pasó a los levitas en tiempo de Nehemías. Y cuando se van a buscar el pan y regresan después de 8 o 10 horas, no les queda mucho cerebro para ir a visitar los enfermos, para analizar el problema de esta ovejita, para coordinar a los líderes, a los ministerios de su congregación, para preparar sus mensajes. Queremos tener ministros mediocres y que la obra de Dios, el aumento en las almas, no progrese, porque a veces decimos, ¿qué pasa? Que otras iglesias crecen, pero esas iglesias diezman, esas iglesias tienen ministros dedicados que pueden expandir el evangelio. Esas iglesias tienen suficiente dinero para dar a comer a los pobres, para establecer obras sociales, que gracias a Dios tenemos muchas en nuestras iglesias. Así que Dios toque sus corazones, ministre sus mentes. Hay muchísimos otros versículos con los cuales podríamos nutrir, pero lo importante es capten el mensaje. La palabra de Dios es la misma en el Antiguo y el Nuevo Testamento, y el Espíritu Santo está haciendo un llamado importante para que nos unamos al grupo de siervos de Dios que diezman con fidelidad, que ofrendan con amor, que se unen al Midán. ¿Sabían que hay un ministerio de ayuda al necesitado? Y más que esto, para que pongan el evangelio en acción y reciban la bienvenida que Dios les va a dar. ¿A quiénes? Va a decir, benditos de mi Padre, entrar al reino preparado para vosotros desde la fundación del mundo. ¿Por qué? Porque tuve hambre y me disteis de comer. Repitan, tuve sed y me disteis de beber. Fui huésped y me recogisteis. Desnudo y me cubriste, y así muchas otras necesidades. Y sin embargo, aquellos que no pusieron el evangelio de una manera práctica en acción, por medio de su finanza, le dijo todo lo opuesto. Queremos ser de los justos que estén a la derecha. Y para concluir, les voy a decir un pequeño poema que a la misma vez es una invitación a todos para que nos unamos a los hermanos que dan. Al caminar por la vida debemos de recordar que servir y ayudar es nuestra prerrogativa. Mostrar una mano amiga, compartir con el hambriento y saciar la sed del sediento, como dijera el Señor, es una obra de amor que alivia el sufrimiento. Al final de la jornada se nos habrá de juzgar, no por nuestro servir y amar, no las cosas logradas. Quiero ser de la manada de ovejitas compasivas que hicieron bien en la vida ayudando a los pequeños y que escucharán del gran dueño la singular bienvenida. Entra en el eterno gozo, alma piadosa y sensible, porque diste en lo posible auxilio al menesteroso. Tu corazón bondadoso se convirtió en acciones. Derramando bendiciones, fuiste extensión de mis manos cuando ayudaste al hermano y viste sus aflicciones. La dicha bienaventurada del alma liberal es ventura sin igual que debe ser añorada. Escucha esta tierna llamada, únete hoy al Midán, a los hermanos que dan regando gotas de amor, cual les dijera el Señor, la dicha cosecharán. Amén. Que Dios edifique a su pueblo y de ellos reciba toda la honra y la gloria.
1: Gloria a Dios. Importante esta conferencia, ¿verdad?

0: Muy buenas noches tengan todos los hermanos que nos sintonizan a través de Radio Eternal. Les saluda el matrimonio Soto Pinzón, líderes del Ministerio de la Familia en Costa Rica. Su servidor, Pastor Esteban Soto.
1: Y su servidora, Jocelyn Pinzón. También nos acompañan nuestros hijos,
2: José Steven Soto Pinzón,
3: Samira del Soto Pinzón.
1: Y de esta manera daremos inicio a este programa especial que lleva como título
4: Dios en tu familia.
1: Este programa está lleno de números especiales como
2: alabanza,
3: lecturas,
1: consejos importantes
3: para que los papás eduquen bien a sus hijos,
2: charlas y mucho más.
0: De seguido tendremos la oración de apertura a cargo de nuestro querido apóstol Santiago Mata Solano. Oremos.
5: Oh Dios y Padre nuestro, Dios grande y poderoso, ¿quién como tú, Jehová, entre los dioses? ¿Quién como tú, magnífico en santidad, terrible en loores, hacedor de maravillas? Te reconocemos como nuestro Dios, te aceptamos como el todo en nuestra vida, Rey de reyes y Señor de señores, a ti sea toda alabanza, toda gloria. No hay nadie que se pueda comparar a tu grandeza, tú eres omnipotente y omnipresente, y por eso invocamos tu nombre, porque creemos que tú estás aquí en medio nuestro. Queremos que tú nos perdones, que tú nos limpies y nos santifiques, que tú nos aceptes, que nuestra oración tenga cabida en el trono de tu santidad. En este instante, Señor, en esta tarde, quiero presentarte este programa especial de la familia. Yo ruego, Dios mío, que seas tú el que actúe de manera directa para poder llegar a todos los hermanos en todo el mundo donde se encuentren y que nos están escuchando y que están atentos a las bendiciones que tú traerás a través de este programa, Señor. Que tú llegues a cada familia, Dios mío. Que tú veas, Dios mío, a los esposos y padres, que mire a los hijos con misericordia, Dios mío. Que el núcleo familiar en este momento sea muy bendecido a través de este programa. Permite que los instrumentos útiles en el ministerio sean usados con poder a través de la alabanza, a través de la lectura de tu palabra, a través de la conducción de este programa, Señor, a través de las charlas presentadas por los pastores Josué y Esteban. Yo los pongo en tus manos, Dios mío. Los equipos que se están usando, la radio, el internet, todos los medios por los cuales se está transmitiendo este programa, yo ruego, Dios mío, que con toda libertad pueda llegar hasta los confines de la tierra y que en esta tarde, Señor, cada familia sea extremadamente bendecida por ti, Señor. Los problemas, las dificultades, yo los presento delante de ti, Dios mío, a cada uno que ha llegado en este instante y atentamente está escuchando este programa, Señor. Permite que desde ya te comiences a manifestar. Desde ya, Señor, que haya un fluir de tu Espíritu Santo. Desde ya comiences a hacer la obra, Señor, a fin de que ese problema y esa dificultad y esa enfermedad hoy tengan una solución en ti, Señor. Permite, Dios mío, que las familias sean unidas y que a través de las charlas la edificación sea grande, Señor, según la necesidad de cada uno. Aquí estamos, queremos alabarte, queremos glorificarte y nos presentamos delante de ti para que seas tú, Señor, el que hagas la obra de manera perfecta. En el nombre de Jesucristo te lo rogamos todo. Amén y amén.
1: Amén, gloria a Dios. Importante oración en la voz de nuestro apóstol. Ahora que ya tenemos la aprobación de Dios, podemos continuar con este programa. Escuchando esta preciosa melodía que nos hablaba de que debemos de buscar a Dios en familia, de que debemos poner todo en manos de Dios, nuestros hijos, nuestro trabajo, todo lo que nosotros hacemos en manos de Dios para que Dios pueda tener el control y podamos ser guiados por su Espíritu Santo y en todo momento su protección divina. Bien, ahora vamos a continuar y es teniendo una lectura especial. Esta lectura estará en la voz de nuestra hermana Brigada de Luz, Katia Pinzón. Ella nos hablará sobre cómo un matrimonio es rescatado por la palabra de Dios.
6: Dios puede restaurar un hogar roto. Tras la ruptura de su matrimonio, Antonieta sentía que su vida se terminaba. No habían palabras para consolarla. El hombre que un día le prometió serle fiel había tomado la decisión de dejarla con sus hijos e irse con otra mujer. Por más que ella quisiera ocultar su tristeza para no demostrarla a sus dos pequeños hijos, se notaba el pesar y el llanto que ella llevaba dentro. Parecía que el único motivo para vivir eran sus hijos. Una mañana, Antonieta recibió una visita sorpresiva de una de sus amigas de infancia. Tenía muchos años de no verla y había muchas cosas que conversar. El día pasó entre pláticas, tazas de café y pequeños bocadillos. Entre la conversación, su amiga le preguntó sobre su matrimonio. Antonieta rompió en llanto. La herida de su matrimonio estaba abierta aún. Su amiga comenzó a consolarla y testificar cómo ella había vivido un caso similar y Dios con su poder había restaurado su matrimonio. Al llegar la tarde, su amiga se retiró, pero antes le obsequió una Biblia. Antonieta comenzó a leer aquella Biblia y comprendió que era momento para poner en las manos de Dios su matrimonio y que Dios tenía el poder para restaurarlo. Varios días después, Antonieta recibió una nueva visita. Era su esposo que le pedía hablar con ella. Él estaba arrepentido de haber dejado su familia y le pedía que lo perdonara. Antonieta comprendió que era el poder de Dios que estaba obrando en su matrimonio luego de ponerlo en sus manos. Con el pasar de los días, aquel matrimonio fue restaurado completamente por Dios y todo caminó mucho mejor que años anteriores. Ambos comenzaron a asistir a la iglesia y aquella Biblia que su amiga le regaló la leían todas las noches, reunidos en familia en su humilde hogar. Al haber leído la historia de Antonieta, posiblemente te sientes identificada. Puede ser que tu matrimonio se encuentre al borde del colapso. Quizás todo está marchando mal, pero recuerda que Dios tiene el poder para restaurarlo. Su palabra nos dice que ella actúa en los que le creen. ¿Has creído fielmente en la palabra de Dios? ¿Crees con convicción que Dios tiene ese poder? Si tus respuestas son sí en ambas, cree ahora en lo imposible que Dios lo hará posible mediante su palabra y la fe puesta en Él. Hoy te quiero invitar a poner en las manos de Dios tu matrimonio y tu familia, y Él será fiel en restaurar y conservarlos unidos.
7: ¡Qué lección más valiosa la que acabamos de escuchar en esta lectura! Y ahora tendremos una importante charla por nuestro hermano superintendente Josué Gómez Barrientos, con el título El hombre cabeza del hogar.
8: El hombre como cabeza del hogar. Dios, creador del universo, de lo visible e invisible, de lo conocido y no conocido, tuvo a bien entregar al hombre un papel o rol protagónico en la organización y administración de una parte de su creación. ¿Y qué mejor lugar que el planeta de donde lo formó? No solo lo nombró administrador, sino que le dio también la facultad de enseñorearse sobre los peces, las aves y las bestias que se mueven sobre la tierra. Además, le entregó la responsabilidad de cuidar, conservar y hacer producir el planeta donde vive. Entre todas las comisiones que le fueron entregadas, sobresale, por la forma en que fue instituida, la familia, la cual constituye el núcleo o base principal para la felicidad, el desarrollo y bienestar, convirtiéndola así en la más sobresaliente de sus creaciones. Pero al igual que las otras especies que requieren cuidado y protección, lo cual le fue encomendado al hombre, también la familia, y con mucho más razón por ser imagen y semejanza de Dios, requieren un cuidado más delicado y esmerado. Y en esto es el varón quien lleva la mayor responsabilidad, pues aunque también a la mujer se le dio esta comisión, vemos por las enseñanzas de la Biblia y los ejemplos que encontramos en ella que la mayor responsabilidad la tiene el varón, pues también debe cuidar y proteger a la mujer y a los hijos de ella. Aunque en la Biblia encontramos múltiples ejemplos de hombres que entendieron y cumplieron su rol como cabeza del hogar, para esta charla he decidido hablar de dos ejemplos. El primero es el de Job. Nos dice en el libro que lleva su nombre, en el capítulo 1, de la siguiente manera: hubo un varón en la tierra de Uz llamado Job, y era este hombre perfecto y recto y temeroso y apartado del mal. Y naciéronle 7 hijos y 3 hijas. E iban sus hijos y hacían banquetes en sus casas, cada uno en su día, y enviaban a llamar a sus 3 hermanas para que comiesen y bebiesen con ellos. Y acontecía que, habiendo pasado en turno los días del convite, Job enviaba y santificábalos, y levantábase de mañana y ofrecía holocaustos conforme al número de todos ellos. Porque decía Job: quizás habrán pecado mis hijos y habrán blasfemado a Dios en sus corazones. De esta manera hacía todos los días. Aquí encontramos un padre que no solamente se interesaba por el bienestar económico, social, material de sus hijos, sino que también estaba interesado por la parte espiritual. Estaba interesado de que tuvieran sus hijos el perdón y la gracia de Dios. Y este ejemplo de Job es un ejemplo muy necesario para imitar por parte de los padres que son cabeza del hogar. Nosotros como padres debemos entender que no solamente somos proveedores de lo material, de lo económico, sino que también debemos velar de que en una forma integral nuestros hijos reciban toda la bendición de Dios, porque nosotros responsablemente estamos dándoles toda la formación, tanto en el orden material e intelectual como en el orden espiritual. El siguiente ejemplo del cual quiero hablarles lo encontramos en el libro del profeta Jeremías, en el capítulo 35. Voy a leer algunos versículos. Y fue palabra de Jehová a Jeremías en días de Joacín, hijo de Josías, rey de Judá, diciendo: ve a casa de los recabitas y habla con ellos, e introdúcelos en la casa de Jehová, en una de las cámaras, y dales a beber vino. Y puse delante de los hijos de la familia de los recabitas tazas y copas llenas de vino, y les dije: bebed vino. Mas ellos dijeron: no beberemos vino, porque Jonadab, hijo de Recab, nuestro padre, nos mandó, diciendo: no beberéis jamás vino vosotros ni vuestros hijos, ni edificaréis casa, ni sembraréis sementera, ni plantaréis viña, ni la tendréis, mas moraréis en tiendas todos vuestros días, para que viváis muchos días sobre la haz de la tierra donde vosotros peregrináis. Y nosotros hemos obedecido a la voz de Jonadab, nuestro padre, hijo de Recab, en todas las cosas que nos mandó, de no beber vino en todos nuestros días, nosotros, ni nuestras mujeres, ni nuestros hijos, ni nuestras hijas. Si bien es cierto, el propósito de Dios era usar la obediencia de los hijos de Jonadab para confrontar la rebeldía y la desobediencia del pueblo de Israel para con Dios, para esta ocasión quiero recalcar la labor importante, el efecto que causó la enseñanza moral de Jonadab en sus hijos y cómo logró que aún después de muchos años ellos todavía siguieran cumpliendo al pie de la letra lo que su padre les había enseñado. Y ese debe ser el propósito de todos aquellos que cumplimos el papel como cabeza del hogar: lograr que nuestros hijos, aún siendo adultos y a pesar también quizás de nuestra partida, ellos sigan recibiendo el beneficio que causa una formación y una enseñanza responsable y positiva y beneficiosa desde su temprana edad. Esa es nuestra principal responsabilidad: causar un efecto tan importante, tan beneficioso, tan provechoso, de forma de que, al igual que los hijos de Jonadab, habían pasado muchos años y ellos aún seguían cumpliendo al pie de la letra la enseñanza de su padre. Sabemos que el interés de Satanás siempre ha sido destruir y arruinar todo lo hermoso y bello de la creación de Dios. Y una de las instituciones que más ataca es la familia. El adulterio, las drogas y la violencia familiar son acciones y conductas que fragmentan la base de la familia. Pero hay una conducta que destruye toda su estructura, y es cuando el hombre no desempeña su rol como mayordomo y sacerdote del hogar, cuando carece de inteligencia para comprender que su papel no es solamente proveer de alimento, techo y vestido, sino que su responsabilidad va más allá de eso. Como mayordomo del hogar, el hombre debe comprender que la familia no es suya, sino de aquel para quien él es mayordomo. Por lo tanto, su trabajo y esfuerzo es para administrar con integridad aquello que se ha puesto bajo su cuidado, pero que no es de él, pertenece a Dios. Por lo que el desarrollo físico, material e intelectual pasa por su administración como mayordomo. Y como sacerdote, es el responsable de la dirección, formación espiritual de cada miembro de la familia, especialmente de los hijos, comenzando su trabajo desde temprana edad. Aunque también estas responsabilidades las tiene en parte la madre en el hogar, lo cierto es que el principal responsable del desarrollo integral de la familia recae sobre los hombros de aquel a quien Dios nombró desde el principio cabeza del hogar. ¿Cómo lo logrará? Con trabajo, esfuerzo y dedicación, y sobre todo, buen ejemplo. Y ese buen ejemplo solo puede ser posible imitando al Maestro Cristo Jesús y obedeciendo las enseñanzas de su palabra. De otra manera, el cimiento de ese hogar será como arena movediza que salvo una gracia especial de Dios, usando otros medios y otros instrumentos, hundiría a su familia en las profundidades de la miseria moral, material y espiritual, haciéndose acreedor el tal del calificativo que da el apóstol Pablo en su carta a Timoteo, en el capítulo 5 y en el versículo 8, donde se lee de la siguiente manera: y si alguno no tiene cuidado de los suyos y mayormente de los de su casa, la fe negó y es peor que un infiel. Procuremos, por tanto, todos aquellos que somos cabeza de hogar, tener una buena comunión con Dios, imitando a Cristo en su amor y cumpliendo el manual que para la mayordomía y el sacerdocio del hogar nos enseña su santa palabra. Que Dios les bendiga.

0: Ahora tendremos una cápsula informativa en la voz del pastor Arnold Sandoval. Seguido de esta cápsula, tendremos una reflexión por nuestra hermana Nelly González, la tostada quemada.
1: ¿Sabías que? Según el Instituto de Estadísticas, conocido por sus siglas como INE, el matrimonio promedio dura 15 años hasta la separación, o 18 años hasta el divorcio. Y esto cuando llegan a casarse conociéndose realmente. Pero cuando se han casado por arrebatos o ideas equivocadas, llegan a durar menos, de 10 a 5 años. En Mateo, capítulo 19, versículos del 4 al 6, dice: Y respondiéndoles dijo: ¿No habéis oído que el que los hizo al principio, macho y hembra los hizo? Y dijo: Por tanto el hombre dejará padre y madre, y se unirán a su mujer, y serán dos en una carne. Así que no son más dos, sino una carne. Por tanto, lo que Dios juntó, no lo aparte el hombre. Es posible que en algún momento de tu vida hayas conocido a una pareja que lleva muchísimo tiempo casados. Entonces te preguntarás, ¿cómo han hecho para durar tanto tiempo? Las parejas necesitan desarrollar su relación con una identidad íntima, compartida. Deben establecer límites que permitan perseverar la autonomía de cada miembro. Además, la sexualidad es fundamental en la relación. Las tareas del hogar deben repartirse entre los dos. También deben de aprender a hacerle frente a la crisis juntos. Algunos otros tips más son los siguientes. 1. Debe haber admiración mutua. 2. Diálogo y comunicación sobre todos los temas profundos. 3. Relaciones íntimas con regularidad y que sean placenteras. 4. Realizar actividades en pareja, sin hijos y demás familiares. 5. Que estén comprometidos con la relación. 6. Llevar una buena relación con la familia de su pareja. 7. Saber que no todo es y será color de rosa. 8. Adquirir la capacidad de comprender los pensamientos y necesidades de tu pareja, respetándolas y dándoles el mismo valor como si fueran tuyas. Pudiera decirle más, pero sabemos muy bien que la clave para un matrimonio duradero es fundamentarlo sobre la roca que es Cristo Jesús. Nos veremos en la próxima con otro ¿Sabías que?
2: Las tostadas quemadas. Después de un largo día en el trabajo, mi mamá puso un plato de pan tostado muy quemado frente a mi padre. Recuerdo estar esperando ver si alguien lo notaba. Sin embargo, aunque mi padre lo notó, alcanzó un pan tostado, sonrió a mi madre y me preguntó cómo me había ido en la escuela. No recuerdo lo que le contesté, pero sí recuerdo verlo untándole mantequilla al pan tostado y comérselo todo. Cuando me levanté de la mesa esa noche, recuerdo haber oído a mi madre pedir disculpas a mi padre por los panes tostados muy quemados. Nunca voy a olvidar lo que le dijo. Cariño, no te preocupes. A veces me gustan los panes tostados bien quemados. Más tarde esa noche fui a dar el beso de las buenas noches a mi padre y le pregunté si a él le gustaban los panes tostados bien quemados. Él me abrazó y me dijo: Tu mamá tuvo un día muy duro en el trabajo. Está muy cansada. Y además un pan tostado un poco quemado no le hace daño a nadie. La vida está llena de cosas imperfectas y gente imperfecta. Aprender a aceptar los defectos y decidir celebrar cada una de las diferencias de los demás es una de las cosas más importantes para crear una relación sana y duradera en la sociedad y en la familia. para honra y gloria de Dios.
0: ¡Qué detalle! ¡Qué caballerosidad! ¡Qué amor! Que este hombre se haya comido esta tostada quemada que hizo su esposa, valorando el trabajo también de su esposa. Esto es importante porque no todos a veces somos conscientes del esfuerzo, del trabajo que hacen nuestras parejas, y que algo que les salga mal no puede quitar mérito a todo lo demás que está haciendo por el bienestar de la familia, del hogar.
3: El Señor ha estado con nosotros a través de este programa, así como he sentido su presencia, espero que ustedes también. Vamos a seguir llenándonos, instruyéndonos, edificándonos sobre la roca que es Cristo, y vamos a tener una charla muy importante en la voz del preevangelista Esteban Soto, con la charla Errores comunes en la educación de nuestros hijos.
4: A continuación vamos a participar ya de la segunda charla de esta noche, que llevará como título Errores más comunes en la educación de nuestros hijos. En esta charla estará al frente su servidor, acompañado de mi esposa Jocelyn Pinzón. La educación de los hijos provoca muchas inseguridades y muchas angustias a muchos padres. Y a menudo nos preguntamos, ¿lo estaré haciendo bien?
0: ¿Debería haberle castigado?
4: ¿Me habré pasado de duro?
0: ¿Seré demasiado blando?
4: ¿Cómo logro que me obedezcan? Psicólogos explican que quizá restaría presión a los progenitores modificar sus expectativas en lugar de aspirar a hacerlo todo bien, plantearse no hacerlo mal y sobre todo evitar los errores más dañinos a la hora de educar. Hemos identificado algunos errores que se consideran más comunes y perjudiciales a la hora de educar a nuestros hijos. De entre muchos errores que podemos encontrar, ¿verdad?, en la educación de nuestros hijos, el día de hoy vamos a mencionar algunos y a compartirlos. El primero es disparidad entre los padres.
0: ¿Qué quiere decir disparidad?
4: Bueno, la disparidad es la diferencia o desigualdad de una cosa respecto a otra. La falta de unidad de criterio entre las figuras de autoridad es uno de los grandes lastres para educar. Porque si el niño recibe mensajes contradictorios, si sus progenitores se desautorizan entre ellos, no sabe a quién hacer caso y se siente perdido, sin referencias claras. Porque a medida que crecen, aprenden a utilizar esas discrepancias o diferencias de criterio para hacer lo que quieran. Siempre es mejor equivocarse juntos que aceptar por separado. Frases tan populares como:
0: pregúntaselo a tu padre.
4: O lo que diga tu madre. Son un error. Recordemos, son un error. Cuando piden algo y no se tiene un criterio claro o único, lo mejor es decirles: niños, ya lo hablaremos y te daremos la respuesta. Para que vean que los padres están en una constante comunicación. Creo que es algo que nos pasa a diario a todos, ¿verdad?
0: Así es.
4: Vamos a tocar el segundo punto, y es sobreprotegerlos.
0: ¿Qué padre no quiere proteger a su hijo? Todos los padres queremos evitar que sucedan cosas que les puedan hacer daño, tanto físicamente como mentalmente.
4: Algunas veces queremos como meterlos en una burbujita y tenerlos ahí para que no les acontezca nada. Aseguran los educadores que este es uno de los errores más frecuentes en la sociedad actual. Los padres asumen muchas tareas de los hijos, estudian con ellos, le disculpan ante el profesor, intervienen antes de verle sufrir las consecuencias de una mala decisión, les dicen constantemente lo que han de hacer. Esta sobreprotección resulta muy perniciosa porque hace ciudadanos dependientes, también provoca personas inseguras, incapaces de tomar decisiones y de enfrentar las dificultades y contratiempos diarios, que no saben asumir las consecuencias de sus actos y con problemas de autoestima.
3: Por eso debemos darles espacio para que aprendan a tomar sus propias decisiones y que en el proceso de equivocarse estemos cerca para enseñarlos a aprender de sus errores y que aprendan a rescatar lo positivo de lo malo.
4: Que pasen sus vidas siendo valientes y a cómo levantarse después de una caída. Hermana Jocelyn, esta parte es muy importante. Aunque nosotros quisiéramos en todo momento proteger a nuestros hijos, hay que dejarlos, que ellos puedan tomar sus propias decisiones para que puedan ser personas con autoestima fuerte y que aprendiendo o teniendo sus errores puedan ir aprendiendo día con día. El tercer punto es transmitir desprecio o falta de respeto, como ya sabía que lo ibas a romper, pareces tonto, no vales para nada, siempre me defraudas, o no sé para qué te he tenido. Qué frase más dura, ¿verdad?
3: Pasan en muchas familias, tienen a veces exceso de confianza, y no solo viene de parte de los padres, sino de los hijos, que se hablan de esa manera tan fea, discriminando o grosera.
4: Resultan palabras muy dañinas para los hijos. No hay que faltar el respeto a los hijos ni ponerse a su altura cuando se enfadan. Los padres no deben perder los papeles. Debemos controlar nuestra actitud por mucho que nuestros hijos nos provoquen. Hay que estar por encima de ellos y no comportarse como igual o como un adolescente. Y perdonar con facilidad. No entrar en guerras. Deben conocer el valor del respeto hacia ellos mismos y hacia los demás, porque una gran lección para ellos es enseñarles el valor del perdón y con seguridad puedan decir: perdónanos como nosotros perdonamos a nuestros deudores. Entonces, esta falta de desprecio, falta de respeto que nosotros le hagamos a nuestros hijos, podemos causar daños en su vida, en su mente, en personas inseguras, tantas cosas, ¿verdad? Tenemos que tener mucho cuidado con esto. Vamos a tener el cuarto punto.
3: Castigar mal. A veces los castigos que nosotros como padres creemos que son buenos para ellos, tal vez no lo sean. Entonces debemos de tener cuidado con esto.
4: Poner sanciones desproporcionadas o sin lógica. Imponer castigos imposibles, hacer promesas inalcanzables o que no se cumplan, son errores muy habituales y muy nocivos a la hora de educar. Si los castigos no se aplican por imposibles o por dejadez, los padres pierden autoridad y transmiten la idea de que sus normas pueden quebrantarse fácilmente. Es mejor ser moderado en el castigo y llevarlos a la práctica, y en lugar de castigar al adolescente sin salir todo un mes o exigirle que estudie algunas horas más de lo acostumbrado, limitarlo en esas actividades que son de su agrado, hora de diversión o juegos, es mejor que un castigo severo. Nos cuentan, mis padres, que hace mucho tiempo los abuelitos castigaban de una forma drástica. Esos castigos del día de hoy no se pueden hacer porque existen muchas instituciones, ¿verdad?, del gobierno. Por ejemplo, aquí en Costa Rica, el Patronato Nacional de la Infancia, que tiene que ver mucho con el castigo que se le imponen a nuestros hijos. Antes agarraban maíz y hincaban a los muchachos, a los niños en maíz. Imagínense el dolor que le pueda causar eso en sus rodillas, o también con chapas de algún refresco. Ponerlos pegados a la pared con algo pesado en sus manos. Todo esto provoca esos castigos que más bien podemos causar enojos y daños psicológicos en ellos.
3: Dice el dicho, es tan malo pasarse como quedarse.
4: Bueno, vamos a entrar ya al quinto. Prometer y no cumplir.
3: Grave error. Prometemos que los vamos a llevar a algún lado, y por compromisos de adultos o por una situación ajena a nosotros, tenemos que romper esa promesa. es a veces complicado.
4: Los educadores también alertan contra las promesas o premios inalcanzables. Esto los decepciona y acaba por desmotivarles. A veces prometemos comprarles cosas que realmente no necesitan. Se esfuerzan, pero al final le decimos que no. O que aunque sus notas son buenas, no tendrá el premio porque se ha portado mal con su hermano. Y el niño se frustra y deja de trabajar. En muchos casos se amplía aún más el error cuando luego, en un momento de arrepentimiento, esos mismos padres, nosotros o los abuelos, le acaban comprando lo prometido, sin haber conseguido el reto propuesto. Muy interesante. En una ocasión yo estaba pequeño, le prometí a mi papá que si me portaba bien, que me comprara un avión de verdad. Imagínese usted eso. Eso, por más que mi papá quisiera, jamás me lo voy a poder comprar. Eso necesita muchos millones de dólares.
3: Pero la pregunta es, ¿te prometió él que te lo iba a comprar?
4: Lógicamente me dijo que no. Vamos al número 7. No poner límites.
3: Los expertos explican que muchas veces los padres no tienen un proyecto claro de cómo van a educar a sus hijos, cuáles son las normas mínimas que van a exigir y van improvisando de modo que no siempre son coherentes en sus criterios. Eso siempre pasa. Mientras son pequeños, sobrevivimos a los problemas que se van dando. Y en la adolescencia muchas veces se pierde el control. Se les quiere poner normas y entonces ya es tarde. Muchos padres priorizan la paz familiar por encima de todo y olvidan su obligación de poner límites, porque eso lleva en ocasiones al conflicto. Los límites son necesarios, pues nos dice que hay cosas que no podemos controlar y que tienen una razón para protegerlos. Y así se pueden sentir unidos a nosotros con la libertad de contarnos sus pensamientos e ideas sin perder el respeto o autoridad como padres.
4: Qué importante es marcar los límites desde muy pequeños en los niños. Dice un refrán que árbol que crece torcido jamás sus ramas enderezan. Entonces muy importante este punto número 7. Vamos a entrar al punto número 8. Malos ejemplos. Los malos ejemplos. Los padres no pueden pedir al hijo que se controle si lo que le transmiten es que de vez en cuando a ellos se les cruzan los cables.
3: O sea que también se descontrolan los padres.
4: Los descontrolamos, sí, muchas veces. Insultan al del coche de lado. Empiezan a pitarle y a de tantas cosas que pueden pasar. O están siempre criticando. Tampoco puede exigirle que termine lo que empieza o que cumpla las normas si ellos no lo hacen. Dicen los expertos, la incongruencia entre lo que se dice y se hace resulta muy negativa. Quita fuerza moral. Nuestro ejemplo es

0: en la forma de vestirlos, en adoptar comportamientos de adultos desde muy pequeños, en encontrar divertido y alentar que tengan novias, novio, no son las mejores ideas, pues a esos niños aún se les prepara el desayuno y se les tramita la matrícula del instituto. Es contradictorio. Por un lado, lo hacemos mayores y por otro, no les dejamos crecer. No les damos responsabilidades propias de su edad. Dejemos a los niños ser niños, pero formemos ese adolescente y adulto en el proceso. Porque los primeros años de su vida son los más importantes. Nos dice cómo serán de adultos.
1: Muy importantes estos 9 puntos o 9 errores que nosotros como padres cometemos. En lo personal, dirán algunos que no hay escuela donde acudir para que nos enseñen cómo ser padres. Pero creo fielmente que tenemos un manual y maestros dentro de un libro muy especial. ¿Sabe cuál es ese libro?
0: La Biblia.
1: Que nos ayuda a desarrollarnos como ejemplos a seguir, siendo amadores de nuestro Padre Celestial, obedeciendo a Él y por ende buenos hijos. Y nuestras iglesias se convierten
0: en la escuela,
1: donde nos formamos y donde también formamos a otros para hacer una mejor labor como padres
0: y como ciudadanos respetables de este mundo.
1: Estos son los 9 errores que nosotros como padres no debemos cometer. Y yo sé que con la ayuda de Dios, primero que todo con la ayuda de Dios, de su Espíritu Santo, su Hijo Jesucristo, nosotros, aunque no tengamos un manual de cómo ser buenos padres, si nos agarramos fuertemente la ayuda de Dios, lo vamos a lograr. Que el Señor les bendiga. Un abrazo a la distancia.
0: En este momento vamos a presentarles una alabanza que a mí me ha llenado inmensamente de mucha, mucha unción. Porque nosotros debemos declarar las cosas buenas para nuestras familias. Debemos declarar victoria. Nosotros debemos de proclamar al mundo entero que nosotros tenemos a Cristo en nuestros corazones, pero también debemos decir que en nuestra casa tenemos pastores, tenemos evangelistas, tenemos hijos que aman a Dios y que van a ser siervos de Dios, fieles, esforzados, dedicados, amadores de su palabra. Cuando nosotros dedicamos estas cosas, entonces todo en nuestra vida cambia. Porque todo lo que nosotros decimos con nuestros labios, eso se hará. El que habla del gozo del Señor es porque tiene gozo en el corazón y ese gozo permanecerá. Pero el que habla de tristezas y el que habla de angustias y pesares, entonces eso es lo que hay en su corazón. Y si nosotros tenemos a Dios en nuestras vidas, debemos de hablar lo bueno y proclamar grandezas y victorias para nuestro hogar, para nuestros hijos, y entregárselos en la mano de Dios. Me encantó esta alabanza y la voy a compartir con ustedes. En mi casa hay.

0: De esta manera damos por finalizado el programa de la familia, dándole las gracias a nuestro Dios por permitirnos llegar hasta sus hogares a través de este programa, esperando que haya sido de bendición para sus familias. También agradecemos a nuestro director Josué Gómez y al ministro internacional de la familia Ariel Brocar por esta valiosa oportunidad.
1: Esperamos que lo hayan disfrutado.
2: Y de esta manera la familia Soto Pinzón
3: se despide. Bendiciones y buenas noches.
4: Bendito Dios y Padre Celestial, Dios de bondad y de misericordias eternas, imploro que perdones todos mis pecados. Levanto mis manos al trono de tu gracia en este momento para agradecer tu bondad y tu misericordia para con tus hijos. Sabemos que el Dios de ayer es el mismo Dios de hoy, que no se muda. Queremos alabar tu nombre y rendirte culto y darte toda gloria y toda honra. Te pedimos, Señor, en este momento, haciendo esta oración especial, en favor de las familias. Señor, especialmente los domésticos en la fe, aquellas familias, Señor, que están atravesando por un momento difícil en este tiempo, yo te las presento para que sea tu gracia y tu misericordia derramada en sus vidas. Quiero pedirte, oh Padre Celestial, por aquellas personas que han perdido un familiar en esta pandemia, en esta crisis, en este contagio, en esta enfermedad. Todas aquellas personas que han perdido un familiar, consuélales con tu gracia, bienhechora. Consuélales, Señor, y hazles reflexionar y voltear su rostro a ti de una manera especial. Aún aquellos, Señor, que no te conocen, permite que por algún medio tu palabra pueda llegar hasta ellos y ellos puedan ser bendecidos y consolados a través de Jesucristo, tu Hijo. Bendice la familia de tu iglesia. Bendice, Señor, los matrimonios, bendice los niños, los jóvenes, los adultos, los que pertenecen a tu iglesia, Señor, las familias pastorales. Yo te ruego que tú bendigas de una manera especial esta unión, Señor, de la familia, que es el soporte, que sabemos que cualquier cosa que destruya o separe la familia, Satanás aprovecha el momento para tomar ocasión. Pero yo te ruego, Dios mío, que en este momento, por tu amor y por tu misericordia, tú derrames una bendición especial por las familias de todos tus hijos, Señor, de todos tus siervos, comenzando desde el más alto hasta el más pequeñito, seamos bendecidas, porque en el nombre sagrado del unigénito Hijo de Dios, te lo hemos pedido todo. Amén.

Sé que estás cansado de luchar y has dicho, no puedo más, Señor. Piensas que al decirlo es porque todo se derrumbó para ti. Pero quiero que sepas que el decir no puedo más, Señor, solo activa algo a tu favor. Que Dios pelee

Sé que estás cansado de luchar y has dicho, no puedo más, Señor. Piensas que al decirlo es porque todo se derrumbó para ti. Pero quiero que sepas que el decir no puedo más, Señor, solo activa algo a tu favor. Que Dios pelee

Gracias a Dios por el grande privilegio de conocerte, Padre. Sí, Señor.

ven Espíritu de Dios, en auxilio de nuestra debilidad. Ven Espíritu y ruega a Dios por nosotros con gemidos que no puedan expresarse con palabras, pues hoy nuestras fortalezas están cimentadas en Jesús. Por eso te pedimos, Santo Espíritu, que te muevas en nosotros conforme a la voluntad de Dios Padre, por un pueblo santo que quiere estar unido más a ti.

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Sí, sí. 1-2, 1-2, 1-2, 1-2, 1-2. ¿Cómo estamos saliendo ahí? ¿Me escuchan? Buenas tardes. Buenas tardes, apreciados hermanos. ¿Cómo están? Bienvenidos sean todos y cada uno de ustedes a esta nueva etapa de Conectando Adoradores. Apreciados amigos, muchas gracias por estar acá presente. Muchas gracias.

Oiga, y cuénteme, ¿cómo estamos? ¿Cómo estamos a día lunes? ¿Cómo está la energía? ¿Cómo está todo? Ah, cuénteme, vamos a pasearnos, vamos a darnos un paseíto rápido, ¿me acompañan? Vamos a darnos un caminito rápido, rápido, rápido por las redes sociales. Vamos a ver cómo están, cómo se activa, cómo está SCC Radio Panamá. Mayra Caballero, aquí está en sintonía. Bendiciones, hermana Mayra, bienvenida. Nuestra hermana Enid, buenas tardes, hermano Oscar. Saludos desde Panamá, saludos desde México. Nuestra hermana Jenny Loesa, bienvenido a todos ustedes, hermanita. Gracias por estar aquí con nosotros en vivo y en directo desde Antofagasta, Chile. Un aplauso, ¿ah? ¿Eh?

Oye, y también nos paseamos por SCC Internacional. Vamos a ver cómo está la SCC Radio Internacional. ¡Anda, de beso! ¿Ah? Mira, aquí ya estamos en sintonía. ¡Qué bueno, qué bonito! Amigos míos, hemos empezado un poquito antes para ya ir calentando motores en esta fiesta espiritual. Recuerda que estamos en tu programa conectando adoradores en el tac, tac, tac, tac, tac de la alabanza. Aquí estamos listos y dispuestos para acompañarte. Estás de regreso a tu casa, ya estás saliendo de tu trabajo, ya pasaste por los niños a recogerlos. Bueno, aquí estamos para acompañarte. Cuéntanos de dónde nos escuchas, cuéntanos de dónde estás marcando sintonía. Para nosotros es una alegría inmensa. Después de pasar varios obstáculos, aquí estamos para la gloria de nuestro Dios. Gracias a Dios, aquí estamos listos y dispuestos para acompañarle en esta tarde energética. Hoy no se pierden las pilas, hoy no perdemos la energía, al contrario, estamos aquí para acompañarles, estamos aquí para cantar y alabar con alegría, con un corazón alegre, todo lo que respire alabe a Jehová. Y yo soy tu amigo locutor Oscar, tac, tac, tac, tac, tac, Manjaría.

Oiga, qué comienzo, ¿ah? Qué comienzo hemos tenido en el día de hoy. Hoy lunes. Estamos ya listos, estamos contentos, ¿ah? Ay, nuestra hermana Miki también, hermana Miki. Muchas gracias por estar en sintonía. Oiga, amigos míos, tenemos hartas cositas que conversar hoy día. Tenemos buena música, queremos acompañarles. Sabemos que los lunes, por lo general, son bastante difíciles, ¿sí o no? Sí, son bastante difíciles. Recuerda que nos puedes acompañar, puedes marcar sintonía aquí en el chat de SCC Radio Internacional y SCC Panamá.

Oiga, les quiero contar que también si tú te quieres comunicar conmigo, pedir una canción, pedir una petición de oración o quieres comunicarte conmigo internamente, anota mi WhatsApp personal, anota el WhatsApp del programa Conectando Adoradores. Es el más 569-3200-6110. Anota. Es el más 569-3200-6110. Oye, amigos míos, estamos muy contentos porque vamos a ir repasando, muchas cositas que nos han pasado, pero miren, estamos muy contentos, hoy queremos tirar la casa por la ventana, literal, ¿ah? Porque de verdad que hemos tenido mucha historia, hoy no se imaginan, de verdad no se imaginan. Y estamos contentos, eso. Vamos arriba, ándale, beso. Oiga, ustedes quizás se preguntaron que por qué estuvimos... Vamos a ir adelantando, ya que estamos haciendo ambiente, ya que estamos calentando los motores para ya dar comienzo a las 8 de la noche, hora chilena, 7 Panamá, 7 Centro, ¿vale? Mira, un secreto a voces, por así decirlo. ¿Lo digo o no lo digo? ¿Lo cuento o no lo cuento? Es que no sé, me da vergüenza. Ya, pero no me rete, po. Ya, bueno, les voy a contar. Lo que pasa, apreciado Radio Escucha, tú que me estás escuchando, bueno, yo, van a ser mes y medio que quedé sin trabajo. Sí, quedé sin trabajo, me da harta pena.

Pero ¿saben qué? Hoy día tengo un testimonio. Yo hace un mes atrás, mes y medio, imagínense cómo estaba. ¿Ah? Los ánimos por el suelo, la ansiedad, pero a flor de piel. Pero ¿saben qué? No ha faltado las miles bendiciones, no han faltado el poder estar hoy día vengo a dar testimonio que tenemos un Dios grande, que tenemos un Dios poderoso, que siempre está presto a cuidarnos, a que no nos falte nada. Así que, hermanos, mire, una de las cositas que por qué habíamos quedado fuera del aire es porque yo el computador que usaba, así como haciendo un preámbulo, así como, como que no nos gusta el Kawin, Nosotros, el computador, la laptop o el notebook, como lo puedan entender, yo el que usaba era el del trabajo. Y como quedé sin trabajo, quedé sin computador. Así que ahí orando, con harta fe, buscando las posibilidades, hermanitos, gracias a Dios, aquí estamos. Aquí estamos, gracias a Dios, acompañándoles. Dios proveyó de un computador, de hecho, mucho mejor. Sí, mucho mejor. De verdad lo confieso, ¿ah? Sacamos un computador bastante bueno y podemos estar con ustedes.

Ya, cuéntanos de dónde nos estás escuchando. Ya estás listo, estás dispuesto. Oye, si tú vienes del... por lo general, la temática de poder salir los días lunes es poder... por lo general, por la regla general, los días lunes siempre son complicados. Siempre. Tenemos problemas, es un día más ajetreado, donde se hace más trámite, muchas cositas. Pero para eso estamos acá, para eso estamos, para poder acompañarles en este retorno al hogar. O usted va al trabajo, cuéntenos, con mucha confianza. Le tenemos un buen setlist musical para el día de hoy. No se vaya, no nos deje. Ya queremos acompañarles después de casi 2 meses sin poder transmitir. Estamos aquí de vuelta para poder acompañarles a cada uno de ustedes en este día lunes 15 del 6 del 2026. Oye, el tiempo pasa, ¿ah? ¿Sí o no? Ha pasado muy rápido el tiempo. Queremos darles... quiero reiterar mis agradecimientos, pero de forma muy sincera, por todo el equipo de la radio, el equipo SCC, liderado por nuestro amigo y queridísimo Sequi Hernández, y a todos el grupo que contempla este equipo, porque yo me sinceré, me fui sincero y les dije que por esta situación que estaba pasando y que por favor pudieran orar. Y se pusieron, yo sé que se pusieron a orar por este servidor, por este siervo. Y aquí estamos, gracias a Dios. Después de un tiempo de pena, de preocupaciones, hoy día estamos aquí en Victoria. ¿Todavía no encuentro pega? Sí. ¿Todavía no encuentro pega? Sí.

Ya, pero antes que se me vaya, quiero agradecer de forma muy personal, muy, muy, muy sincera, a mi esposa Carlita. Quiero darme el tiempo antes que empecemos de poder agradecerle a ella por su apoyo incondicional, sí. Sí, un aplauso especial para mi señora, mi esposita Carlita, que siempre ella está ahí, siempre está ahí para apoyar con sus oraciones, con sus palabras sabias, la ayuda idónea. También quiero agradecer a nuestro hermano Juan Hernández, gran apoyo, gran valor. La verdad es que muchas cosas no se pudiesen hacer sin el apoyo importante que hay detrás de todo este sacrificio que hacemos con amor. La hermana Miki, el hermano Juan, todos los que hacemos, el hermano Ali, todos los que hacemos radio, nuestra hermana Mervalia, todos hacemos esto con mucho amor. Desde muy temprano en la mañanita hasta esta hora de la tarde, siempre es nuestro anhelo acompañarles. Hermanos, nunca duden de que nosotros todo esto lo hacemos con amor. Les queremos acompañar. ¿Cuántos de ustedes pueden dar testimonio que la radio SCC es una gran bendición para cada uno de nosotros? Porque nos acompañan en el vehículo, nos acompañan en el trabajo, nos acompañan en casa. En cuanto a otras gestiones que hacemos diarias, ahí está la radio. Bien, amigos míos, bueno, vamos ya, estamos casi, a ver qué dice la gente, qué dice la people, ¿estamos o no estamos? ¿Partimos o no partimos? ¿Ah? Sí, vamos a partir para poder acompañarles ya de forma oficial. Tenemos un setlist musical especialmente para ustedes, así que no se lo pierdan. Está todo listo y dispuesto en esta fiesta espiritual. Recuerda, soy tu amigo y locutor, Oscar Tac Tac Tac Tac Tac Nanjarí. Y así comienza esta fiesta espiritual por SCC Radio.

oye, yo no quiero que se me sientan, o que hoy el hermano Oscar no nos saludó. No, tranquilito perrito, don't worry, be happy, ok, don't worry. Vamos, es que estoy tratando de ordenarme, yo sé que soy bastante disperso, no me lo digan. Yo sé que soy bien disperso, pero vaya marcando sintonía, cuéntenos de dónde nos escucha. Se me perdió una hermana que me dijo que estaba escuchando de México. Hermana, por favor, hábleme, se me olvidó, ¿ves? Por lo disperso, porque justo me habló cuando estaba mandando el masivo. Sí, acá está. De Tapachula, Chiapas, México. Ahí está, me acordé, hermanita. Me dijo que le avisara a nuestra hermana Iris. Hermana Iris Cerza. Ah, ya la avisé, hermana Iris. No se quede fuera. ¡Vamos, México! ¡Vamos, Panamá! ¿Qué pasa con Panamá? ¿Qué pasa con United States of America?

¿Qué pasa con Chile? Chile, Chile, Chile, Chile, Chile. Vamos, vamos, vamos. Reportando sintonía. Hermana Unís, bendiciones, bienvenida. Oye, les quiero contar que la musiquita de hoy día viene bien alegre y viene bien mezcladita, de la vieja escuela y de la actual. Así que tranquilito, tranquilito, ¿eh? Hay música para todos.

Oye, ¿saben qué? Quiero proponerle un tema. La promesa prometida. ¿Cuántos de nosotros nos han prometido y no han cumplido? Buena, la promesa prometida, vamos. Vamos a desarrollarla. Vamos con un concepto, ¿ah? Vamos a darle dos conceptos, vamos a tratar de desarrollarla en la parte humana y la parte espiritual, ¿vale?

Oiga, ¿comenzamos? ¿Comenzamos? Sí, ya estamos listos, ya están en sintonía, ya estamos ahí, pa, pa, pa, piripipi, piripipi, pa. Cuéntenme, ¿cómo están? ¿Empezamos o no empezamos? Vamos. Vamos, vamos, vamos arriba, vamos arriba, vamos arriba. ¿Empezamos o no empezamos? No me reten. Es que son efectitos ahí. Ah, ¿cómo están los efectos? No me reten.

Ya, vamos a comenzar. Está todo listo y dispuesto. Está todo listo y dispuesto en los motores. Ya están calientitos para dar arranque a esta fiesta espiritual. Hoy lunes 15 del 6 del 2026. Muchas gracias por estar en sintonía. Y esto dice así. Ya lo sabes, que no te lo cuenten. Solo, vívelo.

Muy buenas tardes, apreciados adoradores. Así estamos dando comienzo ya a esta fiesta espiritual. Teníamos un pequeño preámbulo en donde queríamos compartir con ustedes, pero aquí ya estamos listos y dispuestos. Esto es a través de la señal de SCC Radio. Y así estamos dando comienzo a tu programa Conectando Adoradores. Yo soy tu amigo locutor, Oscar Tac Tac Tac Tac Tac Nanjarí.

Ya, amigos míos, ahí teníamos ya este comienzo. Qué bonito, qué rico poder comenzar así con ustedes en su compañía. La verdad es que lo extrañaba, lo extrañé, lo extrañamos bastante, ¿ya?

Ya, ahora sí, estábamos arreglando un pequeño detalle técnico, pero ya estamos. Bien apreciados amigos, apreciados hermanos, muchas gracias por su sintonía, muchas gracias por estar con nosotros aquí compartiendo este momento en donde tenemos un Cellit especialmente para ustedes. Ya no queremos dejar a nadie afuera, absolutamente a nadie afuera, es por eso que queremos compartir con ustedes esta nueva edición de Conectando Adoradores. Me dicen que sí, está sonando bien. Perfecto. Perfecto, perfecto, perfecto. Oiga, bueno, le estaba contando a los hermanitos que ya están, agradecemos ya, siempre vamos a agradecer de corazón la buena presencia y la buena compañía que están reportando. Muchas gracias a todos y cada uno de ustedes. Bienvenido, hermano Pablo Cárdenas. Muchas gracias también, señor Tac Tac, muchas gracias. ¡Anda, debe estar!

Muchas gracias por la sintonía. Oiga, hermanos, amigos míos, Radio Escucha, muchas gracias. Hoy que estamos agradecidos hoy día. Mira, vamos a aprovechar bien el tiempo ya. Vamos a aprovechar bien el tiempo porque después viene nuestro hermano de gracias, pero con gracia. Ah, así que nuestro hermano también ahí se va a conectar. Nosotros terminamos nuestro programa y nuestro hermano viene detrás de nosotros ahí porque tenemos una compañía, o sea, tenemos una programación bien recargada para poder acompañarles. Mire, rápidamente vamos a pasar el tiempito. Quiero hablar con ustedes sobre la promesa prometida. ¿Ya? El concepto bíblico de la promesa se refiere al compromiso voluntario, ojo, al compromiso voluntario inmutable y fiel de Dios para otorgar bendiciones y salvación a la humanidad. Oye, ¿a cuántos de nosotros nos han prometido cosas en el trabajo? ¿A cuántos le han prometido un aumento de sueldo? Cri, cri, cri, cri, cri, cri. No me reten.

déjenme explicarle, en los textos originales del Nuevo Testamento, ¿ya? Proviene del griego evangelia, ¿ya? Que se traduce literalmente como un anuncio o mensaje de un bien ofrecido. A diferencia de los pactos humanos, las promesas de Dios no dependen de la fuerza del hombre, sino del poder de su propia palabra y de su carácter incorruptible. Amén. ¿A cuántos de nosotros Dios nos ha cumplido más de alguna promesa? ¿Cuántos dicen amén? A ver.

Es verdad, es verdad. En la parte humana, nosotros prometemos muchas cosas. Una promesa al hijo, una promesa a la esposa, al esposo, al sobrino, al papá, al abuelo, al abuelito, y a veces no podemos cumplir, pero Dios, Él promete y Él cumple. Bendito el hombre que cree en Dios. Amén. Bienvenida, hermana Flor. Oye, desde Chile, ¿qué pasa con Chile? Tengo solamente a Carlita Escalante y Darío Mucho. Saludos a la familia Mucho Álvarez, desde acá de Antofagasta, Chile. Ya, amigos míos, vamos a dar comienzo. Queremos compartir con ustedes buena música, queremos acompañarles, ¿ya? Así que recuerde, estamos desarrollando un temita. Lo más importante es que queremos acompañarles retorno a la casa, retorno desde el trabajo, retorno del colegio. Ya, cuéntanos, no seas tímido ni tímida. Si tú quieres hablar algo conmigo personal o pedirme una cancioncita, lo puedes hacer al WhatsApp de Conectando Adoradores, que es el siguiente número. Anota, anota, anota. Es el más 569-3200-6110. ¿Ok? Bien, aquí va la primera alabanza en el día de hoy. Ya, y esto es acompañándoles a través de SCC Radio. Y esto es Conectando Adoradores.